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7: Ya seguimos entonces con Alma Ranchera, 20 horas ya con exactamente 5 minutos. Le ponemos. Para la Carmencita de Rauco, un abrazo grande para ella también. Pues, para el peladito de Rauco, otro auditor que tenemos por allá en esa.

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Estamos a esta hora en Alma Ranchera, como todas las tardes, por supuesto, compartiendo, disfrutando la alegría de estar ahí conectado. Saludos para mi buen amigo Tránsito, que está por ahí tapadito, venga, hasta la oreja, mi compadre. Puta que tiene frío, mi guachito. Tómese algo ahí, yo para el cuerpo, camargan. Hay harta gente que necesita un guaterito con uña. Hay mucha gente que me ha llamado. Por ejemplo, este caballero que me llamó recién, ¿cómo se llama este amigo? Oiga. Aquí lo tengo, mi guachito, dice don Luis Antonio Morales, que necesita conocer a una dama de entre 50 y 60 años. Toma, calcula. Que sea cariñosa, que sea para alguna relación seria. Comunicarse con este galán al 922-36-2236. Ya, Luis Antonio Morales, de 50 a 60 añitos. Ya, ¿qué le parece? Ya, la gente busca también ahí pareja a través de nuestro Alma Ranchera. Estamos como lo hago. Los corazones selfies. 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Saludos para don Lalo y para la Quinita, que están en sintonía también a esta hora. Ya para nuestra querida amiga, la chiquilla esta que nos llamó, pues, quiere escuchar esta canción, Marita Rivico, Nadie es eterno en el mundo. 20 horas con 15 minutos.

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1: Para la Picá de los Tatas con nosotros, 20 horas ya con 19 minutos. 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Un abrazo grande para todos los que están en la sintonía. Ya para nuestro amigo, a ver, espérate un poquitito. Mirando para acá, para don Pedro González de Panky Woody, que nos llamó, quiere escuchar esta canción que lleva por título Viento Blanco. 20 horas ya con 21, seguimos al Marranchina.

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1: Oye, qué rico, mami.
2: Claro que sí, así estamos dándole color, como siempre, como todas las tardes acá en Alma Ranchera. Romenal, Tino, Albirrojo, mañana van a estar acá con nuestros pocos amigos de la Comisión Espontánea de Curicó Unido. Van a estar invitando, por supuesto, a la comunidad para que asista este fin de semana al partido de Curicó Unido frente a Santiago Wander en la granja, chiquillos. Así que están todos cordialmente invitados para ir a apoyar al Curi, pues. Claro, pues, vamos con los puntitos que se pueda. Ha estado complicado este año para Curicó en esta primera rueda, pero vamos que se puede. 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No hay venta, entrada, visitante, indica por acá la información. Solamente entonces con público local este sábado el partido entre el local Curicó Unido y la visita a Santiago Wander. Así que están todos cordialmente invitados a apoyar al Curicó, chiquillo. Mañana van a estar los cabros de la Comisión Espontánea y Curicó Unido con Curicó Albirrojo, en Romenal y Teno, acá en los estudios de la RTN, como a las 7:30, estos cabros van a estar para acá. Tienen que llegar golpeando con los pies, pues, chiquillos. ¿Ah? Sí, pues ya, Pablo Vino, un abrazo para ti, amigo mío. Ya, un abrazo para todos los que están en la sintonía. Luego vamos con los otras, con todas las canciones. Vamos a entrar después de este tema con la tragedia del vaquero para el amigo Gastón, que está, mi compadre, ahí en camita, pero no es que esté enfermo, está acostadito ahí con la patrona. Imagínate, mi guachito. Cuidado con la mano, cuidado con la mano. Levante la mano, aplaude Gastón. Aplaude Gastón. Ay, este Gastoncito, tenés buena onda. Llamamos a este llamadito y luego vamos a la pausa, así cortito. Aló. Aló.
3: Cristian.
2: Señorita, ¿cómo estás? Buenas noches.
3: Buenas noches.
2: Cuénteme.
3: ¿Me puso la canción o no?
2: ¿Qué canción me pidió?
3: Ay, ya me lo olvidó también, pues, ¿ves?
2: Puta, estamos saliendo juntos, oiga, nosotros. Los dos manos en la cabeza, linda pareja tenemos, ahí.
3: Me persigue tu sombra.
2: Me persigue tu sombra, ya estamos, mi niña. Vamos a ubicarla para acá, Nelly, ¿ya? Que esté ya, bien, se me cuida, mi guachita, se me abriga. Igualmente, por Nelly. ¿Ah?
3: Con guaterito.
2: Está con guaterito.
3: Pero no con piernas peludas.
2: Patita, no, algunos son cachos, no, esos, con piernas. Ya, mi reina, un abrazo, que esté ya, bien,
3: igual,
2: Nelly.
3: Igual para usted, igual para usted.
2: Hay que buscarle la canción, ¿ya?
3: Chao, chao.
2: Chao, chao, adiós. Ya vamos.

0: Son las 8 de la tarde, con 28 minutos.
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1: Aquí está la canción para nuestro amigo Gastón.
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2: 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Para Carmencita Rauco, un abrazo grande para la Carmencita Calquín, que está en sintonía también a esta hora. Le enviamos un tremendo abrazo, pues. ¿Dónde Molina Restaurant? 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Ya, ¿qué más tengo para acá? Oiga, hartas canciones por acá, pues felicitadas. Ya vamos a ir con... para nuestro amigo Robinson Aguilera. Está en sintonía también, está ahora mi guachito. Ojalá que salga pololeando hoy día, mi compadre. Ojalá que le resulte en la movida con la dama.

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3: Ya con esta vamos a saludar a nuestro amigo Paulo, que nos llamó a esta hora y quiere escuchar a los llaneros de Molina.

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minutos, 20 horas con 49 minutos. Ahí está. Oiga, recuerde que hay un gran bingo solidario el próximo 23 del presente mes allá en el Parrón, comuna de Rauco. Allá en la cancha de nuestros amigos los Rivera, don Sergio Rivera, ya le vamos a estar esperando ahí con ese gran bingo. Espectaculares premios también, ¿ah? ¿Eh? Van a haber buenas agrupaciones en el baile, ¿cierto? Para que usted vaya a pasarlo realmente increíble. Este sábado 23 de mayo nos encontramos todos en el Parrón. Saludos para mis amigos de la Vinilla. Los viejos malos para subirse al peral. Igual que otro que estoy mirando por acá. Ahí tení. Tengo un saludito para que dice. A ver. Saludos, que mandan, compadre. También quiero mandar un saludo, dice María Eugenia Contreras Gutiérrez, ya del Cóndor, junto a su esposo Guillermo Ruiz. Ya. Ah, no, eso no era nada. Esta sí para mi guachito. Hola, Ernesto, mandando un saludo, dice, para Pedro Núñez, de Peñaflor Nuevo. Hoy está de cumpleaños junto a su padre Salvador Prieto, a su amigo Carlos Prieto y a su abuelo Dionisio Prieto, y también a su hermano Roberto. Hoy voy a ver un tema con la canción La Media Vuelta de Luis Miguel. ¿Qué más dice por acá? También quiero enviar un saludo a José Armando González Sánchez de Odessa, junto a su esposa Rosa Salinas Saavedra, a su amigo Matías González Salinas y a su prima Roxana González. ¿Ya? Voy a poner un tema con la canción Volveré de Lucero. Enchúfate, pues, hombre. Enchúfate, pues, hombre. Ya, 20 horas ya con exactamente 50 minutos. 20 con 50 para nuestro amigo don, ¿cómo se llama este caballero? Don Tránsito, que está tapado hasta la oreja, mi compadre. Oiga, está metido en los sacos, mi compadrito. Ya le tenemos la siguiente canción. Aquí está, como el palo blanco para usted, amigo Tránsito, que está en sintonía, por supuesto.

¿Cómo pasa rápido la hora, mi guachito? Ahí estaba la canción para saludar a nuestro querido amigo Don Tránsito, que está en la sintonía también a esta hora. Agradecido como siempre, por supuesto, como todos los días, como todas las tardes. Muchas gracias ahí por el tremendo favor de la sintonía. Nos estamos preparando porque ya llega el show de la RTL con nuestro amigo que ya está. Llegó tempranito Don Ricardo Catimbay Rojas, abrigadito, ¿cierto? Y con buen ánimo siempre para entregarle, junto al gran, el único Nicolás Figueroa, el show de la RTL, que comienza en unos minutitos más y se prolonga hasta eso de la medianoche. Claro, nosotros nos escuchamos mañana, si Dios así lo quiere, a eso de las 19 horas. Gracias a todos nuestros patrocinadores y a todos ustedes, amigos auditores. Nuevamente el saludito de cumpleaños para nuestra querida amiga María José Flores, que hoy está cumpliendo 30 y... ¿cuánto? 30 y tanto nomás. Que no se sienta, no se ponga colorada. Me gusta decirle ahora la verdad a esta chiquilla. Saludos para ti, María José, te queremos mucho.

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2: Son las 9 de la noche, con un minuto. 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

0: hola, hola, hola, buenas noches.
1: Holanda.
0: Buenas noches, buenas noches.
1: Noches,
0: oye, ¿cómo están mis queridos amigos? Buenas noches, Nicolás.
2: Buenas noches, Ricardo.
0: Nicolás de la Mercedes.
2: Sí, pues saludamos a la audiencia que ya se conecta con nosotros a esta hora de la noche.
0: Oye, empieza a llamar la gente, al tiro los teléfonos.
2: Sí,
0: se lo indicamos, 752-328021 y el 752-504141.
2: Tiene la opción también de enviarnos un WhatsApp. Si usted lo prefiere, claro, le sale más fácil enviarnos un WhatsApp y nosotros programamos su saludito o su audio al más 569-6741-4765.
0: Estoy contento, compadre.
2: ¿Por qué? ¿Qué pasó, compita? Cuéntame.
0: Que, a pesar de que la vida con uno a veces te hace así, mira.
2: Sí.
0: ¿Ah?
2: Te da muchas vueltas la vida.
0: Estoy contento porque llego a la casa donde estoy, la casa con mi pareja.
2: ¿Ya?
0: Y la verdad, las cosas, le cuento algo.
2: Dime.
0: Me reciben de la misma forma todos los días.
2: Qué bueno.
0: Sí.
2: Qué bonito. Eso es lo importante.
0: Y llego aquí a la radio y mi compañero me da un abrazo. Cristian, igual.
2: Qué bonito. Gente.
0: Y eso, ¿sabes qué? Eso no lo compras en ninguna farmacia. Y tampoco en ninguna ferretería.
2: Exactamente, tú lo has dicho.
0: Así que,
2: y eso la verdad es que es gratificante. Así que quiero aprovechar de saludar a toda la gente que hoy día lo pasa bien.
0: ¿Y tú,
2: que hoy
0: Nico?
2: Día disfruta.
0: ¿Y tú, Nico?
2: ¿Yo?
0: Sí.
2: Disfruto.
0: ¿Te sientes bien?
2: Me tomé una sal de fruta, de hecho, así que me siento bien.
0: Sí. Oye, ¿comiste más que la Sonora Palacio?
2: ¿Por qué? Sí, creo que
0: el otro día un amigo me dijo, oye, quiero hacer una fiesta buena, me dijo. Sí, me dijo, pero sí, ¿y cuánto me cobré por ir a cantar? Le dije, yo voy con el Nico, sí. Le dije, me dijo, ¿y cuánto? No, nosotros por hora estamos cobrando 4.50.
2: Ya,
0: claro. Me dijo, ¿y a quién más llegan? Me dijo.
2: Y por metro.
0: Me dijo, ¿y a quién más llegan? Yo le dije, no, pues si vamos los dos, ¿no?
2: Y sabéis que es lo más...
0: Y lo más chistoso de todo esto, que no saben que, por ejemplo, para ir a un evento nosotros tenemos que arrendar un sistema de sonido que vale 2.50 y los quedan 100 mil pesos para cada uno.
2: Y ahí peleamos...
0: Y más, la bencina, que, oye, no, si no es un chiste.
2: No, si esto es verdad, gente. Aunque ustedes no crean.
0: Y no lo digo solo por mí, lo digo por todos los artistas de Chile.
2: De hecho, los artistas... Se costean muchas veces su bencina, el traslado, los instrumentos. Y
0: imagínate, si la verdad, oye, si por ejemplo tienen que tocar acá en Curicó, ya,
2: ¿sí?
0: Curicó, tienen que rendir un sonido una de calidad. Si llegáis con algo que chicharrea, es
2: buen pez.
0: Sonido más malo que la comida del hospital. Y la comida en los hospitales, mal, sin sal.
2: Ah, no, creo que ahora está un poquito mejor, creo, ahora, ¿eh?
0: Pues sí. Sí. Tenemos libre ahora.
2: Buena, tenemos libre. No, ya ni siquiera ya tenía ahora escucharon libre, creo.
0: Sí, oye, pero en realidad todo mi apoyo y todo mi cariño a todos los artistas, no solo a los artistas cantantes, sino que a todos los artistas.
2: A todos los artistas.
0: A los del circo que van a dar una función gratis.
2: ¿Sí?
0: ¿Sabe por qué? Porque no le ha ido tampoco.
2: Mira, eso es verdad.
0: Sí.
2: Eso es verdad. Así
0: que se portaron, oye, se portaron mal, ¿sabes con quién?
2: ¿Con quién?
0: Contigo y conmigo.
2: Oh,
0: ni siquiera lo han venido a ver.
2: No. Yo los voy a invitar un día.
0: Yo los voy a invitar a mi casa y voy a hacer una olla común. ¿Te acordáis que antiguamente los circos llegaban y decían única función el fin de semana y se quedan 8 meses?
2: Por un ya, par de fin de semana, vamos.
0: Ya cuando no quedan gatos ni perros, entrar a caminar.
2: Ya. Oye,
0: ya.
2: Quiero que saludamos a Jorgito Godoy Valenzuela, que está escuchando hasta ahorita. Jorgito Godoy, oye, está muy pendiente de ahí de las subdivisiones,
0: sí.
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0: El día lunes, ¿te acuerdas que... Yo andaba para aquí y allá, andaba medio complicado.
2: ¿Sí?
0: Hoy día estoy más complicado.
2: No. A eso le llamo,
0: no,
2: tener feo.
0: ¿Sabes qué? 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
2: Y Jorgito ahí te orientó y te ayudó a eso.
0: En una hora y media no me orientó, sino que me solucionó el problema. Todos esos problemas. Y sabes que me dijo, yo le dije, Jorgito, ¿cuánto es? Me dijo, ¿cómo, Ricardo?
2: Toma, mira.
0: Ricardo.
2: Hola, pues Nico.
0: Me dijo, yo le dije, no, es que. Me dijo, solamente valorizo tu amistad y la humildad que tienes para pedirme esta ayuda.
2: Mira qué bueno.
0: Yo le dije, muchas gracias. Qué bueno. Sabes que de verdad que lo agradezco y me solucionó varios temas que de verdad yo no iba a solucionar en mucho tiempo.
2: Eso es bueno. Ajá,
0: así que gracias, amigo Jorge Godoy.
2: Gracias, Jorgito Godoy. Un abrazo, compadre.
0: Por tremenda, como decía los argentinos, por esa tremenda cauchada, ¿viste,
2: sí,
0: loco?
2: ¿Viste? No, sí. Muy humano, Jorgito.
0: Te voy a mandarte a fabricar un mate para que tomes mate, Jorge.
2: Sí, ¿viste? Yo lo voy a hacer un monumento, Jorgito. Sí,
0: para que puedas consumir hierba tranquila.
2: No, saludos a Jorgito, ojalá que
0: y a toda la familia.
2: Le está yendo bien, a toda la familia le enviamos un saludo, que le está yendo excelente ahí en la subdivisión y en su trabajo.
0: A esta hora lo están escuchando en Curicó, Gualañé, Bichuquén, Curepto, Constitución, Iloca, Duao, Pencahue, Talca, Linares, Cauquenes.
2: Y adivina dónde más.
0: ¿Dónde más?
2: Saltamos la frontera de la región de O'Higgins con Maule. Nos vamos a San Fernando, estamos saliendo en San Fernando, 93.7. Estamos en Pichilemu, en
0: la costa, 106.3.
2: Oye, Lolol
0: y Paredones
2: 90.1 y 89.1 respectivamente.
0: Qué espectacular, aquí en Santiago, de Santiago hasta Chillán, el 1450 AM. ¿Por qué? Porque somos la tropical latina, la que alegra tu vida.
2: Alegra tu vida. Vamos con los talismanes del ritmo y del amor. Esto se llama hechizo.
0: Pobre guacho.
2: Hechizo.
0: Oye, pobre guacho, ¿sabes cómo le colocaron a unos chiquillos para allá?
2: ¿Cómo?
0: Los perros tropicales.
2: ¿Por qué?
0: No sé. Pero busquémoslo, ¿acaso están ahí?
2: No lo pusieron.
0: No creo, porque ya después van a decir, ah, es que a ti me. No, le pusieron los perros tropicales. ¿Ah? Y los perros del sur también ahí existen.
2: ¿Sí? Creo que sí.
0: Sí, y.
2: Cómeme perros también.
0: Y lo. Cómeme perros.
2: Deja borrar la vida, voy a.
0: 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Vamos, sí. Nico, tócale el tema ya.
2: Ya, vamos.

0: Mira que lo llegó mensaje. ¿Lo puedes leer tú ahí, Nico?
1: Sí.
0: Sí.
1: A ver, dice por acá. Hola, Nico. Hola, tío Catimbay. Muy buenas noches.
0: ¿Qué te pasó? Porque te sale, hola, Nico.
1: Lo que pasa es que estoy bebiendo.
0: Y está.
1: Bueno, espero que estén muy bien. Les pido un saludo para mi madre, Andrea, mi abuela y Carlitos, y a su familia. Soy Felipe, su fan de la RTL desde la comuna de Molina. Yo quiero un saludo con un personaje, con Mickey Mouse.
0: Ya.
1: Mickey Mouse.
0: ¿Él conoce a Mickey Mouse?
1: Uh-huh.
0: ¿Es posible que hagas venir a Mickey Mouse ahora ya al estudio de la radio? Mickey Mouse. ¿Dónde estás, Mickey?
1: Mickey, ¿dónde estás, Mickey?
0: Ahí viene.
1: ¿Dónde estás, Mickey? ¿Dónde estás, Mickey? ¿Dónde estás, Mickey? Hola, amiguitos. Soy Mickey Mouse.
0: Oye, ¿qué tal si aparte de salvar a Felipe, también saluda a todos los niños de la costa, oye, a todos los niños de la cordillera, a los niños de el sector Aguas Negras, sector Guayquillo, sector Sol de Septiembre, a los niños de la Rauquén?
1: ¡Compro vehículos con o sin deudas! Oye, este compadre me tiene chato con tanto cartel pegado acá en la cabeza.
0: Oye, yo tengo 18.
1: Ah, ¿coleccionáis?
0: De esos mismos.
1: Voy a terminar haciendo el negocio de tu dueño. Le voy a poner mi número.
0: Oye. Tengo hartas ganas de venderle la casa de un amigo.
1: Oye, pero ¿sabes qué?
0: ¿Qué?
1: ¿Sabes qué?
0: Cuéntame.
1: Es increíble, porque he visto muchos colegas, actores de doblaje, imitadores, cómo hacen el proceso para cambiar una voz.
0: Ya, la importación.
1: Claro, que yo puedo estar hablando así y en cualquier minuto me puede poner la voz un poquito así y ahí está Patricio Estrella. Y de repente puedo ponerla un poquito más así, normal mío, vuelvo a mi voz.
0: Claro.
1: Y aquí me puede impostar la voz para irme un poquito más agudo y así, moza, Mickey Mouse.
0: Toma.
1: Entonces, el cambio de tono de voz, timbre, etcétera, que es un conjunto de gesticulaciones también, porque se hacen gestos para poder lograr hacer.
0: Y la respiración cambia.
1: Y la respiración cambia, claro. Yo puedo estar hablando así en cualquier minuto y de repente me pongo la voz de tonto y sale un poco más viejo y sale ahí un borracho. Y eso me era el Simpson que habla conmigo. Entonces,
0: claro,
1: la forma de poder hacer un cambio de voz radical es increíble. Yo, por ejemplo, conozco un amigo que
0: es una... oye, a través de lo que es la radio, es magia. Uh-huh. Porque los niños, el cambio de voz,
1: claro,
0: les trae la imaginación, pero de una.
1: Se van a la cabeza en su imagen, lógicamente, computacional, el que tiene en su cerebro.
0: El sistema neuronal.
1: Y te dice, mira, imagínate, y se imaginan en su cabecita dibujando a personas.
0: Oye, cierran los ojos y se van.
1: A ver, Felipito, cierra los ojos. Tú que estás en Molina, cierra los ojos. Cierra los ojos.
0: Y los oídos también.
1: Los oídos también. Ya, cuando yo te hago esta voz, ¿a quién te imaginas tú, Felipe?

0: Ahora si yo te pongo esta voz, Felipe, ¿quién es? Felipe, respóndeme en el WhatsApp.
1: Llámala, habla.
2: Hola, niños.
1: Búscala.
2: Te quiero yo y tú a mí. Somos una familia feliz. Con un fuerte abrazo y un beso te diré.
3: Miren, yo cerré el ojo y me acordé del Guatón Ibarra. Con el...
0: Yo acordé del Robinson.
3: A ver, pero ¿te acordáis de que ver, tú conocías al Guatón Ibarra?
0: Sí, lo digo.
3: Imagínate vestido de Barney.
0: Oye, mira. No,
3: el Robinson se parece a otro personaje y ya te lo voy a mostrar.
0: ¿Ah, en serio?
3: Sí,
0: ya, aparte, vamos a hacer un concurso.
3: Y aparte que lo echaron ya.
0: ¿Al Robinson?
3: Sí.
0: ¿Para dónde lo echaron?
3: A trabajar.
0: Ahí anda a trabajar, flojo mío.
3: Anda a trabajar. Ahí dormido todo el día.
0: Mira, ya respondió Felipe. ¿Quién es?
4: Yo, es Barney, completamente, sí.
0: Vamos a hacer un concurso.
3: ¿Sí?
0: Vamos a hacer un juego.
3: ¿Ya?
0: Auditores, por favor.
3: ¿Y sabes qué le vamos a regalar?
0: ¿Qué vamos a regalar?
3: De nuestros globos personales.
0: Ya, pues.
3: ¿Ah? Del cumpleaños 22.
0: Ya, perfecto.
3: Autografiado por todos los de la radio.
0: Ya, perfecto. ¿Ah? Ya, me parece. Sí. ¿Sí?
3: Algo que no tiene valor económico.
0: Exactamente.
3: Tiene un valor solamente sentimental.
0: Y un recuerdo.
3: ¿Cierto?
0: Ya.
3: Oye, y esto no lo hemos pedido autorización a la gerencia, así que...
0: No, pero
3: oye, pero pidámosle autorización a la gerencia, que lo llame el gerente y lo diga si es que podemos regalar de los globos que están acá y que se sacó fotografía. Oye, diputados, senadores que estuvieron acá, la madre del de allá de
0: Irene, autoridades policiales, autoridades policiales, de bomberos,
3: carabineros
0: se sacaron foto acá y todos los locutores que vinieron a saludarlos también, ¿eh?
3: Exacto, y hay un recuerdo hermoso
0: que
3: se van a llevar a su casa.
0: Así que vamos a hacer lo siguiente, me gustó la idea.
3: Y vamos a regalar dos humitas también del año pasado que tengo en el congelador. Ah, no, ¿sabéis de qué son? Son de Raúl Miño.
0: ¿Humita o corbata?
3: Humita.
0: Ah, ya. Ya, vamos a hacer lo siguiente. Hoy día estamos nosotros dos, ¿ya?
3: Sí, sí.
0: Vamos a hacer un juego.
3: ¿Ya?
0: Usted tiene que adivinar qué personaje estoy haciendo yo de los dibujos animados. ¿Ya?
3: ¿Yo? ¿O la audiencia?
0: La audiencia.
3: Ya, ya,
0: la audiencia tiene que adivinar.
3: Sí, porque yo te veo aquí y tú pones la cara de Mickey Mouse.
0: Claro. Entonces, si usted adivina, yo le regalo un globito de los que tenemos acá, porque bueno, no nos vamos a ocupar después, esto ya está infladito.
3: Sí,
0: ¿ya?
3: Y también
0: un globo escrito con nuestro autógrafo.
3: Sí, sí.
0: Con nuestra firma.
3: Y con cariño y
0: un corazoncito.
3: Sí.
0: ¿Qué dice Felipe?
3: Y un paso
4: lejos. Nico, ¿me puede guardar un globo usted, por favor?
0: Ya.
4: Nico, se lo deseo, por favor.
0: Ya, po.
3: Ya tenemos un globo para...
0: Tenemos un globo para Felipe, porque le hacen todo a Barney.
3: Sí, y se lo ganó.
0: Sí.
3: Y se lo gana también porque siempre está en la
0: sintonía de la RT. Sí. Ya. ¿Partamos con el concurso? No. Ah, ¿quién es el? Oye, dale con el rey. O el rey David, la
3: no, este, pero este.
0: Este el rey.
3: El rey antorcha, mira.
0: Como el. Oye, como el sol de México.
3: Sí. Mira el otro modelo.
0: Qué nuevecito. Como el mío. Ya, oye. Hay que buscar un plumón si va a hacer la firma.
3: Sí.
0: Que con un lápiz pata me pitió el globo.
3: Vamos a pitar. Pero voy a hacer...
0: Oye, así estoy ahora con frío.
3: Ahora.
0: Si así usted, estoy ahora.
3: Ahora, si usted andan bien o muy bien,
0: ¿ya?
3: Le podemos regalar un baile.
0: Ah, claro.
3: Del animador y locutor del programa del sábado que hace el bailable.
0: Sí.
3: También, sí.
0: Le podemos regalar un video íntimo.
3: De Quique con sabor.
0: De Quique bailando y cantando.
3: Sí, sí.
0: Con
3: sí,
0: el adentro.
3: Sí.
0: Oye. ¿Cómo te veré con una...?
3: Toda la energía.
0: No, oye, que tenía energía el Quique. Roto.
3: No. Bueno, sí, Quique Chero está por ahí, que se comunique con nosotros porque queremos hacer una pregunta. Sí. Sí.
0: Voy esponja, ¿eh?
3: Oye, ¿y el Ferrari que tenía a la venta ya también murió?
0: No, sí, ya se fue para la Bebetón.
3: Yo creía que lo había agarrado hasta esta morenita que hace rifa.
0: Ya, vamos a la música y a la vuelta vamos con este juego que vamos a hacer con la audiencia. Adivina el personaje, se llama el juego.
3: ¿Adivina el personaje?
0: Sí, pues.
3: En el gran show de la RTL.
0: Vamos con este temazo. Aprovechando de que está en la ida a esta hora, ¿ya? Este tema yo creo que representa mucho lo que sentimos bastante de la audiencia y de la gente en este instante.

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1: Son las 9 de la noche, con 32 minutos.
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0: Ya estamos de regreso en el gran show de la RDR. Son exactamente las 21 horas 42 minutos y ya se viene. Adivina el personaje.
1: Adivina el personaje.
2: Adivina el personaje. Somos los tatines.
0: Adivina el personaje. Saludos a los inconsecuentes. Oye, que están por ahí escuchando, ¿eh?
1: Oye, y saludamos a todos los Charlie Papa, los camioneros.
0: Los carga pesada, sí, güey.
1: Carga pesada. Y a todos los colectiveros, a todos los amigos que están trabajando a esta hora. ¿Sabes dónde?
0: ¿Dónde?
1: Que están trasladando a la gente de Curicó, Molina, Lontué.
0: Ya.
1: Río Claro.
0: Buenísimo.
1: ¿Ah? A los amigos que van a Sagrada Familia, los que van a Villa Prat y los que van hasta Constantué.
0: Constantué. Oye, sí. Excelente lugar ahí, camino sí. A la costa, sí. Maravilloso lugar, maravilloso.
1: Y los
0: lugar.
1: Que van a la costa, por la ruta J60, con mucha precaución, muchachos, no conduzcan tan rápido.
0: Sí, cuidado en las cuestas.
1: Si van a llegar a su casa, igual.
0: Si tú vas en la cuesta, no te acuestes, porque sí. Vas a terminar...
1: Oye, el ¿cómo se llama el Pato Donald?
0: ¿Sí?
1: El Pato Donald...
0: ¿Garigari?
1: aparece por ahí en varios lugares y dice, no corras, papito.
0: ¿Eh? Ah, yo pensé que era Patito.
1: No, Patito.
0: Bueno, Patito Pato Caraco.
1: Hace tiempo que no lo llame el Eduardo. Y...
2: ¡Seguridad!
1: ¡Guardia! ¡Guardia, sí!
0: Ingeniería en comercio. Ya, oye, vamos a nuestro saludito. Buenas noches, dice por acá. Saludos a la Emma y algún temita de Dueño del Sabor. Saludos, bueno, al Fabián. ¿Está ahí en la camioneta roja, Fabio, no? Avísame, compadre, te envío un abrazo, mi perrito. Oye, ya pues, vamos con el primer personaje, a ver quién la chunta.
1: Ya.
0: A ver quién la chunta.
1: ¿Cuánto rato le vamos a dar para...?
0: Mira, voy a estar hablando unos 5 minutitos con el personaje.
1: Ya, pero de ahí vaya a cambiar el personaje.
0: Obviamente, vamos a cambiar el personaje.
1: Y ya. Vámonos.
0: Ya.
1: Te quiero escuchar. Pero respira.
0: Y un extraterrestre.
3: Hola, Xavi. Quiero una Scooby galleta.
0: el Darí. Oh, no te puedo creer. Oye, cacha el Darí. Oh, mira lo que mandó el grupo. Oye, pesado.
1: El Darío, coche. ¿Qué mandó?
0: Oye, no puedo mostrar esa foto.
1: ¿Dónde está?
0: No, aquí en el.
1: No es el de CONAF.
0: ¿Ah?
1: No es el de CONAF.
0: No, este otro. No, el otro es.
1: Oye, ¿la eliminó?
0: ¿Ah?
1: ¿La eliminó?
0: ¿Quién cosa?
1: ¿La foto?
0: No, sí, no hay acá, en mi teléfono.
1: Ah, ya.
0: En un grupo que estoy yo.
1: Oye, ¿sabes a quién voy a saludar?
3: Hola, Shaggy. ¿A quién vas a saludar?
1: Voy a saludar a nuestros amigos que están en la torre Traluñé.
3: ¿No están?
1: ¿No están?
3: Bajaron la temporada.
1: ¿Bajaron?
3: Ellos vuelven en octubre.
0: Sí, pues sí, ya bajaron la temporada.
1: Oye, ¿esto es lo que trabajan 3 meses, ¿no?
0: Sí, pues sí, claro, trabajan 3 meses. Oye, pero...
1: Claro.
0: Sí, pues.
1: Sí, son más flojos que el gato que tiene el ¿cómo se llama? El Joselo.
0: Son más flojos que la mandíbula de arriba.
1: Oye, que el hueso de la frente. Oye,
3: hola, Shaggy.
1: Oye, Scooby-Doo. ¿Ah? ¿Sabes que el otro día estaba mirando un video donde le dicen, ya, si podéis bailar, mueve el cuello?
0: Hacete la de Michael Jackson.
1: Ay. Oye, ¿es verdad que te bajaron el sueldo?
0: ¿Ah?
1: Dijo el
0: don Emilio.
1: Sí. No, pero sí, me subieron 7,000 y tantos pesos.
0: ¿Del confort?
1: No, de lo que va a subir el sueldo mínimo este.
0: Oye, en todo caso,
1: como,
0: ¿ah?
1: Como dijo el Coco Legrand.
3: Todo ha ido cambiando, güey. Oye,
1: Tiene que ser hermano. Del padre Octavio.
0: Claro,
1: no. ¿Cómo tanta bendición?
0: Claro, no. Este mundo debe ser primo hermano padre Hurtado. ¿Cómo tanta bondad en un puro huevón?
1: Ya. Oye, saludamos a San Fernando, los amigos Chimbarongo.
0: Sí,
1: oye,
0: pues.
1: Los Romeral.
0: Los Romeral también.
1: Sí, sí.
0: A los, Irica.
1: Amigos, de, a los amigos de Pelequén.
0: Pelequén, Mayoa.
1: Rengo.
0: Mayoa, Requiegua.
1: Oye, ¿sabes qué? Allá hay un sector que se llama Río Claro.
0: San Vicente, sí, Tabatabo también.
1: Tilcoco.
0: Rapel.
1: Nuestros amigos, ¿sabe de dónde?
0: ¿Dónde?
1: De Alhué.
0: Peralillo también.
1: También, sí, pues. Los amigos de. A ver, Las Cabras.
0: Las Cabras también.
1: Colchagua. Colchagua.
0: Sí, pues.
1: Ya, pues. A los amigos ferrocarrileros que también los escuchan. ¿Cierto?
0: Sí, por supuesto.
1: ¿A ti que no te gustan los trenes?
0: Okay. Aguanten los trenes.
1: Y los carritos.
0: También.
1: Oye, ¿te acuerdas que antiguamente andaban en un carrito chiquitito, cuadradito?
0: Sí, sí,
1: que arreglaban las panas que habían en.
0: Claro, sí, claro, sí. Eran unos vagones. No, parece que ya. Creo que están en Santiago. Ahí, al llegar a Santiago en la estación, hay ya, una.
1: En San Bernardo.
0: Un furgón de eso.
1: Sí, oye, y lo otro que me sorprendió una vez, una camioneta, una Ford 150 por la línea férrea.
0: Mira.
1: Sí, y la usaban. ¿Y por qué? Porque a veces cuando también tenía rueditas de ferrocarril,
0: ya,
1: pero eran pequeñitas. Y esas se levantaban y bajaban, oye, bajaban las ruedas de neumático,
0: ¿sí?
1: Y salían hacia el lado para que pasara el tren.
0: Claro. ¿Ah? Mira, buen dato.
1: ¿Sí?
0: Yo, la verdad es que conocía ciertas cosas, pero esa no la había
1: No,
0: la había
1: existe, visto. Existe. ¿Y sabe dónde está?
0: ¿Mm?
1: Usted la puede ir a sacarle fotografía todavía. Está detrás de ferrocarril ahí.
0: Ah, sí, hay un vagón viejo. Hay de los que quedan, porque los otros se quemaron.
1: No, es una camioneta.
0: ¿Una camioneta?
1: Una antigua. Camioneta. Es dos camionetas y dos Ford.
0: Ah, mira. Sí. Oye, buen dato.
1: Sí.
0: Buen dato. Vamos a ir a dar una vuelta estos días.
1: Ya, veamos quién está en la línea telefónica. Aló, buenas noches. Hola. ¿O se fue?
0: Se fue.
1: Llámenos. Se fue a dormir porque era tarde.
0: Se despidió.
1: Y yo me vine para el baile.
0: Se despidió.
1: Hizo la maleta y se fue.
0: Se despidió.
1: Hola.
0: Buenas noches.
4: Aló, Nico.
0: Sí.
4: Uy, hace rato yo pensé que ya me había cortado ya. Pues.
0: No, pues aquí estamos. ¿Con quién hablamos?
1: ¿Con quién hablamos?
4: Es Rolando Carrasco, señor.
1: ¿Don Rolando de dónde?
0: Rolando. ¿De qué parte?
4: De acá, de Bombero Garrido, Villa Gadustado.
0: ¡Bombero Garrido! ¿Cómo está la cosa por allá, amigo?
4: Es muy bien, la cosa medio heladita y la tremenda humareda de la estufa.
0: Oye, sí, de hecho, ayer hubo, anteayer, alerta ambiental en Maule.
1: Sí.
4: No, pero terrible.
0: Sí, cuéntame, compita, ¿en qué lo podemos ayudar?
4: Yo también me gustaría escuchar un temita.
0: ¿Ya cuál sería?
1: ¿Cuál?
4: La puerta negra con los dados negros.
1: La puerta negra. Por los dados negros. Ya estás.
0: Ya.
1: La canta ya estás.
0: Sí, güey. Sí, güey. Buen tema. Ya, compita, ya, se lo buscamos al tiro, ¿ah?
4: Solo para escuchar.
0: No se preocupe.
1: Que esté muy bien, amigo Rolando.
4: Igual para usted, amigo mío.
1: Buenas noches.
4: Bien, gracias. Vale. Estamos escuchando su lindo programa.
0: Vale, compita. Bueno. Agradecido por amigazo. Para eso estamos.
4: Ya, mi viejo.
0: Y la
4: yo
0: vaya
4: pensaba
0: bien,
4: que me habían hecho la corta.
1: No, si estamos ahí. Pueden llamar al 50-41-41 o al 32-80-21.
4: Llamé a todos los números, amigo.
0: Sí, ahora sí, pues. Ahora sí, pues.
1: Sí, es que hay momentos que la
4: otra vez llamé mucho de loca.
0: Ah, mira.
1: Ya.
4: Sí, mucho porque... Sí. Estuve por ahí en algunas cosas.
0: De repente colapsan los números, por eso, amigo. Pero ahora ya está, ya está disponible.
4: No, sí, estamos bien. Gracias.
0: Vale,
4: y que tengan buen turno ustedes.
0: Igualmente, amigazo.
4: Un abrazo, amigo mío.
0: Vale, compita.
4: Chao.
0: Cuídese, chao. Mire qué buena onda el hombre, ¿eh? Buena onda ahí, Rolando.
1: Sí.
0: ¡Aló!
1: ¡Aló, buenas noches! ¡Hola!
5: Buenas noches, caballero.
1: Buenas noches, ¿cómo está el Cita Marín?
0: El Samarín.
5: ¿Cómo ha estado, Calimbay?
1: Bien,
5: Nico.
1: Puercita, aquí estamos.
0: Bien, pues, aquí andamos.
5: Qué bueno.
1: Sí, contento, feliz.
5: Quiero dar un saludo.
1: ¿A quién quiero saludar?
0: La mosca del Sancudo.
5: A la Rosita, recordemos. Y a Gavito y su señora.
1: ¿Me parece?
5: Y a la...
0: ¿Y para todos?
5: Chabela de los Huaycos.
1: No es el Rey David, ¿cierto?
0: No es el Rey David, claro. No es este otro.
5: Y Carlito de Tene, su mamá.
1: Me parece.
0: Ya está, pues.
5: Marita, no voy a ir para todos los pollos.
0: Ya, pues. Cuénteme alguna canción.
5: ¿Me puedes tocar? No, yo... ¿Qué canción de Bill? La he pedido todo ya.
0: Sí, bueno. Pero hay muchos grupos hoy a nivel mundial que a lo mejor...
5: ¿Me puede tocar la de Pimpinela? Aquí estoy yo.
1: Con el mismo...
0: Ya, llamo. Llamo.
5: Llamo. Llamo.
0: ¿Aquí está usted?
5: Sí, me lo tocáis, ¿eh?
0: Ya te, ¿qué te...
5: Sí, me lo tocáis, ¿eh?
0: Ya te, ¿qué te toco?
5: Pues no te va a llamar, ya sabes.
1: Este cabrón no anda nada tocando.
5: No sabes que yo tengo más por ahora que el ánimo.
1: Buena, San Sebastián.
0: Buena, ¿cachai? ¿Y el cachai no toca ya?
5: ¿Ah?
0: ¿El cachai ya no toca?
5: No.
0: ¿No?
5: Ah. Uy. No toca ni el pito ya.
1: Oye, es más por ahora que Ripley.
5: Ya está cortado ya. Ya está cortado ya. Siendo tuto.
0: Que haga tuto nomás, mire que usted le pone comida en el que el sedante en la comida para que se duerma, creo. Ya, pórtate bien, ¿ah? ¿Eh?
5: Ya, chao.
0: Chao nomás, ¿ah?
5: No le cambié los boys.
0: Ya te dije ya, chao nomás.
5: Hasta mañana.

0: Ahí está la Rosa. La Rosa. La Elsa. Yo tengo un problema.
1: ¿Qué problema?
0: Que cuando en vez de decirle Elsa le digo Rosa. Rosa, Rosita.
1: ¿Será bueno?
0: No, esto es malo. Vamos con los dueños del sabor. Me faltas tú. Esto lo pide el Fabián. Ya vos, Fabián, estáis trabajando, ¿no? Para que me toque el... O sea, no, no, no, no, no. Para que actives la alarma, el pato, si es que andáis por ahí. La roja.
1: Saludamos a todos los bomberos que están en todas
0: las servicentros.
1: Servicentro de la zona central, de la sexta región y de la octava región.
0: Así es.
1: La costa curicana y también la costa talquina, ya en Constitución, donde están los maulinos, los mauchitos, están escuchando.
0: El gran show de la RTL. Vamos a echar benzina ya a
1: Vamos a echar benzina a Chimbarongo.

0: Ya, chiquillos, estamos de regreso en el gran show de la RTL. 3 minutos nos separan de las 22 horas 10 de la noche. Y les cuento. ¿Hablemos del tiempo?
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0: Yo pensé que él cumplía 26 años.
1: No, 26.
0: ¿Todavía no?
1: Yo sabía. ¿Me queda? Dijo la Karen. Yo sabía.
0: 21 horas con 59 minutos. Oye, dijo.
1: Oye.
0: Sí, pues, oye, prácticamente son las 10 de la noche. Salí recién a la intemperie a buscar algo en mi auto y ¿sabes qué? Está bajando una niebla.
1: Sí, hay que tener cuidado.
0: Espesa, espesísima. Ya en Romeral me han dicho
1: espesa,
0: que ya se...
1: ¿Espesa?
0: Espesa. Es muy pesa. De hecho, hablando de pesa, que te callaba mejor. Oye. No, en serio, está bajando una niebla ya en la comuna de Romeral, en los alrededores. Se nota ya el espesor de la niebla, las condiciones climáticas que tenemos a esta horita. Así que la visibilidad yo creo que ya se comenzará a dificultar un poco más en los próximos instantes. Así que las personas que nos están escuchando, yo les recomiendo, si usted va conduciendo en la carretera, que vaya moderando su velocidad y tome mucha distancia del vehículo que va delante de usted, porque la niebla que hay, oye, es impresionante, chiquillo. Las bajas temperaturas que se avecinan para esta noche podrían llegar hasta los 2-3 grados en algunos puntos, así que yo le recomiendo a usted que comience a abrigarse ahora. No salga de la casa si no tiene que hacerlo, enciérrese y prende la estufita, el calefactor, el calentacama, etcétera, porque va a ser mucho frío en las próximas noches. Oye, tanto el frío que en algunas partes... en el sur del país se pronostican temperaturas bajo cero, ojo, temperaturas bajo cero, hablando de las mínimas. Mira, hoy día en Curicó se dio una situación bien particular. Hoy día estuvo nublado, igual que ayer. Ayer también tuvimos nubosidad, pero esta nubosidad de ayer en la tarde duró hasta la madrugada de hoy, porque hoy amaneció nublado, pero la garúa como que en la mañana se fue y tuvimos solamente hoy día cielos nublados y algo de niebla o neblina, mejor dicho, en la alto del Cerro Carlos Condel de Curicó. Mañana se espera un día despejado en Curicó. Mañana se esperan 18 grados de temperatura en la cordillera, precordillera, los Queñes, los alrededores. Ahí se esperan cerca de 18 grados despejado para la precordillera de los Queñes. El Valle de Curicó mañana espera 16 grados aproximadamente y una jornada con cielos nublados variando despejado en la tarde. Ojo, todavía no pasa nada con el niño.
1: Sí, oye, hay mucha gente preocupada y llamando y preguntando qué pasa con la lluvia. ¿Cuándo hay lluvia?
0: Sí, a ver, la lluvia debiese llegar, para la gente que está preguntando. ¡Hola! Me están diciendo que hable como Teletubbies. A ver, por lo menos en el mes de mayo no se ven lluvias importantes, ni siquiera se ve lluvia así como por cantidades, ¿eh? No se ve nada así como interesante para este mes, a nivel por lo menos zona central y zona norte. Lo que sí tenemos que indicar es que para el trimestre de junio, julio y agosto, ahí llegarían las lluvias. Y lluvias, digamos, un poco más cargadas de lo normal a sobre lo normal, que ese es el rango de lluvias que se podría ver. El detalle dice lo siguiente, Catimbay, esto hay que tomarlo en consideración.
1: Cuéntemelo porque la gente está atenta y escuchando.
0: Existe un 60% de probabilidades de que el fenómeno del Niño se instale desde el mes de junio en adelante. O sea, en junio podríamos ver ya las condiciones meteorológicas un poco más agitadas, podríamos decirlo, y podría verse el calentamiento de las aguas del Pacífico. Ojo, que podríamos tener, como te lo dije, un invierno... Yeah. Y una primavera muy lluviosa en la zona centro-sur de nuestro país. temperaturas que podrían llegar con lluvia incluida hasta los 15-16 grados, con isoterma alta. Recordemos que la isoterma es, imagínense que la isoterma es una línea en la cordillera.
1: Ya. Yeah.
0: De esa línea hacia arriba cae nieve y de esa línea hacia abajo llueve, ¿cierto?
1: Sí, sí.
0: Ya. Cuando dicen que la isoterma está alta, pónganse ustedes 2.000 metros de altura. Isoterma a 3.000 metros de altura. ¿Qué quiere decir esto? De que arriba de los 3.000 metros va a llover. De ahí para abajo va a caer solamente lluvia. Y sobre los 3.000 metros de altura, la alta cordillera va a nevar. Y todo lo que está nevado entre los 1.000 y 3.000 metros de altura, que va a caer lluvia, va a arrastrar una gran cantidad de agua, derretida lógicamente lo que es la nieve, y esto va a traer intensas precipitaciones para los próximos meses. Por lo tanto, es el llamado que hacemos nosotros. Si bien aún no está instalado el niño, pero ya se notarían su efecto en el mes de junio, julio y agosto, en este trimestre. Mayo se descartó por completo, mayo ya no fue lluvioso, esto se ha ido moviendo, pero ya se está calentando en el Pacífico a la temperatura del océano, en la línea del Ecuador, y que en este minuto ya está llegando a los 0,5, 1 grado en algunas partes, ¿eh? Y esto podría aumentar hasta los 2 grados en el Pacífico ecuatorial.
1: Ya, me parece.
0: Incluyendo lo que es el Perú.
1: Es importante que la gente vaya tomando en cuenta de que no es porque, por ejemplo, baje la temperatura acá.
0: Claro.
1: Dicen algunos, no va a llover.
0: Claro. Pues, mira, ahí está el Fabián. Buenas, Fabián.
1: Buenas, Fabián, Fabi.
0: A ver, ¿estará ahí o no?
1: ¿Estará ahí?
2: ¿Está manejando?
1: Velo. Fabi. Saludos, compadre. Un abrazo grande. Con mucho cuidado, Fabi, porque la situación está un poco complicada. Le mandamos un saludo a Fabi, que por ahí lo pasó a saludar.
0: Oye, la seguridad pública, un abrazo a los chiquillos, pública. Un saludito. Oye, están día, noche. Oye, es increíble los muchachos cómo todos los días tienen turnos distintos, las patrullas mixtas, sí, también.
1: Vi por ahí un tema de que se habían metido a la escuela especial, que lo habían atrapado.
0: Al parecer sí. Yo vi que hoy día una situación complicada.
1: Sí, oye, que ¿cómo no usar la inteligencia?
0: Sí.
1: Oye, ¿cómo no darse cuenta que ahí hay niños y muchas familias que tienen sus niños ahí?
0: Es verdad.
1: Que lamentablemente si ellos destrozan, por solo destrozo, oye, no van a poder estar los niños ahí en el colegio.
0: Así es. Ajá. Así que yo hago el llamado a la precaución de este tipo de hechos. Muchas veces, aunque haya muchas cámaras, oye, el delincuente hace de la suya igual.
1: Sí.
0: Hace de la suya igual. Y hoy, bueno, ahí tiene que estar carabineros, seguridad pública, los muchachos que pasaron por aquí recién, apoyándose entre ellos para poder atrapar a la delincuencia.
1: Oye, uno tiene que inventarse y reinventarse.
0: Es verdad.
1: No es necesario salir a robar.
0: Sí, así es.
1: De una u otra forma, puede salir adelante. Así que, chiquillos, busquen trabajo. Hay mucho trabajo en todos lados. Sabéis que hay unas tremendas bolsas municipales de trabajo.
0: Sí.
1: Así que ustedes pueden ir.
0: Háganlo,
1: y oye, hay gente que tiene documentos para conducir camiones, para conducir carga pesada, para esto, y sabéis que se quedan en la casa. No quieren,
0: es verdad.
1: Tienen miedo o esto, otro, y empiezan con el tema de no, me quedo viendo una película.
0: Mira,
1: y no es la idea.
0: Eso es verdad.
1: ¿Cierto?
0: Eso
1: y después
0: verdad.
1: Caen en qué?
0: En
1: depresión.
0: Droga, depresión,
1: depresión,
0: varias
1: droga,
0: cositas.
1: Sí, y muchas cosas. Y de ahí, ya. Caen a la delincuencia.
0: Hay que cuidarse, chiquillo. Sí. Hay que agarrar a esas personitas, a la familia, acójanlo, ayúdenlo, denle todas las oportunidades, porque no creemos más delincuencia. Tenemos que crear gente
1: de
0: bien.
1: Lo mejor es darle ánimo, energía,
0: y el apoyo.
1: Cariño.
0: Sí.
1: ¿Cierto?
0: Muchas veces por falta de cariño, ¿no?
1: Sí,
0: la gente termina
1: sí,
0: en este tipo de situaciones.
1: Te lo digo.
0: Es verdad.
1: Se ve a diario en las calles.
0: La salud mental está mala hoy en día. Está muy mal. Así que fuerza a esa gente. Oye, sí, pues, como te comentaba, ¿a qué pasó?
1: El Motemey.
0: ¿Motemey te saludó?
1: Sí. Saludos
0: al Motemey. ¿Qué dice el amigo ahí?
3: Un gran saludo, amigo Catimbay. ¿Cómo está con el amigo Nico? Ahí están los mejores locutores de la RTL de la noche.
0: El Motemey.
3: Te ponen la mejor música tropical. Oiga, un gran saludo por acá. Ando trabajando acá en San Rafael ya camino a la casa, gracias a Dios, y una nieblina muy espesa para estos lados, amigo Catimbay, por estos lados de San Rafael, la carretera, ¿para qué le digo? Una neblina que apenas se ve, así que vamos con rumbo a la casita ya a descansar con el favor de mi Dios, al de su gran amigo Hermotemey Maulino, que cuida esta hermosa y linda tradición como es Hermotemey Maulino y el café de trigo. Así que un gran saludo, aquí ya vamos a la casita, oiga, con un temita de de ascendencia chilena para ir escuchando por el camino aquí, por la carretera y por la, con la carretera. Vamos por dentro, si no, vamos la carretera, carretera.
0: Ah, claro.
3: Vamos por la carretera alternativa. Así que un gran saludo a ese amigo Hermotemey. Aquí escucharé, estaré escuchándolo con los saludos y la... y la música descendencia chilena.
0: Bueno.
3: Así que aquí vamos con una neblina muy, muy, muy espesa.
0: Sí. Buenísimo el compil ahí.
3: ¡Ótimo! ¡Pelamo!
1: Ahí le dije, Motemey, pelamo, lo tenía. Al ponerlo, no, así que.
0: Oye,
1: esto es único.
0: Esto es único.
1: Es único.
0: Este audio no lo tiene en otro lado.
1: No hay.
3: ¡Ótimo! ¡La castaña y el café de trigo!
1: ¡Qué buena, compadre! ¡Qué buena!
0: ¡Ese Motemey!
1: ¡Nico, extraordinario!
0: ¡Un abrazo al Motemey!
1: Oye, le regalamos la canción un ratito más, ¿ya?
0: Sí.
1: Va camino a su casa, va por lo... por dentro, por sí, la carretera a su casa, va por lo... por dentro, por sí, la por carretera ahí. Alternativa que entra en Camarico.
0: Así es, sí. Así que le enviamos un saludito al Motemey. Oye, ¿ah? Los chiquillos municipales, como te decía yo, sí. Van a tener harta pega. Van a tener harta pega en el invierno al Fabiana.
1: Y se los viene la fiesta.
0: Oye, va a haber mucha pega.
1: La fiesta de los caldillos.
0: La fiesta de los caldillos viene ahora. Sí. Oye, ahí va a haber harta pega.
1: ¿Ah? ¿Lo irán a invitar a un caldillo?
0: De más, sí, adentro de la camioneta, ¿cómo no?
1: Oye, por último hacemos un caldillo ahí en el fondo que está... ¿Qué es el otro lado?
0: ¿En el fondo del Limar?
1: En el fondo del Limar. En el fondo de...
0: En el fondo de tu corazón.
1: En el fondo de la casa. Ya.
0: Y
1: van a tener mucha pega los chiquillos.
0: Buenísimo.
1: Sí, veamos que está en la línea telefónica. ¡Aló!
0: ¡Aló!
4: ¡Aló! ¿Cómo está mi ídolo?
1: ¡Ah! ¡Buenas noches, don Héctor!
4: Oiga,
0: cuénteme.
4: Los niños que es más joven, yo me acuerdo cuando llegó a la radio.
1: Mira.
4: Parecía pollito.
1: Mira.
4: Parecía pollito.
1: ¿Todavía?
0: ¿Todavía, oiga?
4: No, ya ahora es gallo.
0: Sí, no, si es verdad, oiga, si ahora... Bueno, todo empezamos así de alguna forma, ¿eh?
4: Oiga, ¿me podrían colgar el tema de la secretaria?
0: ¿De quién?
4: La secretaria del ritmo del tigre.
0: ¿El ritmo del tigre? Espérame, déjeme buscar acá. Ver, ¿el ritmo del tigre se llama?
4: Póngale, no.
0: ¿Será esta que está acá o no?
1: ¿Será esta?
4: No.
0: ¿No, cómo se llama?
4: La secretaria.
0: Ah, la secretaria.
1: La secretaria.
4: Ritmo 7.
1: Ah, qué linda secretaria.
0: La secretaria.
1: Ya. Oye, o no, Oye, mi linda secretaria. Tarirarirarira. ¿Esa?
0: ¿Será esta?
1: Ritmo 7. Sonora Ritmo 7.
0: Ah, la Ritmo 7. Ya, ritmo ya, siete. A ver, déjame ver si la tengo por acá.
1: Sí.
0: Secretaria Ritmo 7. Secretaria
1: Ritmo 7.
0: Aquí está, aquí está la secretaria. Oye, ojo. Oye,
1: anda con la cartera.
0: ¿Quién?
1: La secretaria.
0: Sí, anda con dos carteras la secretaria.
1: Y con taco. Minifalda.
0: También. A ver, Ritmo 7, aquí está. Atención. Aquí está Ritmo 7 la secretaria. Atención, amigo Héctor.
3: A ver.
1: ¿Cómo está la memoria?
0: Buena. Oye,
1: mi linda secretaria.
0: Buen temita.
1: Buena, secretaria. Ya.
4: Ya, gracias.
1: Que esté bien, compadre,
0: que esté bien, ¿eh? Oye, está bueno.
1: Saludamos a nuestros amigos, ¿sabe de?
0: ¿De?
1: ¿De? ¿Se lo digo?
0: ¿De dónde?
1: De la campana.
0: De la campana.
1: Ah, sí,
0: pues. Saludos a la campana.
1: Ahí, y por ahí está Santa Carmen.
0: ¿Santa Carmen?
1: Sí.
0: ¿Allí en Sagrada Familia?
1: Sí, claro.
0: Mira.
1: También vamos a saludar en la sexta región al sector de Callejones.
0: Callejones.
1: Ah, claro, que lo sintonizan
0: la
1: por
0: campana.
1: Allá. La campana.
0: Hola, ¿eh? Chavo.
1: Oh, ahí está. Hecho. 22:12, nos vamos a la música.
0: Sí, pues, de bueno.
1: 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Vamos al contacto telefónico y vamos a la música.
0: ¿Aló? Buenas noches.
1: Buenas noches, hola.
0: ¿Aló?
5: ¿Aló?
1: ¿Aló?
0: ¡Ah!
1: que vámonos para acá. Oye, escuchaste la canción que. Oye, adivina el personaje y adivina la canción, mira.
0: Oye, ¿no? Oye, adivina el personaje.
1: Adivina el personaje.
0: Adivina el personaje, mira.
1: Lo. Aló, adivina el personaje. ¿Cómo que tenés la cuneta en la mano?
0: Buena.
1: Oye, saludamos a la gente que va por la carretera 5 Sur.
0: Ah, sí. Ya es que tenemos la, ah, sí.
1: La Rosita.
0: Rosita.
1: Buenas noches.
5: Buenas noches. La abuelita del coche.
0: Hola, ¿cómo estás?
1: Alicia, Rosita? Va en el coche.
0: Carolín. Cuénteme, Rosita.

0: ¿Cómo le ha ido?
1: Bien, pues usted.
2: Gracias al de arriba, muy bien.
1: Bien.
3: Oye, me gusta usted.
1: Era una música de ella.
3: Me gusta usted, ¿no?
2: Me gusta usted, ¿no? Cuénteme, Rosita, ¿en qué la podemos ayudar?
3: Favorecer.
2: También.
1: Que una canción.
2: ¿Qué canción quiere?
1: Quiero una de Antonio Ríos.
2: ¿Antonio Ríos?
1: Sí, ¿quién soy yo?
2: No, otra, la misma de siempre.
1: Ya, cualquiera no es Antonio Ríos.
2: Antonio Ríos. Antonio Ríos, ¿cierto?
1: Sí.
2: Ya, güey, vamos a buscar Antonio Ríos. Ya, vamos a buscar un temita ahí del gran Antonio. ¿Le gusta la gata santa?
1: Sí.
2: Qué bueno. Qué bueno, porque no la tenemos. Ya, pues, yo se la toco, ¿eh?
1: Ya.
2: Chao.
1: Chao.
2: Ah, chao.
1: Chao. Ya,
2: chao nomás. Ya, vamos a la música. Pascual y su alegría, chica del baile 20.
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0: Este para Héctor Vergara, la secretaria.
1: Con la sonora Ritmo 7.
2: Buena.
0: Buena. Suena rico.
1: Sí. El. Y el bajo.
2: Mira ese piano. Es un piano de verdad.
0: Me gusta el bajo.
1: Seguridad. Guardia. Está incitando a que yo vaya. Me está incitando que yo vaya a la planta baja.

0: son las 10 de la noche, con 28 minutos.
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0: Ya, oye, ¿cierto?
1: Sí.
0: Sí, gracias.
1: Parece que hay neblina.
0: Parece que hay neblina. ¡Atención! Oye, saludito al Gonza, por ahí que se conectó. Ahí un saludito a mi compita al Gonza. Los inconsecuentes, saludo a, al Darío por ahí. Al Darío por ahí. A los chiquillos, a la Flo que está en sintonía. Hay un chavito. Bueno, hay varios gente. Una hora, saludo al tío René también.
2: ¿Qué? Perro.
0: Atención, porque tenemos una pregunta para los auditores, ¿eh? A ver quién se la sabe, ¿eh? Porque hay mucha gente que no lo sabe a lo mejor, ¿eh? Pero antes, vamos con el llamado telefónico porque hace ratito aquí que nos están llamando, ¿eh? Ya, a ver, ¡aló!
3: Me estaba diciendo...
4: Buenas noches.
3: ¿Cómo estamos, José?
4: ¿Me escucha?
3: ¿Sí?
4: ¿Aló?
3: ¿Don sí. José?
4: École, ya dime mi número. Oiga, quisiera mandarle un saludo grandioso a mi señora, que está en este momento solita ya con mi perrito.
3: ¿A dónde?
4: Porque ella está allá en Curicó y yo trabajo aquí en Talca.
3: ¿Ya?
4: Así que quiero saludarla con una canción, si puede, La Colegiala, si Dios quiere.
3: La Colegiala.
4: Sí.
0: Ya me he estimado, ningún problemita.
3: ¿Usted en qué parte está?
4: Buenas noches, que tengan buenas noches, si Dios quiere.
0: ¿De qué parte está, amigo?
4: Yo estoy aquí en Talca.
3: Sí, pues sabemos que está en Talca.
0: ¡Ah, el hombre de Talca!
3: ¿En qué colegio?
4: Sí, yo trabajo... cancha.
3: ¿En la cancha?
4: Donde venía a jugar Calito Stor,
3: Calito
4: Choco,
3: no sé
4: cómo se llama.
3: ¿Calito Choco, cómo?
0: ¿Cómo?
4: Siempre venía a jugar los días jueves aquí, a la calle Bonito Sport.
0: Ah, mira.
3: Ah, sí. Mira.
4: Sí.
3: Pero Carlitos,
4: así que, bueno.
3: Jugar la pelota.
4: Pero Dios quiera que lo pasen bien y buenas noches, si Dios quiere.
0: Ya está, amigazo. Que le vaya bien, ¿eh?
3: Oye.
4: Ya igual, Chaito.
3: ¿Has visto tú al jefe jugar a la pelota?
0: No sé. Una vez jugamos en Comaye, pero pues, como el 2019, cuando llegué a la radio.
3: Tú me estás hablando hace como 10 años atrás. La gente está rara, la gente.
0: Muy rara.
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0: Sí, pues. Oye, me enviaron acá un.
3: Me picó la garganta y salí para afuera.
0: ¿Te picó la garganta salir para afuera o las galletas? ¿Qué le
3: sacó? No, sí. Las galletas están toditas ahí.
0: Encuentro las 7 diferencias acá del.
3: ¿De qué?
0: De un. Es que ¿sabéis qué parece?
3: Oye,
0: es como la loca la cartera cuando estaba con el tempero.
3: mira la que está ahí. Mira,
0: ¿qué es?
3: Otro modelo más.
0: Oye, hay puro. Soy sordo, oye, este weón.
3: Me acordé de la historia con Limardo, con Miguel Ángel Limardo, cuando hicimos cantar los Mu allá en una peña folclórica en Gualañé.
0: ¿Legal?
3: Sí, y la señora Limardo, Carolina. ¿Ya? Carolina se llama la señora Limardo. Estaba enojada con nosotros.
0: No te puedo creer.
3: Porque nosotros ya eran como las 3 de la mañana en la peña folclórica. Hasta las peñas eran las 4 y media, 5 de la mañana. Oye, y está oye, Limardo me dice, oye, hagamos cantar los Mu. Y imagínate, hay una mesa y eran puros Mu. Y va Limardo para allá.
0: Ya. Yeah.
3: Y le empieza a hacer señal y todo el tema. Y los Mu entran con unos marinaki. Y empezaron a cantar el gorro Irlanda y después nadie. Oye. Y no hay a quien parar a los Mu después.

0: y no hoy entonado los muses. Oye, se vendió todo los anticuchos, las sometidas, sí. Y los muses seguía cantando.
1: Yo creo que el que le gustaba que era demonio era ciego también. Porque,
0: así que imagínate.
2: Sí.
0: Okay. Mira, un día cuando tengamos por ahí tiempo y que lo juntemos con Miguel Ángel, pregúntale, ¿es verdad que hicieron cantar unos mugos con Escatimbay allá en Gualañé, en una peña folclórica? Y te va a contar. Oye, ¿cómo que se desesperan de repente?
1: El mudo. Mira, de hecho tenemos un llamado a esta hora.
0: A ver.
1: Aló.
0: Aló. Hola.
1: El mudo, ¿eh? No. Impresionante la.
0: Podría haberse pegado una cantadita,
1: güey. Claro, por último, una cantadita para echar a tono.
0: Ya.
1: Oye, saludo a la Flo. La Flo que está escuchando la radio, ¿ah? Está escuchando a la Flo, está escuchando el Rodrigo. No preguntéis cuál.
0: Podrían poner algo de
1: San Sinatra, ¿no? Fran Sinatra, ¿no?
0: No, de Sinaca.
1: ¿No será el Mati el nariz de cornet?
0: No, pero ve ahí quién es.
1: Ya, vamos a... Ah, ¿eh? Algo de Sinaca.
0: Sinaca.
1: Ah, la Flo, me está escribiendo acá. La Sinaca es un... Ya, voy a conocer al artista. Voy a conocer al artista. Oye,
0: ¿al artista Sinaca?
1: Sinaca. Oye, aprovechamos de saludar a la gente que nos escucha en San Fernando, 93.7 FM, en Pichilemu, 106.3, en Constitución, 95.7, Talca, 103.7, señal nueva.
0: Oye.
1: Linares, 95.3, de Santiago de Chillán, 1450 AM.
0: Y nuestros amigos de San Fernando en el 93.7, también Peliquén, nuestros amigos de Rengo, y la sexta región completita, Rancagua también.
1: Sí.
0: La Rancagua Sur, que están en la sintonía a esta hora de la noche de la RTL y el gran show
1: de la RTL. Oye, ¿en serio no conocía a Sinaca?
0: No.
1: Sinaca no.
0: Vamos.
1: Tiene la... Sí. Para que te caiga una idea, Sinaca es... Tiene el... Tiene un video prohibido en las redes sociales. Sí, hace poquito lo... Un par de semanas atrás salió un video viral en Twitter.
0: ¿Ya? Oye, ¿a la Flor le gusta Sinaca?
1: El decir... No, o sea... ¿El cachado la que flota en Latina? O sea, el jabón.
0: ¿Ya?
1: Ya. Este se hunde.
0: ¡Guardia! No, escúchame, señor, te rogamos. Protégeme, señor, con tu espíritu.
1: ¡Ya! Oye, vamos con el tema, vamos con Sinaca, aprovechemos de tocar el temita ahí para la Flo que lo está pidiendo. Ya este urbano, artista urbano, secreta voz, se llama con King Savage.
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1: Esto es mejor que el Loco René, ¿eh?
0: Sí.
1: Loco René.
3: Cristo.
0: ¿Qué? Perro.
1: Ah, córtala, perro.

0: y teníamos Sin acá. Oye, me gusta mucho el tema que tiene J Balvin con Dua Lipa y Bad Bunny y Tiny. Ese tema que lleva un nombre un día. Oye, maravilloso tema tienen los muchachos. ¿He escuchado este tema tú, Ricardo? Este tema,
1: a ver,
0: es,
1: a ver.
0: Este tema es del 2000. A ver, déjame, si no me equivoco. Sí, este tema es del año 2020. Es una mezcla de inglés, tiene frases en español. Una tremenda colaboración que hicieron unos artistas también del carácter reggaetón urbano, ¿ah? Tenemos al llamadito telefónico a esta horita. Ahora no lo tenemos porque se cortó. Oye, Ricardo, ¿tú sabes cuál es la diferencia entre la niebla y la neblina? Porque hay gente que dice, oye, hay neblina afuera. Oye, no, por acá me dijeron, hay niebla. Pero ¿cuál es la real diferencia entre la niebla y la neblina?
1: Usted, que es una persona totalmente con conocimientos de... Me encantaría que lo explicara a, no solo a mí, sino también al público.
0: Bueno, lo que, ligados a la meteorología, la niebla es mucho más espesa que la neblina. Cuando hablamos de niebla, es porque no podemos ver más allá de un kilómetro de distancia. Cuando hablamos de neblina, que es un poco más ligera, la neblina permite ver más allá de un kilómetro de distancia. Esa es la gran diferencia de la niebla con la neblina. De repente tenemos niebla que no necesariamente vemos menos de un kilómetro, sino que nos vemos más allá de 100 metros de distancia, 50 metros de distancia, o nos vemos el poste que está al frente.
1: Claro.
0: Eso es niebla, porque no podemos ver más allá de un kilómetro. En cambio, con la neblina, podemos ver, chuta, de aquí, no sé, a la salida de Curicó, que es más de un kilómetro, pero por lo menos podemos ver. En cambio, con la neblina es más espesa y dificulta más la visibilidad para los conductores. Esa es la diferencia entre la niebla y la neblina, la densidad de cada una. La niebla es más densa que la neblina.
1: ¿Y cuál es la diferencia entre la niebla, la neblina y la camanchaca?
0: ¿La camanchaca? Oye, la camanchaca es un término antiguo en todo caso,
1: ¿no? Sí, no, se usa,
0: ¿Todavía se usa?
1: Sí, se usa, la camanchaca.
0: Hace rato no lo escuchaba yo, ¿ah?
1: Sí.
0: Yo la última vez que me acuerdo...
1: Hacia el norte...
0: Sí, bueno, claro.
1: Podríamos decir, dunas de camanchaca.
0: A ver, la camanchaca se da más en el norte. Sí. Arica, en Perú, Atacama.
1: No, de Serena hacia allá.
0: Claro, es Serena hacia allá, pero ese es como una niebla de costa.
1: Muy densa.
0: Claro, muy densa. Es como la vaguada costera que entra, pero es una niebla más densa. Esa es la famosa camanchaca.
1: La famosa.
0: Que viene con esta humedad, digamos, que es como la carúa.
1: Y que está siempre. Está, sí, pues. Está.
0: Así que, no, buen datito ahí para que la... Para que la gente también lo esté en conocimiento. Oye, esa es la diferencia.
1: Vamos a la llama, al llamado telefónico.
0: Al llamado telefónico que la gente está llamando.
1: A la Cuernavaca.
0: ¡Aló!
1: ¡Aló! Buenas noches. Mira, quería escuchar la voz por teléfono.
0: Mira.
1: ¿Sí?
0: ¿Sabes quién es?
1: La Múa. O el Mubo.
0: De hecho, es el Mubo.
1: Oye, los mugos. Imagínate a Limardo ahí cantando con los mugos.
0: Uno no escucha el otro.
1: Uno escucha el otro mugo.
0: Claro, había una historia, habían dos abuelitos, ¿ah? Habían dos abuelitos que fueron al médico.
1: ¿Ya?
0: Muchas gracias, que la hayan
1: gracias.
0: Flo, ¿estás escuchando todavía? La flota ya está pegada. Súbanse, cabros, quiere hablar por llamar al Martín. Oye, ya voy, habían dos abuelitos, un matrimonio adulto mayor, ¿ya? Él tenía 85, ella tenía 90. Pero ella estaba más lúcida que el caballero.
1: Ya.
0: Y van al doctor, tenían control médico, ya, vamos al médico. Y le dice el médico, la verdad es que yo los tengo que felicitar. En mis 35 años como doctor, especialista en adultos mayores, primera vez que veo dos adultos mayores en tan buen estado, dice. Son prácticamente dos veinteañeros, quinceañeros.
1: Ay, ay, ay.
0: Oye, pero los adultos mayores, los abuelitos... Impecable. Y el caballero, el viejito, le dice:
2: sí, el problema de nosotros.
0: No es el Vergara.
2: El problema de nosotros, dice el
0: caballero, dice:
2: el problema de nosotros, doctor, es un problema de memoria. Porque no, ¿qué está hablando?
3: Molina Restaurant.
2: La cosa es que el viejito dice: no, lo que pasa es que yo olvido mucho las cosas. Y mi mujer de repente me dice, oye, a mí me gustaría que tú anotaras porque se te olvidan las... ¿Te parece? Las cosas.
1: ¿Te parece?
2: Te parece las cosas, se le olvidan las cosas.
1: Oye.
0: A ver, le dijo el doctor, cálmese.
1: Ya. Yeah.
0: Lo que usted tiene que hacer es comprarse una libreta.
1: Ya.
0: Ya.
1: ¿Como esta?
0: Claro, como esa. Yeah. Y anotar. Anote todo. Si usted, por ejemplo, va a ir a buscar un, o sea, algo para comer, anote. Y después se le puede olvidar.
1: Claro.
0: Ya, po. A la mañana siguiente se levanta el caballero y va a la cocina, pues. Ya, van a la cocina. Y de recito se levanta la señora.
1: Ya. Yeah.
0: Y la señora dijo, ah, está haciendo cafecita, a lo mejor mientras le desayuno. Y le dice, viejo, ¿hiciste cafecito? Le dice.
2: No, hice verde otra vez, ya me voy a mejorar.
1: Oh. Oye, tenemos un tema pedido.
0: Fidel Castro, no.
1: La descendencia.
0: Está pedido. ¿La descendencia chilena?
1: Sí, porque ya llegó a su casa el motero.
0: ¿Ya?
1: Ah, sí, pues el mote May. El mote May
0: de Molino. De Pompeo.
1: Sí, pues de allá del sector del Porvenir, por ahí, para adentro.
0: ¿La descendencia chilena?
1: Sí, lo pidió. ¿Vamos con un temita ahí?
0: Ya, pues vamos.
1: ¿Qué temita puede ser? ¿Algo bailable?
0: Esto se llama Me Llamas.
1: ¿Me Llamas?
0: La descendencia chilena.
1: Vamos con ello.
0: Álbum 2021.
1: Sí.
0: ¿Y esto suena?
3: Arrancamos con las grabaciones 100% en vivo, compadre, de La Descendencia Chilena. Esto es tributo a los grandes, tributo a la música en general, compadre. Y arrancamos con la siguiente. Lleva por título Me Llamas. Y márquenle, compa Luis.

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0: Ya tenemos las 23 horas con 3 minutos, Nicolás.
1: Tengo
0: Figueroa.
1: Información.
0: Sí.
1: Atención, ruta J60, saliendo de Curicó, bastante niebla, muy densa, dicen por ahí. También indican ruta K16, Sagrada Familia, baja visibilidad por la niebla. Hoy día hace una jornada que se marcó mucho por la niebla. Y hay muchos puntos que tienen muy nula visibilidad aquí en Curicó. Así que a tener precaución con eso, ¿eh?
2: Yo creo que la gente debería conducir con bastante precaución.
1: Sí, eso es verdad, así que hacemos el llamado. Bueno, ¿usted sabe por qué se produce la niebla en Curicó a esta hora?
2: No.
1: Por la combinación de varios factores geográficos. De partida estamos muy cerca de la precordillera. Y esto causa la condensación del aire cerca del suelo. Y esto hace que caiga esta pequeña gotas como, no gotas, sino como garúa que hace esta niebla. Primero que nada, el enfriamiento por radiación. Usted sabe que cuando queda la humedad en la mañana y después se forma el sol en la tarde, esto produce un enfriamiento, ¿cierto? Uh-huh. Y la radiación del sol va provocando que se dé este tipo de niebla. La influencia marina también, que la vaguada costera puede traer niebla también a los sectores del valle. Y por la altitud que también tenemos nosotros en el valle, Curicó se sitúa en el valle, entre la cordillera y la costa, lo que permite que el aire frío y húmedo se estanque durante la noche y facilita la saturación del aire y la aparición de la famosa niebla, y en algunos casos la neblina. Por eso se da este fenómeno a esta hora de la noche.
2: Oiga, de todas maneras se pone bien densa la cosa.
1: Muy densa, así que a tener precaución. A nuestros amigos también conductores le hacemos el llamado a que pueda hacerlo con la debida precaución correspondiente.
2: Y peligroso también, pues.
1: Y peligroso también, pues.
2: Porque se pone resbaladiza la cosa.
1: Sí, pues. Oye, ¿qué tenemos por acá? Hay saluditos. Vamos a ir a nuestro WhatsApp. Buenas noches, amorcitos míos, que amanezcan bien, dice por ahí. Dice, ¿cómo estás? Aquí escuchando la RTR, la más grande del país. Aquí escuchando a toda Huasca en San Fernando, Luis Alberto. Buena música con un tema, algo de los Broncos, cualquier temita. Chao, Nico, cuídate. Después dice, buenas noches, amorcito mío, que amanezca bien. A lo mejor se equivocó de chat. Era para la señora, parece. Parece que Moai.
2: ¿Qué quieres que te diga?
1: Mati parecía un Moai. 752-3280-21.
2: ¿Cómo que me dio frío, oye?
1: ¿Tarajito?
2: Parece que yo puse esta cuestión, está en 8, mira.
1: A ver. Ah, buena. Ay, por eso no tenga letra.
2: La tecnología no quiere nada conmigo.
1: La tecnología, dijo un amigo.
2: Tecnología.
1: La tecnología.
2: Oye, saludamos a nuestro amigo, el gestor inmobiliario Jorge Godoy Valenzuela. 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Y el minimarket Toby Manía en Avenida Roque número 67, en la ciudad de Curicó, aquí en Sarmiento. Nico, yo te voy a contar algo.
1: A ver.
2: ¿Sabes qué?
1: ¿Qué pacho?
2: Según.
1: Ya.
2: ¿Sabes qué? Escuchemos un tema y te cuento después.
1: Mira, hablando de hoy día.
2: No, yo te quería dejar metido, bonito.
1: ¿Apareció?
2: Sí, ¿quién apareció?
1: Apareció la.
2: ¿Quién?
1: No es la monga, la.
2: ¿Quién?
1: La.
3: O sea que hoy día no andáis caliente. Canilla de camello.
2: Apareció este personaje bíblico del sector norponiente de la ciudad de Curicó.
3: Oye, no solamente en la J60 en neblina, acá en Curicó está la cagada. Mira cómo está la Manuel.
1: Oye. La Manuel y la Manuela.
2: Oye. Este es el único personaje en Chile,
1: ¿ya?,
2: que ya lleva 20 años 5 contra 1.
1: ¿Es de verdad, Robinson? 5 contra 1. ¿Hace cuánto, oye?
2: 20 años.
1: ¿Hace cuánto que no le des comida al...?
2: No.
1: No, quizá que te va a responder. Oye, no. Empezaba a responder, ¿ah?
2: No, pero es que...
1: Flo, conoce al Robinson, mira.
2: Sí, pero no tiene que ser.
3: No, lo que pasa es que yo tengo solamente una, no como él, que tiene varias.
1: Varias Manuelas.
2: Varias manos.
1: Varias manos. Es pesado.
2: Oye, yo le voy a dejar caer una con foto.
1: ¿Una teja?
2: No.
1: Ah.
2: Sí, le voy a dejar caer una con foto.
1: Oye, este guatón. Gordo infelice.
0: Gordo infelice. Sos un gordo infelice.
1: Gordo infelice.
0: Ya, oye, mira cómo están la neolina. Ten cuidado. Usted que anda conduciendo, sí, mi querido amigo Robin.
1: ¿No está llegando a la casa este
0: hombre? Sí.
1: Sí.
0: ¿Y a pie? Jamás.
1: Oye.
0: ¿En bicicleta?
1: No.
0: Rodando. No seas así, Nico. Oye, regalemos una canción a Robin.
1: ¿Ya?
0: Ya que es tan cariñoso con nosotros.
1: No, sí, es un amor. Es un amor.
0: Es un baby.
1: Un baby.
0: A ver, veamos que está en la línea telefónica, no creo que sea.
3: Nico, no te metas ahí abajo las patas de los caballos que te pueden patear, Nicolás.
1: Ya cállate.
0: Ya.
4: ¿Qué tenemos? Hola, Nikito, muy buenas noches. Espero que estén muy bien ahí, don Ricardo. Les molesto con un temita, por si puede ser el temita de Los Forasteros, una y mil veces, porfa.
0: Los Forasteros,
4: ya, una que y tengan mil una buena veces. Jornada, un buen regreso a casita y muchísimas gracias. Chau, chau.
1: Chau, chau. Mélida de Chimbarongo.
0: Un abrazo para Mélida. Aguante, las 23:09.
1: Sí, pues.
0: Veamos la línea telefónica, Nico.
1: La otra.
0: Hola. Hola. Buenas noches. ¿Con quién tenemos el gusto?
5: Rosa María.
0: ¿Perdón?
5: María.
1: ¿María?
0: Ella trabaja, sí, trabaja en los bomberos, ¿eh?
1: No, ah, ¿de qué parte?
5: De aquí, de la Sol de Septiembre.
1: Ah, de la Sol de Septiembre. Cuénteme, amiga mía.
5: Quiero escuchar una canción de Camilo Sesto.
1: Ya. ¿Ya? ¿Cuál sería?
5: ¿Por qué es canción de Camilo Sesto?
1: Yeah. Camilo Sesto, ya, ni un problemita. Pues.
5: Sí. Ay, mi esposo dijo casi a Leana a tocar la canción La Colegiala.
0: Pero si ya.
1: ¿Quién es su esposo, disculpe?
5: Don José de Talca.
1: ¡Ah!
0: ¿Pero cuál colegiala quiere?
1: Ahora, oye, ahora me cuadra todo.
0: Porque hay varias colegialas. ¡Ah!
1: Y ahora me cuadra todo. Ya.
0: ¿Te está cuadrando?
1: Me está cuadrando ya.
0: Sí, porque al que, el que se descuadra es el Roy.
1: El
0: Roy.
5: Sí,
1: claro.
5: Él lo saludó antes.
1: Ah, por eso.
0: Ya, sí, pues está en Talca, está en el centro deportivo.
1: En el centro, sí, deportivo. Ya, güey, a él yo se la pongo, ¿ya? La canción, a él.
5: Ya. Una canción de Camilo
1: Sesto. Ya, no más. Cuídese, ¿ah?
0: Que esté muy bien.
5: Igual, buenas noches. Noches.
0: Gracias por la sintonía. Ah,
1: ya,
0: 23:10.
1: Vamos
0: ahí.
1: A la música.
0: ¿Qué anda haciendo Roy por ahí?
1: ¿Dónde?
0: Ahí, mira.
1: A ver.
0: Ahí está, ahí lo estoy viendo.
1: Ya, guatón, no te metas. Ya, yo voy a.
0: Ya, el pop, pero pone esa.
1: Ya, concho.
0: A ver, pone ese audio.
1: No, sin audio. Es la foto que mandó.
0: A él, deja ir a él.

0: algo está ocurriendo. El departamento de prensa de RTL está llamando.
1: Exactamente, son las 23 horas con 16 minutos. A esta hora se desplaza Samu de Curicó hasta las intersecciones de Freire con calle Rodríguez. Frente a la iglesia El Rosario se habría producido hace algunos instantes la caída de un motorista. Reiteramos la información, a esta hora concurre personal del Samu hasta dicha intersección. Freire con Rodríguez. Freire, esquina Rodríguez, en pleno centro de Curicó, sector de Freire con Rodríguez, frente a la iglesia del Rosario, se produce un accidente del tipo caída de un motorista con lesiones. Un joven de 23 años, aparentemente un motorista podría ser repartidor, según lo que nos informan internamente, que habría sufrido una caída en moto. Reiteramos una vez más, para quienes se integran a la sintonía de la red RTL, se desplaza a esta hora personal del SAMU hasta la calle Freire, esquina Rodríguez, por una caída de un motorista frente a la iglesia del Rosario. Samu se desplaza al lugar, ya que sería un joven de 23 años con lesiones en una de sus piernas. Información en desarrollo a través de la red RTL, donde se vive la noticia.
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0: Bien, ahí está la información. Mucha precaución con este accidente de tránsito, de esta caída de motorista. Dice por acá, Nico, hay mucha neblina. Yo acabo de venir de Los Vidales hasta Santa Fe. Bastante neblina o niebla. La niebla es más espesa que la neblina, ojo. Así que ahí para que nos vayan indicando. Bueno, de igual forma, poca visibilidad nos indican acá por esta niebla que ha bajado en algunos puntos de la ciudad de Curicó. En gran parte de la zona urbana ya, Los Vidales, precaución Rauquén, zonas rurales también, camino a Los Niches, Zapallar, ojo ahí con la salida a la carretera, la isla de Marchán, camino a Tutuquén, Alameda Manso Velasco, también cuidado ahí con la salida de cruce Los Niches. Todos estos puntos están con niebla o neblina, bancos de niebla en algunos puntos, así que gracias a los chiquillos que nos informan por acá, de Los Vidales hasta Santa Fe, bastante niebla si usted se va o por Sarmiento o por Rauquén, así que tenga precaución a nuestros amigos conductores. Oye, me pidieron un temita de Los Broncos. Vamos a buscar un temita al tiro de Los Broncos, que me pidieron por acá, a ver si tenemos listo un temita Bronco. Me voy de ti, ya vamos a tocar ese temita.
1: ¿Sí?
0: Sí, y tenemos pendiente a estos temas. A ver, por ejemplo, tengo La Puerta Negra,
1: ya,
0: de Los Dados Negros. ¿Te acordás que lo pidió
1: Rolando? Sí, yo creo que vamos con los dos temas seguidos, tío.
0: Sí, La Puerta Negra, entonces, de Los Dados Negros. Sí, déjame buscar La Puerta Negra.
1: Por Adrián.
0: Ahí está.

Escuchamos Bronco. Me voy de ti. Ya se viene Camilo VI en la RTL.

0: Sí.
1: Sí.
0: Este tema es para...
1: ¿Para quién?
0: Nuestro amigo de San Fernando, Luis Alberto.
2: ¿Hasta qué hora vamos a estar hoy día hoy?
0: ¿Hasta las 2?
2: ¿Estemos hasta las 2 de la mañana?
0: Si vos pues, no puedes aguantar el frío de acá adentro.
2: Oye, ¿qué pasó con el sistema?
0: No sé, dice por acá, por precaución, por ruta 5 sur al norte, a los conductores por trabajo, subida de Quilvo, mala visibilidad por niebla, visibilidad no más allá de 50 metros. Ya, es niebla entonces.
2: Es niebla.
0: Saludos, se coloquen el tema del camionero que se enamoró de una fantasma. Ay. Vale, compadre.
2: Oye, las cosas paranormales empiezan siempre a las 11:30.
0: Entonces, media.
2: Entonces. Oye. ¿Ah? El weón de las medias.
1: Y el de las patas.
2: Oye. ¿Te acordás ahí, Nico?
0: ¿De qué cosa?
3: Lleve bolsa, lleve malla.
0: ¿Qué? ¿Cómo?
3: Lleve bolsa, lleve malla.
0: ¿Quién era este?
3: Bolsa 100.
2: ¿Te acordás ahí, el detrás?
0: Sí, me acuerdo.
3: Pantalón de petate.
0: Oye, vamos a ir con este temita de Camilo Sesto.
2: Ya, adivine el personaje.
0: Adivine. Ya, fuera.
2: Ya no.
0: Camilo Sexto.
2: Camilo Séptimo.
0: Ya, adivine el personaje.
2: Adivine el personaje.
0: Ya.
3: Poncho Chen.
2: Ya no.
4: Si adivinan mi voz, les doy una cerveza. ¿Quién soy?
5: Sí.
0: Ya, ahí se las dejo.
2: ¿Se le parece la voz a alguien?
0: ¿A quién?
2: Al Garigari.
0: El charro.

0: Ahí teníamos el temita de Camilo Sesto para saludar a María del sector Sol de Septiembre. Nos pidieron por acá un temita, el caminero que se enamoró de un fantasma. Esa es la historia de un faenero, ¿no? Creo que sí. ¿Será esa o no? ¿La historia del faenero? ¿O no? ¿O si no será el corazón de caminero de los halcones? Vamos a buscar las dos versiones, ¿ah? De el corazón de caminero, a ver si lo encontramos. ¡Oh! Me llegó a dar hipo.
1: Me llegué a resfriar aquí.
0: A mí me dio hipo.
1: Está más helado que... Oye.
0: Con arca.
1: No. Que,
0: también.
1: Que litera de camión turbo.
0: Oye, penca. Oye, hablando de litera...
1: ¿Te acuerdas? ¿Y de los camiones Turbagen?
0: Sí.
1: Eso, Mercedes.
0: Yo tenía un tata que manejó los camiones, los Volvo.
1: Los Volvo.
0: Los transportes Busto de Santiago.
1: ¿Ya?
0: Y los Mora también, pues venían para allá, para acá, cargaban en Home Center. Oye,
1: sí,
0: ¿qué tiempo,
1: también que trabajaban con llanza de azúcar.
0: Sí, también.
1: Los Mora.
0: Trabajaban con llanza. Mira, escucha.
2: Hola, hola, ¿qué tal? ¿Cómo están? Buenas noches. Oiga, efectivamente aquí pasando por Teno, efectivamente bastante... niebla, como escuché muy bien la palabra, la niebla con la neblina no es lo mismo.
0: Exacto.
2: Bastante niebla, mucho, escasa la visibilidad. 30 metros es poco hacia adelante lo que se ve. Es muy escaso. Claro que uno, la tecnología que tienen los camiones, gracias a Dios, uno tiene otras prioridades que los autos más pequeños no tienen.
0: Exacto.
2: Y los autos pequeños, claro, como no ven, encienden los hazards. Y lo hacen para que el de atrás lo vea, para que tienen el miedo ellos de que no los vayan a chocar.
0: Sí, pues es verdad.
2: Entonces, por eso sienten los hazards. Pero mi punto de vista, a las finales se encandilan solo porque el destello de los hazards le matan más la visibilidad a ellos. Entonces,
0: mira,
2: yo creo que es mejor conducir con luces bajas y con alta precaución nomás.
0: Sí, es verdad.
2: Con alta precaución.
0: Vale, compita. Oye, saludos a Chancho Rosado ahí, nuestro amigo Charlie Papa.
1: Un abrazo para Chanchito Rosado, ahí, sí. Un tremendo caballero. Chanchito, se agradece siempre la información, la buena onda, la compañía, que estés ahí en compañía de la RTL. Y bueno, sabemos que donde vas, llevas muy buena energía. Así que,
0: sí.
1: Chanchito Rosado, un abrazo para ti de parte de los que trabajamos aquí en la RTL.
0: Por supuesto. Oye, Ricardo.
1: Dime.
0: A ver, te voy a contar dos cositas. Primero que nada, la temperatura actual en Curicó, ya que entró esta niebla, que ha bajado un poco la temperatura, tenemos 9,2 grados de temperatura prácticamente, 9 grados, está bajísima la temperatura. Estamos muy cerca de la mínima que tuvimos hoy día en la mañana.
1: ¿Ya?
0: En la mañana tuvimos 8,4 grados y ya estamos en 9,2 grados, o sea, falta un par de grados para que bajemos a la mínima. Y eso es lo que la tónica que se ha dado hoy día. Está muy cambiante el tiempo, está muy cambiante. Hay muchos que dicen que podría ser una señal de que se está acercando poco a poco el famoso fenómeno del Niño, que como todos sabemos trae esta inestabilidad atmosférica que trae sistemas frontales, que ya se va a dar, reiteramos, en el trimestre de junio, julio y agosto, que ahora aún no se ha manifestado, pero que pronto ya se va a manifestar. Y ojo con este dato, ¿ah? Ojo con este dato. Las temperaturas mínimas han variado mucho. Hemos tenido días con 2 grados mínimas en la mañana o madrugada, mínimas de 9, de 8 grados, de repente de 7 grados, y las máximas en las tardes hasta 23 grados tuvimos el lunes, y ayer tuvimos ¿cuánto? 14 grados solamente, o sea, está bastante, muy variable la temperatura. Otro dato que te tengo que entregar, se registró un sismo a las 22 horas 46 minutos, hace poquito menos de una horita. Un sismo de referencia geográfica, el hipocentro, 80 kilómetros al sureste de Socaire, esto es al sur de Calama, en el norte del país, con una magnitud de 4.7 grados en escala de Mercalli y Richter, que ahora se formó en una sola escala, y una profundidad de 224 kilómetros. Esto queda a la cordillera de Calama, para que tenga una idea, hacia el sur. Un sismo de 4.7 que fue perceptible en algunos puntos del norte de nuestro país. No es tan fuerte, pero igual se percibió y nos llegó el reporte hace algunos minutos. Tal como lo estábamos indicando anteriormente, tenemos las temperaturas muy bajas y precaución a los conductores. Lo que tenía indicando Chancho Rosado, ¿verdad? Cuidado con los conductores para que tenga precaución. Oye,
1: dime.
0: Las tallas que tira aquí el colega. Mira, este es un dicho antiguo.
1: A ver.
0: Dice, me tratan de infiel y la última vez que toqué a una chica fue cuando fui al baño a mear. Por Dios, ¿ah? Por Dios. Se la entiende.
1: Hoy yo le voy a mandar un cariñoso saludo a mi amigo José Silva, que está por el sur de Chile.
0: Saludos a José Silva.
1: Sí, saludos a José. A su mamita también, a su esposa, a su hija.
0: A todos.
1: Oye, ahora subió la temperatura, pero full.
0: Ahora sí, ¿ves?
1: Sí, sí.
0: En los últimos 15 minutos.
1: Los últimos 15 minutos me tuviste 2 horas y media
0: al frío.
1: Oye.
0: ¿Ah?
1: Parezco peluca de caballo mar.
0: Parezco liendre. Peluca caballo mar.
1: Congelado.
0: La melena de.
1: De León.
0: De León.
1: León. Te aguardaré cuando lo rutas así que. Oh, me llaman Roberto León.
0: O el de los rancheros remables.
1: Claro.
0: León traicionero.
1: Oye, ¿tiene algo por ahí de René Nostroza?
0: De René, sí.
1: ¿Podría ser?
0: Vamos a tocar un temita. Después del temita que nos pidieron acá, la historia de un faenero de los Tucas del Sur.
1: ¿Y para quién sería?
0: Este temita lo pidieron por acá a los conductores. Precaución por la Ruta 5, dijo, mala visibilidad. Hay trabajos a la altura de Quilbo. Eso en el kilómetro 180-181 de la Ruta 5 en dirección hacia el norte. Ya hay precaución. Y hay trabajos y no se ve casi nada, dice. Y un temita del caminero, dice. Por acá,
1: no se olvide de mi temita, Nikito, porfa, dice.
0: Ya, ahí lo vamos a buscar, ¿ya? Después de este temita vamos a tocar el de Nélida.
1: Yeah.
0: Que nos pidió la canción ahí, que la tengo ya programada en el de Los Forasteros. Perdón, tenemos Los Forasteros primero, 1 y 1000 veces. ¿Vamos ya, con ese?
1: Vamos con ello.
0: Vamos con Los Forasteros, 1 y 1000 veces. 1 y 1000 veces. Ahora sí.
1: 1 y 1000 veces. Oye, el estilo se parece mucho a los charros de Argentina.
0: ¿Ah? Sí, ¿sabes por qué?
1: ¿Por qué?
0: No sé, te pregunto.
1: Deben ser similares, del mismo tiempo.

Aquí está la historia de un faenero. Este para los chiquillos que están en la ruta 5 Sur, los camioneros, un abrazo a todos los Charlie Papa. Ahí tenemos el temita de nuestra amiga de Chimbarongo, Nélida. Asosiégate.

0: Bien, estamos de regreso. Ya solamente 15 minutos restan para las 24 horas, medianoche en Chile. ¿Pasó? Oye, ¿está caluroso?
1: Mucha calor.
0: Ya, ahora te voy a agarrar. Ahora viene el resfriado.
1: Ahora caigo.
0: Ahora caí. Ahora caí. Eso.
1: ¿Qué quieres que te diga?
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0: Así es. Y por supuesto también queremos agradecer a cada una de las personas que hoy día nos saludó, nos escuchó y también compartió con nosotros las condiciones climáticas a esta hora. Así que le envío un saludo a toda la gente que a esta hora nos escucha. Vamos a seguir con la música. Vamos a ir con este temita musical a través de El Gran Show de la RTL.

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2: Ya, mi gente, nos comenzamos a despedir. Se despide también nuestro colega Timbay. Oye, muchas gracias por la sintonía de esta jornada. Abrigarse, está descendiendo muy rápido la temperatura. Ya tenemos 9.1 grados. No, tenemos ahora 9 grados. 9 grados. Delante era 9.3, 9.2. Ahora tenemos 9. Las milésimas están descendiendo muy rápido. Así que le recomiendo que se abrigue. Nos llegan varias informaciones desde exteriores. Bancos de niebla, Ruta 5 Sur, bastante niebla a la altura de Curicó, Talca, Cumpeo, Gualañé también, Lolol, por ahí también en la J60, Ruta J40 de Comalle, también bastante niebla, así que a tener precaución, amigos conductores, que está muy complicada la visibilidad en la Ruta 5 Sur y en las rutas alternativas. Gracias por la sintonía, chiquillos. Un tremendo abrazo a cada uno de ustedes. Que tengan muy buenas noches. Buen descanso a nuestros auspiciadores. Oye, los chiquillos de la Almería Hunter Shop. Saludos a ustedes, amigos míos. Saludamos también a los chiquillos que nos escuchan en Tobe Manía. 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Hasta mañana. Chao, chao.

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2: La señal horaria en RTL.
1: Son las 12 de la noche, con un minuto.

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1: Ok, dale para abajo.

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5: La señal horaria en RTL.
1: Son las 5 de la madrugada, con un minuto.
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allá en los controles, el Berti Núñez, y que les habla Alejandra Álvarez. Oye, está ahí cargado al pito, oye, tío. ¿Qué pasó, tío?

0: de la mañana con 7 minutos.
1: ¿Sí?
0: Habilitamos nuestras líneas de teléfonos, el 752-3280-21, 752-5041-41. Para que nos llamen, para que programen sus temas, envíen sus saludos a contar de ahora ya. También nuestro WhatsApp habilitado, el +56 967 414 7765. Aló, buenos días.
2: Buenos días, Alejandrita.
0: Buenos días, ¿cómo está mi viejito?
2: Bien.
0: Qué bueno, cuéntenos, ¿en qué lo podemos ayudar?
2: Me puedes colgar, me persigue tu sombra por Lorenzo Antonio.
0: Lorenzo Antonio, me persigue tu sombra, ningún problema, don Héctor.
2: Ya, que fue muy oiga, ¿cómo está su papi?
0: Bien, gracias a Dios, ahí está saliendo adelante de a poquito.
2: Anoche estaban hablando de él, por eso.
0: ¿Cómo?
2: Anoche estaba Don Nico con el Catimbay hablando de él.
0: Ah, ya.
2: ¿Te acordás? Yo dije, a lo mejor está medio enfermo.
0: No, pero es bueno, lo operaron el lunes, pero ya está ahí saliendo de
2: lo operaron de
0: hielo. ¿Mm?
2: De hielo operaron.
0: Después le cuento en forma interna.
2: Ya.
0: Ya.
2: Póngame. ¿Mm?
0: Dígame.
2: Saluda a Don Basti.
0: Ya, muchas gracias, don Héctor.
2: Ya.
0: Que tenga buen día, cuídese.
2: Ya.
0: Chao, chao.
2: Chao, chao.
0: Chao, chao, don Héctor. Saluda ahí a don Héctor, un auditor que nos escucha tempranito, está despierto esperando el despertar ranchero, a que uno llegue, a que uno le toque las canciones, ¿cierto? Que tanto les gustan las rancheras. 5:09. Vamos a continuar con la música del despertar ranchero. Recuerden enviar su WhatsApp escritos en audios al +56 967 414 7765. 5:10. Lorenzo Antonio, me persigue tu sombra.

de la mañana con 17 minutos. 5:17. Línea habilitadas, líneas habilitadas. El 752-32-8021 y el 752-50-41-41. En este día, jueves 14 de mayo. Jueves 14 de mayo, saludando a todos los que llevan por nombre Matías. Muchas felicidades a todos los Matías que hoy se encuentran de santo oral. A todos los que están cumpliendo un año más de vida, los cumpleañeros y cumpleañeras, felicidades en este día. Jueves 14 de mayo. Mañana ya estamos a mitad de mes y se nos va mayo. Rápidamente. No, ya estando, pasamos la mitad, olvídate. Se pasa volando. Saludos para la Ani. Bueno, hola, buen día. Ya lista para el yugo. Tómenla, que le vaya muy bien. Le deseamos mucho éxito. Espero que le haya ido muy bien ayer en el control médico. Un besito, un abrazo, que se le hayan pasado sus dolencias. Así que un abrazo para la Ani, una fiel auditora de las mañanas. ¿Qué me dice Farti? Anda en revisión técnica, exactamente. Ahí anda, en la revisión técnica esta chiquilla. Espero que le haya ido muy bien. Ojalá y me cuente la Ani, cómo le fue. Un besito grande para ti, Ani. Que tengas un lindo y bello día. El WhatsApp es el más 569-6741-4765.

0: 5 de la mañana con 28 minutos, 5 con 28 minutos, y a esta hora tenemos una temperatura actual de 8.7. Es la temperatura a esta hora cuando ya son las 5 de la mañana con 28 minutos. 8.7 grados. Aló, buenos días.
1: Buenos días, Janita, ¿cómo amaneció?
0: Con sueño, oiga.
1: Ah, acá se va tempranito, güey.
0: No, ideando, pero con puras ganas de dormir.
1: Pues, una pestañadita ahí,
0: No, si en cualquier momento.

0: Voy a hacer una cama aquí en el piso.
1: Ya.
0: ¿Y usted cómo amaneció? Gracias. ¿Cómo amaneció usted?
1: Bien, gracias a Dios.
0: Qué bueno. Hablamos con el Hugo, ¿cierto?
1: Sí, señorita.
0: Hugo.
1: ¿Me puede tocar un tema? ¿Qué hace lo encuentro?
0: ¿Cuál?
1: Rompí la botella.
0: Rompí la botella.
1: Sí, a las 4 copas rompí la botella. Y si no encuentra esa...
0: A ver, para. Rompí la botella y ¿qué más dice?
1: Dice, a las cuatro copas rompí la botella.
0: A las 4 copas rompí la botella.
1: Sí.
0: Ya.
1: Y si no tuviera esa, me toca adolescencia a los 40.
0: Yo creo que más, lo más probable es la otra.
1: Ya, mijita.
0: Ya.
1: Ya, que esté bien, Janita.
0: Ya, mi hijo, se me cuida.
1: ¿Cómo ha estado su potito?
0: Bien, gracias a Dios, gracias por preguntar. Ahí
1: alegro,
0: saliendo, adelante.
1: No, es que le da que los llega todas las cosas que puedan venir.
0: Sí, bueno, sí. Bueno, son enfermedades que llegan de improviso, ¿cierto?
1: De improviso, sí.
0: Aparte de las que tiene ya crónica y todo, pero bueno.
1: Bueno, hay que confiar en Dios, ¿no?
0: Hierba mala nunca muere, poiga.
1: Ya, eso sí. Eso sí,
0: sí,
1: ya que esté bien, que lo pase
0: ya,
1: bien.
0: Ya, que tenga buen día, gracias. Cuídese. Chao, chao. Chao, chao. ¿Sí o no, Barty? No, sí, eso es verdad. Hierba mala nunca muere. Cuesta, va a eliminar esa hierba mala. No, tenemos que vagar bastante todavía en esta tierra, oye. Y no es chiste. Ya. 5 de la mañana, 31 minutos. 5 de la mañana, 31 minutos. Vamos a la música. ¿Con qué nos vamos? ¿Con qué?
2: Con una canción.
0: ¡Oy! ¡Fome! Abre las puertas.

Álvarez, tápate la ojera nomás, oye. ¿No te gustó ver una serie anoche? Ay, hombre, ahora aguanta, mija, el sueño que te encargo que trae. Pobre cabra, oye. No, es que igual hay que compartir. Hay que dejarle un tiempo al marido también, porque si no después, anda reclamando, Después pasa algo, ¿ah? Sí, pues. Pero no.

Ahora anda jodida de sueño la pobre. Ya. ¿Ah? Sí, pues como... No, ¿dónde la viste? Él se levanta a las 6 de la mañana. Sí, se levanta a las 6. Duerme 2 horas más. Sí. No, a las 6 se levanta para ir a trabajar. El niño, sí. Chiquitito. ¿Encontraste la canción? Ya, entonces saludamos al Hugo de allá de...

dices tú que tengo sueño? Déjame dormir 5 minutitos, por último. No, si yo no voy a despertar así, hombre. Dame 5 minutos para dormir y despierto. 5 minutitos y nada más, como dicen por ahí. No, no, si voy a dormir un ratito más y después pasan como 3 horas. Oh, me quedé dormido. 5:44 a.m. ¿Qué nos dice el WhatsApp? A ver. Buenos días, Janita y Barty de Quillota. Luis, Luchito de Quillota. Saludos para usted, don Luis. 5:44 a.m. Recuerde que puede solicitar su canción enviando un WhatsApp en audio o escrito al +569-6741-4765. Repito el WhatsApp, +569-6741-4765. Es el WhatsApp de la RTL, de todos los programas de la RTL. Así que ahí nos envía usted el audio o escrito, de preferencia audio, ¿cierto? Para hacerla como más rapidito. Agilizar y gestionar más rapidez en el asunto, ¿ya? +569-6741-4765. Líneas de teléfono es el 752-328021. 752-5041-41. Líneas habilitadas. Seguimos con la música.

0: 8:53 y ya estamos transmitiendo por Facebook Live, a través del Facebook, obvio. Y usted nos encuentran como Radio RTL Chile FM. Nos visita, se informa de las últimas noticias de la región y el país, y aparte aprovecha de ver los en vivos, entrevistas que también se transmiten por Facebook Live. Y ahora en estos momentos estamos transmitiendo en vivo y en directo a pantalla negra. Nada de verme a mí ni no, nada. A pantalla negra nomás. Sí, nos fuimos a negro con el negro acá. El negro en WhatsApp. No creo, sí. De caballero, él, pues negro de caballero. Ya, oye. Él, el caballero. Ya, no, pues. Rosa Poblete no está escuchando, no está viendo la pantalla negra. Buenos días, mi niña. Me gustaría escuchar qué falta me hace mi padre. Que tenga un bendecido día. Muchas gracias. Usted también, que tenga un bendecido día. Un muy lindo día. La Rosita Poblete. Y ahí lo vamos a programar. ¿Qué falta me hace mi padre? Usted, si quiere comunicar con nosotros, tiene tres opciones. Las tres opciones es: una, vía teléfono red fija, que es el 752-328021, el 752-504141. Tenemos ahí dos líneas de teléfonos. La segunda opción es por WhatsApp, que usted nos envía un audio o escrito al más 56-967-41-4765. Repito, el WhatsApp, más 569-6741-4765. Ahora, si usted está muy ocupado, ¿cierto? O lo otro, que está en el Facebook, ingrese a nuestra página de Facebook, Radio RTL Chile FM. Estamos en vivo. A pantalla negra, sí, no se ve nada, o sea, se ve negro, pero se escucha. Ahí usted nos escribe el comentario del saludo o solicitud de tema, así tal como lo hizo la Rosa Poblete, ¿ya? Nos vamos al WhatsApp, que nos dice por acá: buenos días, Janita, ¿cómo ha estado su padre? Que tenga un hermoso día. Mariluz Villa Preciosa, muchas gracias por preguntar. Bueno, de su operación salió súper bien. Está con su reposo correspondiente. Está en casita, gracias a Dios. ¿Ya? Así que ahí está mi viejito recuperándose de a poco. Gracias por preguntar, todos los auditores, de verdad. Se agradece mucho. Hola. Ya. Vamos al audio de WhatsApp. Por favor, Martín. Oye, buen día, Janita. No, si nos cortaron, sí. No, que no quiero, po. No quiero, aló.
1: Buenos días, Janita, ¿cómo está?
0: Hola, buenos días, ¿bien y usted?
1: Así que está mejor su papá.
0: Sí, gracias a Dios.
1: Lo operaron, qué bueno que se... tiene que cuidarse nomás, hacer reposo, y de a poco se va a ir restableciendo.
0: Por supuesto,
1: hacer tiene reposo, que estar tranquilito nomás.
0: Eso.
1: Y cuidarnos mucho a él también.
0: Claro, no, si uno lo puede cuidar, si uno no tiene problema, pero aquí el principal es él, que es el que tiene que cuidarse y hacer caso.
1: Claro.
0: Sí, pues sí, la cosa parte por uno.
1: Un tema musical de los Llaneros de Molina, por favor.
0: ¿Cualquiera, Pablo?
1: Cualquiera de él, por favor, Janita.
0: Ya, amigo, cuídese, así
1: gracias, que no, que esté bien, Janita, mucho. Gracias.
0: Ya,
1: hasta
0: cuídese.
1: Hasta luego.
0: Esté bien, chao, chao. Pablito de Rauquén, saludos. ¿Se pierde ahí de repente, Pablito? Ahí le vamos a programar la canción a este chiquillo. Nos dice el WhatsApp Jacqueline: buen día, Janita, felicidades. Quiero el tema Tristes en Recuerdos. Bendiciones. Ya, corazón. Saludamos a Juanito, a Juan Evia, un fiel auditor de las mañanas, un conductor de buses o minibuses, no sé qué es lo que maneja para Villa Prat. Ahí que nos cuente nuestro gran auditor, amigo Juanito Evia. Un abrazo para ti, Juanito. Vamos a la música y a la vuelta. A la vuelta, los comentarios del Facebook Live.
2: Aquí usted la elija. Que esté muy bien. Aquí vamos rumbo nuevamente a Carlos Regaloni. Un saludito para todo el grupo Belimar, colegas, que vamos todos los días atrás volante, expuestos a que nos pase cualquier cosa. Salimos de la casa y no sabemos si vamos a llegar o no. Pero con la bendición de Dios para todos, para que todo nos vaya bien.
0: Eso.
2: Y lleguemos cada uno a sus casas. Y saludo a todos los conductores que van al volante, amigos y enemigos.
0: También.
2: Con una canción bonita, Alejandrita. Hoy la dejo a que usted la elija. Que esté muy bien. Muchas gracias y bendiciones.
0: Oye, escuchaste a los amigos y enemigos también. Muy bien, me pareció excelente ese saludo. Ya, vamos a la música.

0: Párame la música. Esto sí que yo no lo voy a permitir ni aquí ni en la quebrada del ají. Un comentario de un personaje en Facebook Live me está tratando que tengo malos tratos hacia ti, Barty. Esto de verdad que yo no se lo permito a este caballero, Juan Luis Muñoz, porque yo en ningún momento reto al Barty. Yo en ningún momento lo he tratado mal. Y si usted tiene algún problema, venga acá a la radio y lo conversamos aquí frente a frente. Pero yo jamás he tratado mal a mi compañero. Para que usted venga ahí por Facebook y háblelo o escriba lo que usted quiera. No, caballero. Esto es un juego, una humorada, nada más que eso. Aquí jamás se le ha tratado mal a los compañeros. Y si fuese así, Barty, téngalo por seguro que Barty hace rato me hubiese dejado sola trabajando. Al contrario, tenemos un compañerismo 100%
1: sí,
0: bueno. Y no solamente con él, con todos mis colegas. Así que eso, caballero Juan Luis Muñoz, yo a usted ni a nadie se lo permito. Y más encima, tratarme de vieja. No hinchispo, Juan Luis Muñoz. Oye, pero lo que más me dolió fue que me tratara de vieja. Vieja, estará la ropa, hombre. Pero no, hablando seriamente, chiquillos, de verdad, yo a Barty son humoradas que él me dice de allá, de su lugar de trabajo, y son las que yo le transmito a él también, al aire y en forma interna. Pero yo en ningún momento lo he retado ni lo trato mal. Supieran las cosas que Barty me dice en forma interna, quedarían con la boca abierta. Pero yo no ando hablando. Así que Juan Luis Muñoz, ahórrese su comentario y trate a una mujer bien, porque usted viene de una mujer, caballero. Y si usted quiere respeto, respéteme a mí primero. Seis de la mañana con 6 minutos.
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0: Voy a tener un látigo aquí para pegarte, ¿ya? Sí. ¿Lo eliminó? Sí, mejor. Mejor. No, es que miren, si yo no me enojo porque me digan cosas. Pero el comentario de este hombre, para no entrar en lo vulgar, ¿cierto? Y no entrar en la jugada de él, que a lo mejor es lo, eso es lo que quiere. Aparte que el personaje es de Molina, y por ahí en esos sectores, ¿cierto? Hay unas personitas que yo no les caigo muy bien, que me han hecho la vida imposible hace muchos años, desde que estoy con mi marido actual. Entonces uno ya puede pensar que puede venir de dónde viene, ¿me entienden? Y si no es así, pucha. Son comentarios de personas amargadas, a lo mejor, que no tienen vida, no sé, no sé. Pero agradecerle obviamente a los auditores que ahí me defienden, que han dicho muchas cosas. Pero ya se fue eliminado el comentario de este tipo, de este hombre, digo, disculpen. De este hombre, mire, si a mí me pueden hablar y decir lo que quieran, pero no me traten de vieja, hombre. No, todo lo demás, digan lo que quieran, pero vieja, jamás. Vieja estará la ropa, pero vieja no, aparte que me tiño, así que ni se notan las canas. Así que... eso.
1: Buenos días, Janita. Buenos días, Don Marte. No, es que a estos compadres payasitos, por no decir otra palabra más fea, no pesque, sí. Janita. Nos faltan los K de la cabeza.
0: Eco.
1: Que tenga buen día, Janita.
0: Gracias, corazón. Igual, en parte igual, da rabia, da impotencia, porque de verdad que si yo tuviese esa persona frente a mí, de verdad que yo actuaría de otra manera. De verdad, se los digo sinceramente. Creo ser una persona de... con los pantalones bien puestos. Y cuando me molesta algo, lo digo en su cara. Pero de verdad que quede claro, yo a mi colega y a todos mis compañeros de trabajo, yo jamás lo he tratado mal. Si de repente se malentiende la humorada, no es problema mío. Pero nosotros tratamos de hacer lo mejor posible con acá con Don Barty. De ahora en adelante es Don Barty. No, Don Barty. Así que... ¿ah? ¡Ay! ¿Pero por qué no lo dicen en el micrófono, Barty? Pesca el micrófono y dilo. Pesca el micrófono, amigo. ¿Por qué no? A ver. ¡Ah! Y después van a decir, ay, Don Barty tiene bonita voz. ¿Y qué va a decir el patrón? Yo, Barty, nos falta un locutor, quédate, ¿eh? Sí. Así empezó el 8, ¿eh? El Panchi Panchi, el Rigo Muñoz, ¿eh? Eran controles nomás, nunca fueron locutores estos dos. ¿Y qué pasó? Hasta el día de hoy hablan por el micrófono otro. No. Y bien que lo hacen. No vayan a pensar que lo estoy pelando ahora, no. Pero bien lo hacen los chiquillos y lo hacen bien. Han evolucionado bastante, sobre todo Riguito, el ex cachetito. Obviamente que ha evolucionado súper bien. Pero le estoy contando yo el contexto. O sea, estos cabros llegaron aquí de Radio Control y al final salieron Radio Control y Locución. Y por eso el Barty no quiere ahora, ¿eh? Porque en cualquier momento el patrón le dice... Oye, ahí después el patrón le dice... ¿Sabéis que lo hacís bien, Barty? Ya, quedáis de Radio Control y Locutor. Ya, era. Y por el mismo sueldo. Entonces no hubo. La papa, la música. Ya te pusiste ya. Estas son las cosas que me dice aquí mi amigo, ¿eh? Este otro. No, Dios mío, ya va la música.
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0: Ya, hombre, si nunca me voy a quitar la pega, tú.
2: Ya
0: va la música.

0: Sí. Solimei Pinito. Hola, buen día, esperando que tengan un bello día. Serían tan amables de ponerme el farolito. Acá Barty se lo pone pero inmediatamente el farolito. Por favor, muchas gracias. Ya, este complace y todo. Ya vamos. Vamos, pobrecito farolito.
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0: la mañana con 28 minutos. Nos vamos a nuestro Facebook Live. Dime. ¿Enviaron un audio? Ya escuchamos.
1: Good morning, Miss Alejandra Álvarez. I would like to send greetings to you and Mr. Barty Núñez and also express how grateful my dad and I feel. With your charisma and joy, you accompany us every morning and we both feel extremely happy because of that. Thank you for being part of Radio RTL. This is sent by Martina, daughter of Mr. Puente Cortado.
0: La hija del Puente Cortado. Martina, good morning, Emilia Martina. Oye, qué lindo mensaje. Gracias, un gusto de escucharte. Un abrazo tremendo. Espero que te vaya muy bien en la universidad. Va camino a la universidad ella. Así que le enviamos este tremendo aplauso para ella. Linda. Gracias por su WhatsApp, ¿ya? Un abrazo tremendo para ti, que tengas un lindo día. Saludos te envió Barty, nuestra amiga que está estudiando para profesora de English, de inglés. Así que saludos para ella, que tenga un lindo día. Sí. Bueno, y lo que nos decía Martina, dijo: buenos días, señorita Alejandra Álvarez. Quisiera enviarles un saludo a usted y al señor Barty Núñez. Y también expresarles lo agradecido.

0: somos mi papá y yo, con su carisma y alegría. Nos acompañan cada mañana y ambos nos sentimos sumamente felices por ello. Gracias por ser parte de Radio RTL. Les envía Martina, hija del señor Puente Cortado. Eso, eso. O sea, dijo cortado, pero nosotros les decimos cortado. Linda Martina, preciosa. Escuchémoslo nuevamente porque me encanta.
1: Good morning, Miss Alejandra Álvarez. I would like to send greetings to you and Mr. Barty Núñez and also express how grateful my dad and I feel. With your charisma and joy, you accompany us every morning and we both feel extremely happy because of that. Thank you for being part of Radio RTL. This is sent by Martina, daughter of Mr. Puente Cortado.
0: Linda ella. Preciosa, thank you. Thank you. ¿Cómo?

Muy lindo su saludo. Thank you, Mark. Thank you. No. Thank you, Martina. Un besito, que tenga un lindo día. Saludos para el Puente Cortado. Nos sorprendió el Puente Cortado. Buenas, Puente Cortado.

0: son las 6 de la mañana, con 35 minutos.
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0: se hace el loco nomás. Oye, quédate unos minutitos. Espérate. 6:48 a.m. Saludos para Cristian Andrés González. Buenos días, saludos. Fanny Hernández, hola. Jaime Naranjo, hola, buenos días, saludos. Solimei Pinito, muchas gracias por el tema, qué recuerdos. La Andrea, Janita, somos muchas las personas que la queremos. Nos faltan los ordinarios, mala clase, ese caballero. Gracias, Andreita, un besito grande para ti. Raúl Martínez. Hola Alejandrita, me alegro mucho que su papito esté mejor. Quiero escuchar la canción de Sol y la Cumbia Maestra, Chaparrita Consentida. Gracias, que tenga un lindo día. ¿Ah? ¿La tocó? ¡Ay, qué lindo! ¿Y en qué momento? Ah, estaba transmitiendo yo. Ah, hablando con este otro. ¿Aló? Hola.
1: Buenos días, Anita.
0: Buenos días, Ilsa Marín. ¿Cómo estás?
1: Bien, ¿y usted?
0: Bien, pues obvio que bien.
1: Sí. Un saludo para usted. Ya. No le haga caso a la gente nomás. Ajá. No hay que hacerle caso nomás.
0: Ah, sí, por corazón no, sí.
1: Sí.
0: Usted sabe que
1: usted yo soy le sea con el Balti nomás, pero no.
0: Yo me baño con vaselina o aceite, cualquiera de las
1: claro,
0: dos.
1: Claro, sí.
0: A veces más vaselina que aceite.
1: Y ahí se pone refalosa.
0: Sí.
1: Un saludo para el Balti también.
0: Gracias, corazón.
1: Sí. Y un saludo para Manita Novoa, Rosito Codegua.
0: Ya.
1: Para JP.
0: Ya.
1: Para todo.
0: Ya.
1: Sí.
0: ¿Quieres escuchar alguna canción?
1: Ay, un saludo para su papá.
0: Gracias, mi amor.
1: Para el papito Papote.
0: Eso, el papurri papá.
1: Oiga, ¿le puedo tocar la tragedia de un vaquero?
0: Ya, la tragedia del vaquero, ningún problema.
1: Ya.
0: Ya, corazón de melón.
1: Venga, buen día.
0: Igual, un besito, un abrazo. Chao, chao.
1: Chao, chao.
0: 6:50 a.m, nos separan 10 minutos para las 7:00 a.m. Buenos días.
2: Buenos días, pues, señora Alejita.
0: Hola, mi viejo, ¿cómo está tránsito de las Mercedes, Pancracio, Doroteo?
2: Ah, para así metiendo bulla todavía, pues, señora Alejita. ¿Usted cómo ha sido con Don Walter?
0: Bien, bien, pues, amigo mío, bien, bien.
2: Qué bueno. Y su papá, el cacique viejo, ¿cómo ha amanecido?
0: Bien, pues, bueno, se supone que bien porque yo lo dejé durmiendo, pero en un ratito más me hable, pero bien. Yo, como siempre le digo, hierba mala nunca muere, viejo.
2: Claro.
0: Sí.
2: Bueno, señora Aleja.
0: Dígamelo.
2: Podríamos escuchar un tema, una tonada de Mauricio Saavedra.
0: Ya.
2: De esa linda profesora.
0: ¡Eco! Muy simpática ya ella,
2: estamos,
0: mi amor.
2: Que esté bien con Don Walter, que pasen un lindo día.
0: Vale, vale, mi viejo, se me cuida. Tránsito del Carmen, Pancracio Doroteo.
2: Ya no más.
0: Chao, mi viejo, cuídese. Chao, chao. 6:51 a.m, 9 minutos para las 7:00 a.m. Estamos recién despertando.

Janita, muy buenos días, gusto saludarla junto a su compañero de labores, Barty. Un saludo cariñoso para usted y para su compañero. Yo por acá, ya en España, rumbo a casa, cerca de Barcelona ya, y un día muy bonito, 19 grados tenemos de temperatura, así que está muy agradable el día. Se me puede colocar un temita de los Luceros del Valle, cualquiera nomás que se tenga a mano por ahí, por favor. Muchas gracias.

Sandra. Muy buenos días. Oiga, podría colocar el temita de la ley del monte, saludar a la mayoría de los niños, por favor. Y especialmente a Paquita, que está de cumpleaños hoy día. Bendiciones, que te digo, buen día.

Vamos a saludar a un auditor que es conductor de buses interprovincial, que nos escucha todas las mañanas. Y el día de hoy se encuentra de aniversario de fallecimiento su hija. Así que lo saludamos a don José Antonio Michia. Saluda a su hija que está cuidándolo, protegiéndolo desde lo más alto. Saludos también para Luis Sánchez, que nos está escuchando en el hospital, está hospitalizado. Lleva como 3 semanas hospitalizado. Estuvo varios días en coma. Y hoy en día sigue hospitalizado, un poco mejor, recuperándose, gracias a Dios. Así que desde acá le enviamos todas nuestras buenas vibras para que se recupere, para que salga adelante, amigo mío, con todo el fuá. Un abrazo a la distancia, Luis Sánchez, que estaba hospitalizado en nuestro hospital de Curicó. Y para todos nuestros amigos que están enfermitos, que están hospitalizados, vamos que se puede, con fe y con ánimo, pongan parte de ustedes para que todo salga mejor y rapidito. Un abracito para todos.

0: Son las 7 de la mañana, con 3 minutos.
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0: Oye, ¿no me dejaste terminar de hacer el aseo, hombre? Yo ahí toda entusiasmada, barriendo, trapeando. ¿Pero cómo quedó aquí arriba? ¡Mmm, qué aroma! Quedó olorosito. 7:14 a.m. Buenos días.
1: Aló, buenos días.
0: Buenos días, ¿con quién hablamos?
1: ¿Cómo está, Alejandrita?
0: ¿Cómo está?
1: Muy bien, ¿y usted cómo ha estado?
0: Muy bien, ¿y con quién hablamos?
1: Con un amigo del Basti, el Peter.
0: ¿El hermano del otro?
1: Ahí nomás. ¿Cómo ha estado, Alejandrita?
0: Muy bien, ¿y usted cómo ha estado?
1: Muy bien, gracias a Dios.
0: Qué bueno.
1: ¿Cómo pasó el día de las madres?
0: Bien, oiga, gracias a Dios lo pasamos bien en familia, tranquilos.
1: Qué bueno.
0: Sí.
1: Oiga, así, Alejandrita.
0: Dígame.
1: La llamada que voy viajando hacia, Santiago es por escuchar un tema.
0: Ya, ¿y a qué va Santiago?
1: Voy a buscar unos repuestos de auto con un patrón que tengo.
0: Ya.
1: Vaya.
0: Ya.
1: Ya.
0: No, yo no he dicho nada. Estoy respondiendo nomás a lo que usted me está diciendo.
1: Oiga, y un saludo al Barty.
0: Dice Barty acá que gracias.
1: Ya.
0: Sí, eso es lo único que le puedo reproducir de lo que dijo él.
1: De Sarmiento también le mandan un saludo y él sabe de qué le estoy diciendo.
0: ¡Ay, la chachi que está allá, la otra! No me vayas a decir que venís recién saliendo de allá tú.
1: También, po.
0: Ah, no, si no.
1: Pero el bar te salió primero porque dentro de las 5.
0: Eso sí. Eso sí. Se levantó tempranito de allá del otro lado.
1: Nada tonto, Alejandrita.
0: No, si este no es nada tonto, oiga. Sí, que se haga el loco es otra cosa. Mejor hacerse, quedarse de loco. Ya, cállate, Alejandra. Oiga, Peter, ¿qué canción quiere?
1: La baraja bendita, por favor.
0: La baraja bendita, ningún problema, acá se la vamos a programar junto a Elpo. ¿Usted sabe quién?
1: Ya, Alejandrita, que tenga un buen día.
0: Ya, Peter, igual tú, que te vaya muy bien en Santiago.
1: Ya.
0: Ya.
1: Chao, gracias.
0: Oye, Peter, trae hartos repuestos de Santiago, Peter. Aproveche, tráele un repuesto al Barty. Siete de la mañana, 17 minutos. Hola, buenos días, ¿cómo está? ¿Podría poner el tema El amor de su vida del grupo Firme con grupo Frontera, porfa? Tremendo tema. Es que me gusta a mí el grupo Firme, grupo Frontera, Karim León, Cristian Nodal, Jesse Uribe. Ay, que me gustan esos cantantes hoy, esos grupos musicales, ya. 7:18 a.m. Continuamos con todo el ritmo, con todo el sabor. Ninoska. Para. No, pues si aquí la cosa no anda en el lote. Primero que nada, según Facebook del teatro que está al frente mío, ¿sí? ¿Ya? Porque yo al Andrés no lo tengo de amigo en Facebook. Pero según el Facebook de este otro, hoy está de cumpleaños Andrés, a quien, si es así, le deseamos un feliz cumpleaños, que sea un año maravilloso, exitoso, más de lo que ha sido, un año espectacular, lleno, pero llenito de bendiciones, de salud, éxitos, de trabajo, de amor, dinero, todo. Todo lo positivo para ti, Andrés, en el día de tu cumpleaños, si es así. Si no, igual también. ¿Por qué no? Obvio. Un abrazo para ti, un feliz cumpleaños. Así que sea un año maravilloso. Y nosotros desde acá te cantamos.

¿Le irá a llegar el anillo? Ah, no, pues debería de ser al revés. Él regalar el anillo a la Ninoska. ¿Y el anillo para cuándo, Andrés? Digo, yo nomás pregunto. ¿Eh? Saludos para la bella, hermosa mujer que va a su lado. Rocío, Ariel y ella, la espectacular Ninoska López. Acuérdate del anillo, hombre, no seas porfiado. Apura el anillo. ¿Y el anillo para cuándo?

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1: 7:26 de la mañana, nuestro departamento de prensa junto a Luciano Moraga. Buenos días, Luciano.
2: Hola, buenos días, Alejandra. En este minuto se desplaza bomberos de Curicó para atender un accidente de tránsito en el sector de Maquegua, en la ruta 5 Sur. Hasta el lugar concurren los voluntarios para atender el volcamiento de un vehículo menor, según las primeras indicaciones, donde habría una persona lesionada. Repito la información, Alejandra, accidente vehicular en el sector Maquegua. Hasta allá concurren los bomberos a prestar ayuda en el volcamiento de un vehículo menor que habría dejado como lesionado a uno de sus ocupantes. Es la información en desarrollo en este minuto, Alejandra.
1: Perfecto, en cualquier momento, Luciano, tendremos más información o tal vez en nuestro informativo de la mañana. Muchas gracias, Luciano.
2: Buen día, Alejandra.
1: Buen día para ti también.
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7 de la mañana con 29 minutos. Saludos para José. Buen día, Alejandrita. Quiero que me toque una canción. Nadie es eterno en el mundo. Gladys Claribel Bascuñán Ortega. Buenos días, señora Alejandra. Quiero mandar un saludo cariñoso a mi madre que está viviendo unos días muy amargos. La señora Carmen, que tiene su hijo desaparecido en el mar. Cuando la veo en las redes, me parte el alma. Sé por experiencia propia lo que está viviendo. Hace 38 años yo lo viví. Mi esposo salió a trabajar y no volvió nunca. Tenía 26 años y un hijo de 2 años. En esa vez fueron 3 pescadores. El mar devolvió uno y dejó 2. Los días pasan y la esperanza se agotan. Ruego a Dios que salgan para la tranquilidad de sus seres queridos, porque es muy triste no tener dónde ir a depositar una flor. Mis familiares, a mi esposo lo buscamos 6 meses, recorriendo todas las playas desde el Constitución hasta Pichilemu, siempre con la esperanza de encontrarlo. Sé lo que está sufriendo, por eso que pido a Dios que

que Él haga su voluntad. Señora Alejandra, que tenga un día muy bendecido. Un cordial saludo desde Constitución. Un abrazo, Gladys Claribel Vascuñán Ortega. Un abrazo muy apretado para ti. Y ella más que nadie entiende el dolor de todas las familias que han perdido a sus seres queridos en la mar. Vamos a escuchar esta canción.

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1: 7:32 de la mañana. Volvemos a retomar el contacto con Luciano Moraga, nuestro departamento de prensa de Radio Tropical Latina. Buenos días.
2: Para ampliar la información que acabamos de entregar hace algunos minutos, este accidente se produce frente a la Cultiembre, en la bajada de el paso superior en Maquegua. Un vehículo menor cayó a la zanja en ese sector y su conductor, único ocupante, salió por sus propios medios y no tiene mayores lesiones. Por lo tanto, la situación estaría más completa y prácticamente sin provocar en la zona para los conductores y los vecinos que están consultando si ya se habría generado congestión vehicular en el sector. No, el vehículo cayó a una zanja, ya las unidades de emergencia están retornando a sus cuarteles, a sus lugares, ya que el único conductor salió por sus medios y está en buenas condiciones. Es lo que sucedió en ese sector frente a la Cultiembre, en la ruta 5 Sur, pasado el paso superior Maquegua. Este vehículo perdió salió de la pista, donde el conductor pierde el control, cayendo a la zanja. Felizmente no tenemos desgracias que lamentar, Alejandra. Para tranquilidad también de los conductores, la ruta está completamente despejada.
1: Perfecto, Luciano, muchas gracias por la información del momento de lo que ha sucedido en la carretera 5 Sur de nuestra ciudad de Curicó.
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0: Son las 7 de la mañana, con 34 minutos.
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0: canta el grupo Firme. El amor de mi vida.
1: Es que se están descongelando.
0: Está trabajando ahí para el amor de mi vida. Haciendo la rica lluvia, Marraqueta. Saludos para el amor de mi vida. Meta Bazán. Meta Corte. Meta Colisa. También. Aquí te lo solicito a alguien por Facebook Live. Así que saludos para ahí.

0: aguanta ni 5 minutos y quiere verme trabajando. Me estás explotando. Explotador. Hola, buen día, Janita. Un temita de los rancheros de Río Maule para empresas el día con, para empezar. Para empezar el día con ritmo. Gracias. Saludos desde Curepto, Raúl por acá. Saludos, Raúl. Saludos para Luchito Figueroa que nos escucha. Por acá dice, buenos días. Se equivocó de nombre, sí. Quisiera solicitar una canción para saludar a la familia San Martín de la Quebrada de Reyes, comuna de Curepto. Canción La Cautela de los Palomos de Rangué. Desde ya, muchas gracias. Perfecto. Por acá el último WhatsApp. Hola, tía Alejandra, ¿cómo está? Un saludito para usted y para mi familia, para mi papá Ale, que anda trabajando. Un abrazo y besito grande. Linda, preciosa, corazoncita mía, bella, que le vaya muy bien en el colegio. Me imagino que ya está a punto de llegar al colegio. Me imagino que va con el primo, que va con su mamita, camino al Juan Terrier. Así que un besito grande, que les vaya muy, muy, muy, muy bien. Ah, ya, va con la mamita. ¿Y el primo? Ah, entra tarde, chiquitito. A las 9:30, mira el regalón. Su último año de la media de del Maxito. Así que, Maximiliano Antonio, el último año ya, y después a seguir estudiando para ser un gran profesional. Así me gusta, hijo. Que estudie nomás. Sí, pues tiene que darle un buen futuro a la a mi hija, pues, obvio. Sí, pues. Saludos ahí para la tía, para la prima, que están en la sintonía. Nos escuchan todos los días. 7:45. Hola.
1: Aló.
0: Aló.
1: Buenos días, Janita.
0: Buenos días. ¿Cómo está? ¿Cómo amaneció?
1: Bien, gracias, señora. Salado alto corazón, Janita.
0: Qué bueno. Cuéntenos el motivo de su llamado, que ya nos queda pocos minutos de programación.
1: Sí. Un saludo a Don Mario Gallardo. ¿Ya? A Rafita de la Bella Lula.
0: Ya.
1: A tío Ernesto. A miles de admiradores que todos los días están preocupados por Emilio, a mis hijos, que Dios lo bendiga al Señor, que la alegría, lo más grande que Dios me ha dado en la tierra, que estoy bien en mi casa, bien cuidado, bien regaloneado, y gracias a Dios, Carlita, que todo ha salido bien hasta aquí, gracias a Dios.
0: Ya.
1: Yeah. Y lo que quiero es que el pez, el llano y barras, muy grande amigo, Rauco, por todas partes la gente preocupada por Emilio.
0: Sí, pues llama Emilio.
1: Que Dios la bendiga, Carita, escuchala. Que
0: igual, amigo mío, besitos, cuídese. Gracias. Que nos quedan poquitos minutos y hay que programar canciones. ¿Ya, amigo mío?
1: Gracias.
0: Que esté muy bien, besitos, recupérese, cuídese. Gracias. Harto. Chao, chao. 7:47, vamos a la música. Córtala, pesadilla, córtala.

0: no había visto, o sea, no había escuchado y no había visto también, obviamente, el WhatsApp de Mauricio. Cariños para ti, Mauricio, nuestro fiel auditor de las mañanas allá en París, Francia, Holanda. Sí, pero yo no lo escuché, eso es lo que estoy diciendo. No me había fijado. Saludos para ti, Mauricio. Saludos para tu hijo que están por allá en España trabajando y recorre distintas localidades, países también. Es un amigo, Charlie Papa, que trabaja en el extranjero. Un abracito para usted, Mauricio, a la distancia, mi fiel auditor. Se ha vuelto un adicto del despertar ranchero, dijo. Así que maravilloso lo encuentro. Espectacular. Vamos con los últimos temas del despertar ranchero. ¡Ay, no! 7:55. Llegamos al final. Sería todo por esta mañana. Después se vienen las noticias y pronto, a la pasadita a las 9 de la mañana, se viene liderando la mañana con sorpresas, novedades y mucho más. A estar atentos después de las 9 de la mañana.
1: Tranquilo, papá.
0: Saludo para don Nano Núñez, el papito acá de nuestro gran amigo, mi partner, de mi socio, compañero de trabajo, al que jamás yo lo he tratado mal, siempre con amor. Todo ha sido una humorada. Saludos para Nanito. ¡Ay! Saludo para la novia, vos. Saluda para la novia de tu padre, ¿eh? La Marinita. La novia. Buena, don Nano. Ahí sí, don Nano. Linda la parejita. Chao, chao.

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5: Son las 8 de la mañana en punto.
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0: Incautan drogas en allanamiento masivo. Hay dos detenidos. Tras hechos violentos, organizan un seminario sobre convivencia escolar. Alcalde de Licantén plantea necesidades de la comuna entre Encuentro Nacional de Alcaldes. Municipalidad de Curicó refuerza la seguridad pública con la adquisición de 3 nuevos vehículos. Y se viene un encuentro de boxeo entre las escuelas de Martín Vargas y Daniel Curicó Canales.
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0: Hola, ¿cómo están? Muy buenos días. Muy bienvenidos a nuestro informativo matinal en este día, ya jueves, ¿ah? Jueves 14 de mayo. Saludamos a todos quienes llevan de nombre Matías. A todos quienes llevan por nombre Matías, un fuerte abrazo, un cariñoso saludo para todos ustedes en este día de su onomástico, especialmente, ¿no? Quienes llevan el nombre de Matías. Hoy día jueves, comenzamos este día ya con el viernes chico, ¿no? Así lo han denominado. Pero es porque ya estamos acercándonos más al fin de semana, ya nos estamos acercando al día viernes y rápido pasa la jornada, rápido pasa la semana además. Bueno, y este mes de mayo que, yo insisto, lo hemos dicho todos estos días, la radio también celebra 22 años en jornadas que hemos estado realizando distintas actividades, distintas formas de celebrar nuestro aniversario. Se partió el 1 de mayo, no es cierto que es el día oficial, pero todo el mes de mayo se va a estar realizando actividades. Por ejemplo, ya ayer se comenzó con la distribución de una importante cantidad de entradas para una función circense, una función del circo, del extraordinario circo que está ubicado en la cancha Manuel Rodríguez acá en la ciudad de Curicó, para una función solamente para los auditores de la RTL, y se repartieron solamente, menos de 2 horas, 1000 entradas para esta función que va a ser el viernes a las 18 horas ahí en el circo, en el extraordinario circo que está ubicado en la cancha Manuel Rodríguez en la ciudad de Curicó, por la celebración de los 22 años también de la RTL. Ah, muchas personas quedaron con ganas, no alcanzaron a retirar su entrada, no alcanzaron a tocar una de las entradas que estaban siendo repartidas ayer. ¿Ah? Varios se quedaron ahí, lamentablemente, con la esperanza de poder tener alguna de sus invitaciones y lamentablemente se acabaron, se fueron muy rápido. Bueno, ojalá que ahí puedan haber más sorpresas, más alternativas para poder llevar más gente a este tremendo circo que va a estar celebrando también los 22 años de la RTL. Bueno, la puesta en el aire es responsabilidad de don Martín Núñez Retamal, quien les habla, Sergio Peñalosa Calderón. Vamos a estar acompañándoles en las noticias durante esta mañana, que está bastante fresca, bastante helada. Lo decía Nicolás Figueroa, lo decía en el informe del tiempo, ¿no? Y esto tiene que ver también con que no hay a la vuelta de la esquina una presencia de lluvias. Y esto hace de que haya una estabilización en la condición de los frentes de mal tiempo, que no están presentes acá en la zona, y amanece con harta bruma, amanece con harta niebla en altura, pero que genera bajas temperaturas por la hora de la mañana. Durante la tarde ya empieza a subir la temperatura, sin embargo, tampoco llega a máximas en donde, ¿no es cierto?, haga calor, sino más bien supera la temperatura, pero hasta los 15, 16 grados. De hecho, hoy día está pronosticado que haya una máxima simplemente de 17 grados. Bueno, esperemos que haya presencia del sol para así aquellas personas, y especialmente para los adultos mayores, que es ideal puedan tomar sol en horas de la tarde. Pero los cielos van a estar parcialmente cubiertos. O sea, va a haber algo de sol, pero entre ratos, no en toda la jornada. Bien, vamos a entrar con las informaciones respecto de lo que ha estado pasando durante las últimas horas, especialmente en materia policial. Yo le decía que incautaron en la localidad de Sarmiento una importante cantidad de droga, cocaína, ketamina, marihuana. Este fue parte de un allanamiento masivo, ¿no? Dos sujetos fueron detenidos resultado de este procedimiento. Ambos fueron mayores de edad, quienes contaban con antecedentes policiales, y uno de ellos quedó con la medida cautelar de prisión preventiva. 5 casas. Mire, escuche bien, son 5 casas. En la localidad de Sarmiento, las que fueron allanadas de manera simultánea por personal de la Policía de Investigaciones, la PDI, ¿no es cierto?, diligencias que permitió confirmar que eran utilizadas como punto de venta en sustancias ilícitas. En tal contexto, dos sujetos fueron detenidos, ambos mayores de edad, y según lo dado a conocer por el comisario Germán González de la Brigada Antinarcóticos de la PDI de Curicó, existían denuncias por parte de la propia ciudadanía respecto a lo que sucedía en los citados domicilios.
1: La Policía de Investigaciones de Chile, a través del equipo Modelo Territorial Cero de la Brigada Antinarcóticos Curicó, en conjunto con la Fiscalía Local de esta ciudad, a través del análisis de información residual y denuncias de la ciudadanía, realizó una investigación por microtráfico de drogas, la cual mediante diferentes técnicas permitió corroborar el desarrollo de este delito y otras incivilidades en 5 domicilios ubicados en puntos críticos de la comuna. Culminando el día 6 de mayo, con la intervención policial simultánea de estos puntos de venta de sustancias ilícitas, permitiendo la incautación de un total de 747 gramos de cocaína base, 165 gramos de clorhidrato de cocaína, 106 gramos de ketamina y casi medio kilo de cannabis procesada, además de elementos para su dosificación y dinero en efectivo producto de las ventas, como también un revólver a fogueo controlado por la ley de armas, el que era utilizado por uno de los imputados para amedrentar a vecinos del sector. Como resultado de estas diligencias, fueron detenidas 2 personas mayores de edad, quienes ya mantenían antecedentes policiales por los mismos hechos, quienes fueron puestos a disposición del Tribunal de Garantía de Curicó para el respectivo control de su detención.
0: Bien, en definitiva, se les imputaron cargo por el porte ilegal de arma de fuego y municiones, además del tráfico ilícito de drogas, por supuesto. El juzgado de garantía de Curicó decretó la medida cautelar para ambos distintas por ser considerado, uno, un peligro para la sociedad, para la seguridad de la sociedad, y uno de ellos quedó tras las rejas en prisión preventiva, ¿no? Mientras el otro sujeto se estableció arraigo nacional más firma quincenal, todo esto porque pudiese no haber tenido antecedentes anteriores. Y el plazo de esta investigación fue fijado para 5 meses, mientras que se logra sacar de circulación una importante cantidad de droga ahí en Sarmiento. Y esto en relación al accidente ocurrido la semana pasada, ¿no? Que todavía hay preocupación. Incluso lo hemos dicho, lo dijimos nosotros desde el principio, con denuncias por parte del alcalde de Alicante, le habíamos preguntado la necesidad, ¿no es cierto?, de tener una alcaldía de mar en Toao. Y esto es porque solicitan evaluar la instalación de una alcaldía de mar en el Maule tras la tragedia. Y bajo la coordinación directa de la delegación presidencial de la provincia de Curicó, ayer se completó el 10º día de búsqueda de Nicolás Gacitúa, pescador de 30 años que tripulaba la embarcación Mateo Sebastián, la cual el lunes 4 de mayo naufragó en frente del mar en las costas de Trilco, en la comuna de Bichuquén. Bueno, cuando retornaban de una pesca, ¿no es cierto?, y con importante cargamento de jibia. Según lo dado a conocer por el delegado presidencial de la provincia de Curicó, Óscar Águila, para el citado rastreo, se han gestionado un importante despliegue técnico y humano, con una participación de organismos tanto del Estado como particulares, con más de 500 personas en promedio durante los primeros 9 días. A la familia del pescador se le ha brindado un permanente apoyo y ayuda, y a través de diferentes especialistas de la municipalidad de Bichuquén. De hecho, hay videos donde se ha agradecido cómo, ¿no es cierto?, se ha enfrentado esta emergencia. Y el liderazgo de la delegación en este proceso dijo, al término de cada jornada se ha dado cuenta detallada a la familia tras este trabajo ejecutado. Se trata de un accidente que le costó la vida a Jesús Cornejo Ojeda, de 21 años, y Ramón Cornejo Mendoza, de 27 años, mientras que Renato Ortiz Reyes, también de 27 años, logró de manera casi milagrosa salvar con vida, no sin antes tener que nadar en el Océano Pacífico por lo menos durante un par de horas hasta llegar por sus propios medios a la orilla. Queda pendiente poder encontrar a Nicolás Gacitúa Faúndez, oriundo de la comuna de Constitución, agregó el delegado en esta tragedia. Ha servido para poder evidenciar algunas falencias, en específico la necesidad de que la zona cuente con una alcaldía de mar. En ese sentido hemos procedido a oficiar al almirante que tiene a cargo esta zona y que tiene su lugar de operaciones en Talcahuano, para que vea técnicamente la posibilidad de poder instalar una alcaldía de mar en la localidad de Duao, cerró el delegado presidencial provincial de la provincia de Curicó. Yo ahí también quiero detenerme solamente un segundo para poder decir que a través de nuestro medio de comunicación, desde el primer momento, en conversación con los pescadores, desde cuando ocurrió esta tragedia, se ha señalado la necesidad de que exista ahí en Duao una alcaldía de mar. La que está más cercana está en Michoquén, a 35 o 40 minutos. La otra está en Constitución, también una distancia de 40 o 45 minutos desde Duao. Entonces, preocupa, ¿no es cierto?, la necesidad de tener esta alcaldía de mar ahí en Duao, ya que se trata de la segunda caleta de pescadores artesanales más importante del país y que cuenta con una importante cantidad de embarcaciones. Estamos hablando de sobre 150 a veces, entre 130 y 150 embarcaciones que ahí generalmente están ahí trabajando y que no cuentan con una oficina de la Marina ahí. Y es necesario, lo han dicho, que también puedan tener mayor participación, ¿no es cierto?, la gente de la Armada a la hora de los ARPES, la fiscalización, de que si está en condiciones el mar para que la gente de la pesca pueda salir a realizar sus labores. Bueno, esperemos que la delegación sea escuchada por parte de la Jefatura de la Armada allá en Talcahuano y se logre de una vez por todas también materializar, concretar lo que se ha solicitado tantos años, que es una alcaldía de mar ahí en Duao. Vamos a continuar con las noticias, pero ya son las 8 de la mañana con 15 minutos. Vamos a hacer nuestro primer alto y a la vuelta volvemos con más informaciones aquí a través de RTL.
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4: Son las 8 de la mañana con 18 minutos. La Municipalidad de Curicó refuerza la seguridad pública con la adquisición de 3 nuevos vehículos. Esta iniciativa, impulsada por el alcalde de Curicó, George Bordachar, viene a aumentar el número de móviles y las rondas que son tremendamente preventivas en los distintos sectores de la comuna. Su satisfacción manifestó el alcalde de Curicó, George Bordachar Sotomayor, tras la aprobación unánime por parte del Consejo Municipal de la adquisición de 3 nuevos vehículos tipo SUV, los que serán destinados a la Dirección de Seguridad Pública. Esto con una inversión superior a los 38 millones de pesos, recursos provenientes del Fondo de Incentivo de Gestión Municipal del 2026. La iniciativa, que fue impulsada por el alcalde Bordachar, viene a dar respuesta a la comunidad frente a un tema no menor, como lo es la seguridad, y sobre la cual la primera autoridad comunal ha tenido una especial dedicación y preocupación, siendo una promesa de su campaña. Escuchemos lo que dijo.
5: Quiero agradecer a los 8 concejales, nos aprobaron recursos para adquirir 3 vehículos. Va a permitir también cubrir mucho más extensiones y ver las incivilidades que están produciéndose en Curicó, que son tan recurrentes por cada una de las juntas de vecinos que visitamos. Así que gracias por esta aprobación y seguir trabajando por aumentar también la dotación de funcionarios. Eso queremos, mejorar la seguridad, pero con el compromiso de todos.
4: Claro, sobre la adquisición de los nuevos móviles, el director de Seguridad Pública Municipal, don Héctor Valdés, dijo que estos vendrán a aumentar a 11, destacando el hecho que de esa forma se podrá brindar una mayor respuesta a las necesidades de los diferentes sectores poblacionales de la comuna de Curicó, donde en muchas ocasiones se hace muy necesario la presencia del personal de seguridad pública.
6: Eso va a permitir que los inspectores, con la dotación que tenemos, dan mayor presencia y dar un poquito más de seguridad a la ciudadanía de Curicó, que tanto requiere presencia en distintos sectores. Estos 3 vehículos se aumentan con la dotación, o sea, con el parque automotriz que nosotros ya tenemos, son 8 camionetas, y vamos a tener ya 11 vehículos que van a estar en la calle para los requerimientos de la ciudadanía. Y así que nuevamente se agradece el apoyo, en este caso, de todos los concejales para la adquisición de los vehículos por parte de la municipalidad.
4: Claro, así las cosas, el trabajo especializado en los distintos sectores de la comuna de Curicó podrá verse reforzado y con ello se podrá brindar mejor seguridad a la ciudadanía, aseguró el encargado de seguridad pública, el director, ¿no? Don Héctor Valdés. Bueno, 8 de la mañana con 21 minutos. Y análisis de contextos que abordó la realidad en nuestra región. Un estudio de adultos mayores dice que el 67% presenta enfermedades crónicas y más de la mitad evalúa su salud como regular o negativa. Ah, esta situación es bastante preocupante, sobre todo, ¿no? Porque generar este tipo de conocimiento empírico sobre la realidad de los adultos mayores en las comunas ha permitido identificar no solo sus condiciones de vida, sino también las dinámicas que configuran su bienestar. Bueno, y es el objetivo del último estudio de Contextus, que busca brindar una mirada integral de la vejez, contribuyendo además a una comprensión más profunda de los factores que inciden en la calidad de vida en relación a la autonomía y la vulnerabilidad. La población encuestada mostró altos niveles de actividad física y en un tercio laboral, lo que da cuenta de una vejez que se mantiene funcional. La vejez no solo se configura como una etapa pasiva, sino como un periodo en que los adultos mayores buscan activamente sostener una autonomía a través del trabajo, la actividad física y la vida cotidiana. ¿Qué te parece, Carlos Chero Valverde? Muy buenos días. Ah, pero gracias, estaba muy atento y pensaba que estábamos en contacto con Carlos Chero. Vamos a ir hasta Linares, entonces, pues ahí está Gabriel Morales, que nos escuchaba muy atento y yo lo nombraba como Carlos Chero, pero Gabriel, usted está con otras informaciones ahí, a pesar de que estábamos muy atentos con este estudio de los adultos mayores, ¿eh? Adultos mayores activos en todas partes de la región, ¿no? Bueno, ya vamos a recuperar ese contacto. Vamos a recuperar ese contacto, ¿no?, con Gabriel Morales de Linares. Oye, y lo que les decía yo con los adultos, y especialmente donde se presentan estas principales enfermedades crónicas, son en materia de salud, y revela que un 67% presenta enfermedades crónicas y más de la mitad evalúa su salud como regular o negativa. Ahora sí estamos en contacto con Linares, con Gabriel Morales. Gabriel, ¿qué tal? Buenos días.
7: Sí, ¿qué tal? Buenos días. Iniciamos la jornada acá en Linares con un accidente de tránsito en la ruta L11 entre Linares saliendo hacia la comuna de Palmaida, donde hay una aparentemente un choque, por lo que logramos entender, entre un vehículo todoterreno contra un furgón que estaba estacionado afuera de un negocio. Hay por lo menos dos personas que han resultado con lesiones, según lo que se está reportando hasta ahora de la mañana. Es una situación que ya por lo menos está bajo control. El SAMU ya prosigue a retirar justamente los lesionados desde el lugar. Hay en este caso daños materiales de ambos vehículos involucrados. Se trata de un Toyota Kia, furgón de carga que estaba estacionado fuera de un negocio, y una Kia Sorento que de alguna manera aparentemente pierde el control y ha golpeado este vehículo que estaba estacionado fuera de un negocio. Y además hay daños contra la estructura del negocio. Es un negocio pequeño que está ubicado acá en la salida de Linares hacia Palmaida, y esto por supuesto genera daños a los vehículos y a la estructura, a la vivienda que se encuentran ubicados en este sector. Mucha precaución la gente que está conduciendo y que va a transitar por esta ruta, porque se van a encontrar con personal de emergencias trabajando todavía acá en la orilla del camino principal de Palmaida, salida de Linares a Palmaida, pasada la circunvalación exterior norte, donde se ha producido hasta ahora choque entre un vehículo que está en desplazamiento.

0: Al Ministerio de Salud. Al revisar el documento es posible constatar que dicha decisión estaría afectando directamente al Fondo Nacional de Salud, Afonasa, con una reducción de 259.512 millones, mientras que lo que más se sufriría, ¿no es cierto?, en este recorte es la Subsecretaría de Redes Asistenciales con 147.715 millones de pesos. Bueno, mientras que hospitales como, por ejemplo, que están relacionados con el diagnóstico, pierden 79.000 millones de pesos y la atención primaria se le recorta 18.000 millones de pesos en este recorte, en donde al Ministerio de Salud, a través del Ministerio de Hacienda, se le recortan 413.000 millones de pesos. Ahora, usted me va a decir, bueno, hay que buscar de dónde sacar, ¿no es cierto?, dinero para poder seguir avanzando con el país. Sí, estoy de acuerdo, ¿eh? Por un lado estoy de acuerdo. En lo que no estoy de acuerdo, y aquí me podrán después en los mensajes de texto que generalmente llegan porque uno critica al gobierno de turno y porque no lo critica también, pero el recorte de dinero en un área, en un sector específico, como es el Ministerio de Salud, que es tan necesario para la ciudadanía. Cuando hoy día tenemos listas de esperas, cuando hoy día necesitamos recursos en distintos hospitales que muchas veces no hay ni siquiera una casa. Y eso lo hemos dado incluso a conocer en noticias. Bueno, cuando la clara necesidad de recursos ha estado presente también en la salud municipal, el per cápita que se le paga por cada ciudadano que está inscrito en los consultorios es incluso menor al gasto que se utiliza por cada persona que es usuaria al servicio. Y hoy día se recorta en una cantidad importante de millones de pesos. Yo creo que ahí, lamentablemente, hay un foco direccionado equivocadamente. ¿Ah? Lo dejo desde esta humilde tribuna. Ahí le digo a usted que pueda comentar también a nuestro WhatsApp. ¿Qué le parece esta medida en donde el Ministerio de Hacienda recorta esta importante cantidad de millones de pesos, miles de millones de pesos, sobre 400.000 millones de pesos que se le recortan al Ministerio de Salud? Y yo le voy a decir ahí que usted nos mande un WhatsApp para que se contacte con nosotros, a nuestro número, el más 569-6741-4765. Yo abro diálogo con ustedes para que ustedes opinen sobre esta situación en donde yo acabo de dar a conocer, ¿no? Donde se recorta de 413.000 millones de pesos al Ministerio de Salud. ¿Cómo se divide este recorte? Mire, 259.000 millones se le recortan a Fonasa. De ahí a las redes asistenciales, 147.715 millones. A los hospitales de grupos relacionados por el diagnóstico se les recorta 79.000 millones. Y a la atención primaria, la atención primaria son los consultorios, a los que habitualmente usted va en la mañana, saca una hora, pide que lo controlen, donde va a buscar sus medicamentos, se le recortaron 18.000 millones de pesos. Bueno, deme su opinión, po. Ahí está el WhatsApp disponible al más 569-6741-4765. Y esto no lo estoy inventando yo, y aquí no estoy atacando al gobierno. Aquí estamos hablando de una realidad sobre un decreto que ya está firmado por el Ministerio de Hacienda, que es el número 333. Para que puedan opinar sobre esta lamentable situación, que nos vamos a ver afectados en materia de salud, nos vamos a ver afectados. Vamos a hacer una pausa, ya volvemos.
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8:30 horas. 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

0: Bien, 8:34. Y una importante actividad hubo ayer, ¿eh? El alcalde de Licantén planteó las necesidades de la comuna en el Encuentro Nacional de Alcaldes. Y esto en el marco del Encuentro de Alcaldes, realizado junto al presidente de la República. El alcalde de Licantén, Claudio Reyes, participó activamente en la jornada, instancia en la que expuso las principales preocupaciones y las necesidades que actualmente enfrenta la comuna. Durante el encuentro, el jefe comunal manifestó la importancia de fortalecer el apoyo, ¿no es cierto?, del gobierno y del Estado hacia Licantén, especialmente en materias relacionadas con el desarrollo comunal, la infraestructura y el apoyo de las familias del territorio. La autoridad destacó además la necesidad de continuar generando espacios de diálogo y trabajo conjunto entre los municipios y el gobierno central, con el objetivo de avanzar en soluciones concretas para la comunidad.
1: Estimados vecinos de Licantén, estoy aquí con su alcalde, que ha manifestado una serie de preocupaciones. Tenemos la mejor disposición para poder abordarlo y evitar desastres. Esperamos llegar a tiempo y creo que con una buena gestión municipal, con un buen trabajo del gobierno nacional y gobierno regional, podemos avanzar. Así que, alcalde, quiero agradecer todos los planteamientos que me hizo y esperamos poder estar a la altura.
2: Sí, yo quiero agradecerle al presidente de la República, quien acogió de muy buena forma lo que le hemos planteado, por la urgencia que necesita Licantén, su gente y sobre todo también la provincia de Curicó. Así que, presidente, espero contar con su presencia en Licantén prontamente para que conozca nuestras necesidades y también que nos pueda seguir ayudando a desarrollarnos claramente.
1: Gracias, alcalde.
2: Gracias a usted.
0: Bueno, desde el municipio señalaron que este tipo de encuentros permiten visibilizar las realidades de la comunidad y gestionar iniciativas que contribuyen al bienestar de los vecinos y las vecinas de Licantén, ¿no? Espectacular el que hayan tenido esta posibilidad de reunirse ahí con el presidente de la República para entregarle, ¿no es cierto?, las necesidades. Es muy importante también para el desarrollo de la comuna de Licantén. Vamos a continuar con las informaciones cuando faltan 25 minutos ya para las 9 de la mañana. Y informaciones que nos llegan hasta nuestra sala de redacción y especialmente en la costa de Constitución. Porque más de 62 millones de incentivos fortalecen la agricultura familiar campesina en Constitución. Pero ya vamos a estar hablando de eso. Y es bueno, Carlos, tú también te has preocupado siempre de preguntarle a las autoridades qué es lo que pasa con el fortalecimiento de la agricultura familiar campesina, porque mucho y poco se ha hablado del tema, sin embargo hay preocupación, pero ya en Constitución se entregó un importante aporte para aquellas personas que hacen agricultura campesina familiar. Carlos Chero, ¿cómo estás? Muy buenos días.
3: Muchas gracias, muy buenos días, Sergio Peñalosa Calderón, para poder señalar también, fíjate, qué importante lo que tú señalas y dices, pero antes de ello debo decirte que se comienza a originar un taco de proporciones de sur a norte, a la altura de el hospital de nuestra ciudad de Curicó por la Panamericana 5 Sur. Debemos señalar que es allí donde lamentablemente a una camioneta se le ha salido uno de los ejes posteriores, chocando lamentablemente, primero atravesando las barreras de contención, las barreras existentes al lado de en medio, y luego chocando con un vehículo particular. Es hasta ahí donde rápidamente ya se desplazan los equipos de emergencia hasta dicho lugar. Todo esto frente al Hospital Curicano, por la Panamericana 5 Sur, para ser más específico, y es ahí donde se comienzan los trabajos por parte de los equipos de emergencia. El llamado es, Sergio, a los principalmente a los automovilistas, que tengan la precaución correspondiente, porque lógicamente para poder retirar ese vehículo que quedó atravesado después de lamentablemente colisionar con otro vehículo que viajaba en la parte contraria por la Panamericana 5 Sur, tan solamente al momento se desconoce la gravedad o las personas lesionadas, debemos señalar, porque esto está en el más completo desarrollo, lo que sí está originando un taco de proporciones. Tú muy bien sabes que accidentes de estas características, Sergio, muchas veces cuando interrumpen, ya sea hacia el norte o hacia el sur, lógicamente lo que se espera primero, tú muy bien sabes, los peritajes por los entes correspondientes, luego tenemos que señalar el trabajo para el retiro del vehículo y finalmente la intervención que hace lógicamente la policía, como es Carabineros de Chile, para tomar la investigación correspondiente de cómo se habría originado todo esto. Una situación en el más completo desarrollo que una vez más nos lleva a decirle a los automovilistas máxima prudencia, máxima precaución, kilómetro, debemos decir esto a la altura del hospital, debemos señalar frente a nuestra ciudad de Curicó, a un costado también de una de las importantes entradas que tiene realmente nuestra ciudad de Curicó cuando uno viaja de sur a norte. Es lo que te puedo alcanzar por el momento, Sergio, frente a este nuevo accidente de tránsito que se acaba de originar en la Panamericana 5 Sur, interrumpiendo lógicamente el desplazamiento hacia el norte de nuestro país a la altura de el hospital de la provincia de Curicó, Sergio.
0: Sí, bueno, sabemos, Carlos, que siempre que ocurre estas situaciones de accidentes de tránsito, hoy día en la ruta 5 Sur se divide el país en dos. No tenemos más alternativas muchas veces porque no tenemos un bypass, lo hemos han estado en estudio, que va por ahí, que va a ir por allá, que va a ir por acá, todavía no está claro el panorama. Pero lo que es más preocupante es que en horas peak, ¿no es cierto?, cuando la gente tiene que movilizarse a sus trabajos, hasta los colegios, a donde tienen que realizar sus labores, se ve perjudicado, pues hay que llegar tarde nomás, porque no hay más alternativas, ¿no?
3: Fíjate que cuando ha habido este encuentro de alcaldes, principalmente con el presidente de la República, una de las prioridades es el acceso principalmente al hospital de nuestra provincia de Curicó. Cuando hablamos de la provincia, porque así se ha señalado para las autoridades, el hospital curicano es el hospital para la provincia, claro, de Curicó. Entonces, el acceso, por ejemplo, para la Panamericana o por la Panamericana 5 Sur, el acceso realmente que siempre se ha anhelado para el hospital curicano, la verdad no está. No está en tabla, no está en proyecto, no está en algo que debería ser prioridad principalmente, y creo que no hay que ser ni científico ni nada por el estilo para poder dar a conocer algo que es prioridad y algo que tiene que ver con las emergencias, algo que tiene que ver con la salud realmente de mucha gente o de muchos chilenos en la zona central del país. Recuerda, y cuántas veces hemos escuchado, que los minutos en la salud de una persona o en una emergencia para atender una persona, los minutos en salud son vitales, Sergio Peñalos.
0: Por supuesto que sí, los minutos de una persona que sufre un accidente de tránsito y que quedan en condiciones graves, los minutos de vitales son los primeros 15, 30 minutos, y antes de eso tiene que llegar al hospital para ser atendido. Entonces, de ahí con la necesidad imperiosa de tener un acceso rápido, ¿no? Rápido al hospital, rápido por donde sea. Porque para la gente que viene de la costa, también es un tema que tienen que ingresar desde la calle Balmaceda, por si hacerlo más rápido por la avenida Freire, ¿no? Que te dije que muchas veces está expedito, pero otras veces está bastante colapsado. Y también Circunvalación, pero Circunvalación ya sabemos que también está bastante colapsado y todavía se espera que en algún momento más, algún tiempo más, se haga un avance, una ampliación de esa vía, pero todavía está en proyecto, Carlos.
3: Es que, fíjate, es allí donde tenemos que hacer la invitación a que los alcaldes me pongan un poquito más de atención, no tan solamente porque yo pertenezco a tal o a cual comuna me interesa la comuna. A ver, tú lo acabas de mencionar. Cuando hay un accidente, principalmente en Maquegua Por ejemplo,
0: claro,
3: si hay un accidente un poquito más al norte o más al sur, frente a Curicó, tú acabas de mencionar, el país se parte en dos. Entonces, cuando ya se maneja la necesidad de un bypass, tenemos que irle a solicitar no tan solamente al gobierno central. Si hoy día como alcalde tengo la principal oportunidad de conversar con la máxima autoridad del país, decirle o hacerle el planteamiento para que se pongan a trabajar a quienes pertenece. No sé si es obra pública, no sé si es vialidad, no sé si es la concesionaria. La verdad que si es la concesionaria, frente al caso de la concesionaria, tenemos muchas cosas que decir frente a la situación que ocurre hoy en día, frente realmente a los accidentes de tránsito que ocurren en la ciudad de Curicó o frente a la comuna de Curicó, como tú quieras llamarlo. Pero el bypass es una principal prioridad, señoras y señores, una principal prioridad vial que nos hace bien a la provincia de Curicó. Ojalá algún alcalde se haya acordado realmente que necesitamos un bypass urgente y no cuando hay un accidente de proporciones no podamos transitar ni al sur ni al norte frente a la comuna de Curicó, que es capital de la provincia del mismo nombre, Sergio Peñalosa.
0: Así es, po. Y ahí quedamos con los brazos cruzados. Y ojalá, ¿no? Ojalá que se le haya de alguna manera manifestado al presidente ahí, porque más allá de ser una prioridad también, es una verdadera necesidad lo que hoy día debemos decir de ese bypass, porque ya usted lo dijo, lo hemos repetido y hemos sido cuántas veces testigos de ello, Carlos, cuando concurrimos a un accidente, incluso en los medios de comunicación, incluso a nosotros nos ha tocado quedarnos en la fila simplemente, obviamente porque tenemos que respetar las condiciones del tránsito, quedarnos en la fila sin poder llegar al accidente porque está totalmente colapsado el tránsito y no hay una alternativa vial para poder saltar en lugar del accidente de manera más expedita y más rápida, por así decirlo. Entonces, es bastante complejo. Ojalá que alguien de los alcaldes y ojalá que en algún momento alguna autoridad también pida acelerar este proceso.
3: Bueno, lo que hemos dicho son un par de cosas que me imagino más adelante le vamos a ir preguntando a los alcaldes cuál fue la prioridad de las cosas que usted pidió para su comuna estando este encuentro de alcaldes del país con la máxima autoridad de gobierno, porque no creo que haya pescado la carpetita y haya tomado la iniciativa de ir donde el alcalde tan solamente para tomarse la fotito del rigor, hacer un video y decir, oye, estoy inquietante realmente por esto y por esto y por esto de mi comuna, olvidándote realmente de necesidades que son macros aquí en la provincia, en la región y en cada comuna de donde ha tenido la oportunidad de estar cada alcalde. Con esto me despido, Sergio, porque sería muy amplio estar ahondando realmente en prioridades que hoy día tienen las comunas del país. Hasta un nuevo reporte, como siempre, para RTL, donde se vive la noticia. Buenos días.
0: Carlos. Buenos días, Carlos. Gracias por este importante reporte. Y claro, que da mucho para hablar. Pasaríamos minutos y minutos también tocando el tema. Y obviamente, un tema tremendamente importante. Mira, vamos a cambiar de tema. Y también tiene que ver también con relación algo que a muchas personas les está pasando y cuestionando sobre los procesos que se abren con esta famosa ley Carín. ¿Usted la ha escuchado en algún momento? ¿Usted ha sido testigo a lo mejor de hechos que vulneran las condiciones de las personas en su trabajo? ¿Ha sido testigo de eso? Bueno, hay gente que ha denunciado por ley Carín, pero hay casos laborales, y la mayoría de estas situaciones en donde se invoca la ley Carín quedan sin resultados. o a lo menos la situación favorece a los empleadores y no a los trabajadores en el caso de verse involucrado, ¿no es cierto?, con una situación de vulnerabilidad de parte de su jefatura. Pero tampoco han habido situaciones en donde hayan sido cuestionados las personas que son culpables o que se acusan de culpables en estas situaciones con la ley Karin. Y lo que ha pasado, por ejemplo, en este extenso proceso de investigación por la ley Karin, que degradó al director regional del IND, a Senén Valenzuela. 8 meses han transcurrido desde que fue suspendido preventivamente de su cargo en septiembre del año 2025 debido a una investigación en su contra por presuntos casos de acoso laboral en el marco de la aplicación de la ley 21.643, conocida como Ley Karin. En el cargo de alta dirección pública está interinamente Manuel Almonacid por el momento, y hoy el nuevo gobierno del presidente José Antonio Kast ha solicitado la renuncia a varios directores de regiones. El curicano tiene contrato hasta marzo del 2027. Dice, mi caso aún sigue pendiente. Impresiones del profesor Senén Valenzuela Kleiber tras la consulta periodística que desde que comenzó en septiembre de 2025... Hemos estado atentos al proceso que todavía se mantiene en incertidumbre, porque en septiembre del 2025 el IND del Maule informó que la suspensión de Senén Valenzuela buscaba resguardar a las personas denunciantes y asegura el éxito de la investigación. Luego de la indagatoria para determinar responsabilidades administrativas sobre los hechos denunciados por una funcionaria de esa repartición pública contra el director regional del IND del Maule. De inmediato, la cartera deportiva estatal puso el cargo de forma interina al profesor Manuel Almonacid, quien hasta la fecha se mantiene como subrogante. Esta normativa, Ley Karin, que entró en vigencia en agosto del 2024, establece protocolos estrictos para prevenir y sancionar el acoso laboral, sexual y la violencia en el trabajo. Sin embargo, el protocolo señala que esta investigación no debe exceder los 30 días sin llegar a un acuerdo entre las partes en conflicto. Consultamos a un prevencionista de riesgo para conocer detalles de lo que dice la normativa para estos casos. La respuesta fue enfática en indicar que existe un proceso limitado de argumentos, pero le llama profundamente la atención que este tipo de casos sobrepasa los límites de tiempo para resolver las partes del expediente, declaración de testigos, pruebas presentadas, descargos. Bueno, además de testimonios, deben fundarse en pruebas reales contra la falsedad y la manipulación de la acusación. Han pasado varios meses y no hay avance en la investigación por la infundada y extraña acusación. Tengo mucha paciencia, hay que dejar que fluya. Estoy tranquilo, detalla el Senén Valenzuela a nuestras consultas periodísticas. La ley Karin fue promulgada en el año 2024 en honor a Karin Salgado, una funcionaria pública que se suicidó en 2019 tras sufrir acoso laboral en el hospital Herminia Marín de Chillán. En el caso que motivó la creación de esta ley para fortalecer la protección de los trabajadores frente al acoso en su lugar de trabajo. ¿Cómo llega Senén Valenzuela al cargo de director del IND del Maule? Bueno, en reemplazo de Sebastián Pino Sáez, ex director del IND del Maule, asume el profesor curicano Senén Valenzuela Kleiber, es quien fue asesor del otrora ministro del Deporte Jaime Pizarro. Tras conocerse su nombramiento, la noticia fue recibida con muchos augurios por el mundo deportivo de la región, pues que Senén fue profesor del recordado físico de la ex Pontificia Universidad Católica de Talca, hoy de la OSM, quien además fue jefe técnico del Comité Olímpico de Chile en los 80, siendo el jefe de la misión a México de la Delegación Nacional de Deportistas, que incluyó el ex gimnasta Eduardo Navarro en 1982 en el CDOM. Además de ser también asesor técnico del IND en los años 90, director de la Academia de Ciencias Deportivas en Bolivia, junto a su esposa, la ex atleta Sandra Parada. Se escribió en su momento en el diario La Prensa: a no dudar, Senén es un buen deporte, un aporte al quehacer del IND Maulino, señala. Efectivamente, asumo el cargo con propiedad, fui comunicado por la autoridad de nivel central, muy apreciado maestro, vícer, gimnasta internacional y súper periodista premiado. Estoy muy contento, en un gran honor y un gran desafío, espero honrar la confianza depositada a contribuir peldaños y no solo quedarse soñando con esas escalas. El criterio de un éxito es el resultado. Un abrazo anfibio con un pie en la realidad y el otro siempre en el sueño, comentó en aquella ocasión al asumir el cargo de Alta Dirección Pública como director del IND del Maule. Bueno, se sabe que las funciones del Ministerio del Deporte, liderado por Natella Ducó, y el Instituto Nacional del Deporte, entidades que cruce con roles entre el Ministerio, el director nacional del IND, el subsecretario Andrés Otero, entre otros, con exceso de papeleos y poca productividad en terreno. El exdirector nacional del IND, Israel Castro, renunció antes de terminar su mandato. Y en nuestro medio, el director regional del IND, Zenén Valenzuela, está suspendido por ley Karim, pero con un secreto expediente del caso que no cumplió el proceso que se exige en este tipo de causas jurídicas para haber quedado solucionando y no sobre el tendido. Las nuevas autoridades del Ministerio del Deporte, del IND Nacional, tienen una enorme tarea para revertir la brecha que hoy presenta Chile frente a sus vecinos en el deporte de alto rendimiento: Brasil, Colombia, Argentina, Venezuela, Perú, Ecuador, donde Chile solo se supera a sí mismo, pero no a corta distancia en los medalleros frente a sus vecinos en los Juegos Bolivarianos, Sudamericanos, Panamericanos y Juegos Olímpicos presentes. Bueno, está el tema de la ley Karim. Sucede un caso muy igual y muy parecido en la comuna de Molina, donde también una funcionaria denunciaba a su empleador por acoso, por insistencias, por contactos telefónicos en días de vacaciones. Y fíjese que al ser denunciado este empleador, lamentablemente, yo digo lamentable, ¿no? Pero finalmente el resultado de esta investigación terminó dándole o echándole la culpa a la propia trabajadora. Ah, y por declaraciones, claro, que se realizaron en investigación a los propios trabajadores, que eran compañeros de esta persona que denunciaba, finalmente las declaraciones fueron en favor del empleador. Por lo tanto, terminó dándole el beneficio al empleador y no al trabajador que denunciaba esa acusación por ley Karim. Bien, pues 8 de la mañana con 56 minutos, nos vamos a ir, nos vamos a despedir, pero quiero contarles que ayer a las 9, o sea, que ayer tuvimos un tremendo éxito en la entrega de invitaciones para el circo. Se espera, ¿no?, de que la gente que recibió su invitación nos pueda acompañar en una función que se va a realizar a las 6 de la tarde este día viernes. 15 de mayo, en donde vamos a estar, por supuesto, todos los artistas de la radio, incluida Alejandra Álvarez, que va a estar en un ratito más, ¿no? Bien, pues nos vamos a despedir agradeciendo que haya estado nuestra sintonía. La verdad es que me desconcentra un poco el tema, así que vamos a despedirnos de todo lo que está aconteciendo. Gracias por estar aquí, nos vemos, nos encontramos a la 1 de la tarde, chau.
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0: Son las 9 de la mañana, con 6 minutos.
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0: Hola, hola, buenos días, buenos días, buenos días, buenos días. ¿Cómo está nuestra hermosa gente en la ciudad de Curicó, en la zona central de Chile? Hola, Alejandra cambió la voz el día de hoy.
1: Sí.
0: ¿Cómo están? Comenzando, por supuesto, esta fría mañana, pero con la música y la radio bastante calentito en esta jornada del día de hoy. Lo vamos a dejar con ustedes, nuestra principal anfitriona, Alejandra Álvarez.
2: Hola, muy buenos días. Comenzamos ahí liderando la mañana aquí en la esquina de la Solidaridad de la calle Mont con Membrillar. Lo que más me gusta son las cámaras. Saludos para todos los que están ahí viendo y escuchando. Cuidado atrás, no vaya a chocar, hombre. Cuidado. Oye, hoy día yo les dije temprano que tenemos sorpresa. Sorpresa. La señora que está adentro, venga nomás. Están de temprano esperando las entradas para este espectacular circo. ¿Qué aclaramos?
0: Hola, Janita, buenos días. Hola, Víctor, Barty, en las alturas, Quique, mil amores. Estas entradas, Janita, son, vamos a regalar 1,000 entradas más para 4 personas cada una, pero para las 20 horas. Ayer regalamos 1,000 para las 18 horas. ¿Bien? Entonces, para que lo mire, tenía un pelo negra.
2: Mío no era.
0: Ya, es de Quique.
2: Sí, porque era blanco. Tuyo.
0: Peluca de ya.
2: De la gata.
0: Quique está entregando a... Pero entrevista a la dama, pues.
2: Pero si estabas hablando tú. Ya, la vamos a entrevistar. Sí, bastante disperso.
3: Deja escuchar la weá.
2: Mire,
3: hombre.
2: Llegó tempranito aquí la mamita. La vamos a tratar así de mamita. Hola, ¿cómo está? ¿Cuál es su nombre?
4: Paola.
2: ¿De dónde viene?
4: Del Vaticano.
2: Del Vaticano. ¿Y escuchó en la mañana, ayer en la tarde, que íbamos a regalar más entradas?
4: Ayer y llamé a la radio y me dijeron que desde hoy día iban a regalar una entrada.
2: ¿Y con quién va a ir?
4: Con mis nietos.
2: ¿Cuántos nietos tiene?
4: 8.
2: ¡8! ¡Ajale! ¿Cuántos hijos e hijas?
4: 2. Así que muy agradecida a la radio y a ustedes también. Po.
2: Gracias por estar en la sintonía.
4: Muy amable, gracias. Que tengan un buen día. Y muy bendecido día. Gracias.
2: ¿Cuántos años está cumpliendo RTL?
4: Ay, sí. 22 años escuchando RTL.
2: Gracias. Que le vaya muy bien, páselo bien. Esa entrada, usted sabe para cuándo es, ¿cierto? Exactamente, muy bien. Aquí vamos con la segunda que vino a buscar su entrada para el circo el día de mañana a las 20 horas. Hola, ¿cuál es tu nombre?
5: Hola, Yuritza.
2: Yuritza, ¿de dónde eres?
5: De Valles de Santa Fe.
2: De Santa Fe. ¿Con quién vas a ir al circo?
5: Con mi pareja y mis hijos. Y voy a invitar a mi mamá también.
2: Ay, qué lindo. En familia. Que lo pase muy bien. ¿Cuántos años está cumpliendo la RTL?
5: 22 años.
2: ¿Segura? Sí. ¿Está haciendo la práctica?
5: Laboral. Sí, de contabilidad. Así que voy a llegar un poquito atrasada, pero con entradas.
2: Jefa, jefe, va atrasada, pero no importa, lleva 2 entradas. O sea, 1 o 2. ¡Ah, bueno! ¡Uy, qué tan regalones! Que le vaya muy bien y que le vaya bien en la práctica. Disfrute su práctica. ¡Chao! Gracias. Ya, estamos en la esquina de Mont con Membrillar. Sí, pues yo tomo té sin azúcar. No, yo tomo té sin azúcar. Usted si va en colectivo, en su vehículo particular, y está escuchando la RTL, si toca bocina, usted se lleva una entrada. Una entrada para 4 personas, ¿ya? Esta es una entrada familiar para que vaya a disfrutar. Porque nosotros lo hemos dicho toda esta semana y todos estos días, que la RTL estuvo de cumpleaños, de aniversario, el 1 de mayo, pero dijimos que nos íbamos a tomar todo el mes. O sea, que se vienen más sorpresas. ¡Qué entretenido! Así que si usted está escuchando la RTL, toque la bocina y se lleva las entradas. Así de simple. Usted y los pasajeros. Sí. Pero toque la bocina acá, hombre. ¿Cómo la toca por allá? Ahí están escuchando. Están escuchando. Están escuchando. Eso. ¿Con quién va a ir al circo? Hola, hola. ¿Con quién va a ir al circo? Que les vaya muy bien. Gracias a ustedes. Toquen la bocina para que se ganen la entrada. Una entrada para 4 personas. Así de simple y así de sencillo. Esta es la esquina de la solidaridad. Así que usted, si quiere ir al circo, nos tiene que decir cuántos años está cumpliendo o cuántos años cumplió RTL. 22 años. Estamos al aire, hombre. Por favor, no digo yo. Así que si usted pasa en su vehículo, ahí está Barty, ahí está Barty. Ahí está el, es en la esquina de, ¿y cómo le podemos llamar? El mirador, exacto. Para no decir que es el sapo. El sapo de la RTL. Está igual que otro. 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A nuestros grandes amigos, auspiciadores del programa. Oye, está lejos. 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También, allá vienen tocando la bocina. Ahí vienen. Eso, que suene la bocina. La entrada. Todo, 22. Vale, gracias, que esté bien. Chao, chao. Y la bocina, pues no tiene bocina. No, no le suena el pito. ¿Cómo no le va a sonar el pito? Mira, línea 7. Un fiel auditor también. Eso. Al Luchito. ¡Ay, Luchito Figueroa! Ya, le estaba contando que estamos juntos entonces a nuestros auspiciadores. 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También, hoy estoy, pero muerta de frío, de verdad, tengo mucho frío. 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Ay, qué rico, el nombre lo dice todo. Recuerden, ¿saluda a quién? Pablito, ¿y quién es Pablito? El de Tortas y Empanadas San Rico. Recuerde, viene pasando o viene llegando por las calles de Mont con Membrillar, toque la bocina. ¿Para qué? Para que usted se lleve una entrada. Es una entrada para 4 personas, o sea, para la familia. Estamos aquí en la esquina a todos los papitos y mamitas que están escuchando en sus en sus trabajos, en la casa. Vengan acá a la esquina de Mont con Membrillar a buscar su entrada, porque estamos acá en la calle, en la esquina de la solidaridad, junto a mis colegas, mis amigos también, tengo que decirlo. Me encuentro con Quique, el Chucky sin sabor. Chucky sin sabor, venga.
1: ¿Cómo estás, Alejandra? Gusto de saludarte a esta hora de tu programa. Acá estamos con las entraditas. Nos quedan 500, como 600, 700 entradas todavía. Pueden acercarse, venir de diferentes puntos de Curicó. Aquí vamos a estar en la esquina de la solidaridad entregando las entraditas. Una entrada para 4 personas, Alejandra.
2: Así es, así que me encuentro con Quique, me encuentro con Luciano. Venga, Luciano, venga. ¿Te quieres hacer famoso? Sí. Hazte famoso acá. ¿Cómo estás? Buenos días.
0: Hola, buenos días. ¿Cómo está usted?
2: Con frío.
0: Con frío. Hace un poquito, ¿ah?
2: Algo poco. Ahí viene tocando la bocina. Entrada para 4 personas. Una entrada para 4 personas. Cuidado al cruzar la calle. Ahí sí. Nuestro auditor de la línea 7. De la 7. Buena. Saludos. Para mañana a las 20 horas. Vale. Eso, sí, vamos a tener al animador. El animador del circo. El animador del circo, el Quique sin sabor. Ah, ¿Carlito? Sí, a ver, pero dígalo usted al aire.
0: Mira, ahí están todos los artistas de la radio. Va a estar Carlito Corales Chero, ya, animando. Va a estar la mujer de goma, usted. Ah, no, la traga Saule. La traga Saule. También. Va a estar Quique Milamore con sus zapatos. Mira.
2: Ya, yo voy para allá. Voy a saludar rápidamente. Hola, ¿cuál es su nombre?
6: Luis Valdivia.
2: ¿Y escucha siempre la RTL?
6: Sí, pues.
2: Un gusto de conocerlo. Mañana a las 20 horas. Chao, chiquillos. ¡Ay! Toquen la bocina por una entrada para el circo.
6: Oiga, ¿y qué más se puede tocar?
2: La bocina. La entrada, po hombre. Allá, po hombre, avíspate. Corre, avíspate. Nuestros amigos de los colectivos que pasan por fuera de la radio. Ya, perfecto. Ya, a los colectivos y a los pasajeros. Si usted toca la bocina, se lleva una entrada para 4 personas. Para pasarlo bien, para divertir, para reír. No. Toque la bocina. Toque la bocina. ¡La entrada, pobre! ¡Y te fuiste! ¡Oh! No digo yo. Me encuentro con Peñalosa también. Ven para acá, Peñalosa. Si me escuchan así como media agitada es porque tengo frío.
7: Ah, yo pensé que venía saliendo de allá, de esa casa roja. Y...
2: No. Oye, ¿cortaron los árboles ahí?
7: No, se ve todo para allá.
2: Ahora se ve todo. Ahora vemos a Luciano cuando entra y sale.
7: La última vez vimos aquí que Pistola que iba saliendo con 10 amores. El ratón vaquero, sí.
2: No digo yo, por Dios. Y también me encuentro tras las cámaras. Venga para acá, pues venga. La manita ahí del... El catador. Venga. Ven para acá, hombre. ¿Escucha la RTL? Ya, pues, toque la bocina, pues, hombre. Para la entrada. Ya, la entrada. Ahí está la entrada. La entrada para 4 personas para el circo. Eso. Y la bocina. La bocina, pues, hombre. ¡Ájale! Oye, con... era la cosa tocar bocina, no gastar la bencina, está cara la bencina, hombre. ¿Va a ir al circo? ¿Quiere ir al circo? El circo que se encuentra en calle, o sea, en la cancha Manuel Rodríguez. Es un circo para en familia disfrutar. ¿Quiere ir? ¿Ya? Para mañana, a las 20 horas. ¿Cuál es su nombre?
8: Florencia.
2: Qué lindo nombre. Ay, ay, que son pesados estos chiquillos. Ya, mi amor, que disfrute mañana a las 20 horas. Chao, gracias a usted.
7: Lo que la gente pregunta de qué es el circo, díganle que se trata del extraordinario circo con el tremendo espectáculo que va a estar Alicia en el Circo de las Maravillas.
2: Ahí viene otro colectivo. ¿Y cuántos pasajeros vienen? 2. Dele 3 entradas para la para el chofer y 2 para... para los pasajeros. Chao, chao, para que no le toquen más la bocina. Eso. Oye, no se olviden que andamos con micrófono abierto, hombre. Ya. Tiene que tocar la bocina para ganarse una entrada para 4 personas. Toca la bocina y se gana una entrada para 4 personas. ¿Usted quiere ir al circo, joven? No, tampoco. ¿Qué pasó? Mira, enfoca el otro allá arriba. El sapito se escondió. Así que invitamos a todos nuestros auditores, a todos los auditores que están en la sintonía. ¿Ah? El sapito. Saludos para la Elsa Marín. Ahí, y la bocina. Eso, espectacular. Que lo disfrute mañana a las 20 horas. Los esperamos por allá, junto a la familia. Ya, chiquillos. ¿Quién quiere agarrar el micrófono? Ya, este otro.
7: Oiga, no solamente para decirle a la gente... ¿Para dónde va usted?
9: Vámonos.
7: Ya,
9: vámonos.
7: Váyanse para adentro todos nomás, no hay problema, váyanse para allá. Pero solamente para decirle, Quique, Quique Pistola, que con el... ¿cómo estuvo el programa anoche, Quique Pistola?
1: Oye, excelentemente, mucha gente que nos está escuchando, la verdad, a Cristian Aguirre, y nosotros nos encontramos hoy las entradas, porque ayer nos pidieron, nos solicitaron dónde hay más entradas, cuándo van a regalar, y hoy en el programa de aquí de Janita Álvarez estamos entregando 1000 entradas más, así que las personas que están en la sintonía, que nos están viendo a través de nuestro fanpage también, pueden acercarse hasta el frente de la Radio Tropical Latina, que estamos entregando las entradas completamente gratis para el día viernes a las 20 horas.
7: Y en las alturas, tenemos la de Tabati Núñez. En las alturas, oye, para la gente que quiera venir a buscar entonces su entrada, ya que está haciendo... Hoy se parece a mi auto, sí, pero no. Quien quiera venir a buscar una entradita, estamos aquí en la esquina. Miren la señora que viene aquí, ¿eh? Yo la conozco hace muchos años también. Viene a buscar una entradita para el circo. ¿Cómo está? Mira, ahí tiene una entradita para que vaya al circo el viernes, ¿eh?
10: Gracias.
7: Para que vaya a disfrutar, ¿ya?
10: Muchas gracias.
7: ¿De qué parte usted?
10: De la Aguas Negras.
7: De Aguas Negras. Muchas gracias, que esté muy bien. Oye, bien, bien, todo muy bien, muchas gracias. Oye, mira, te voy a contar algo. Que a raíz de que ayer se fueron todas las invitaciones rápido, se fueron todas las invitaciones rápido, las 1,000 entradas, el circo, el extraordinario circo, se pone con 1,000 invitaciones más para una segunda función a las 20 horas. Y esa es la que estamos regalando hoy día a Alejandra.
2: Exactamente, tú bien lo dices, Sergio, nuestros amigos del circo, extraordinariamente circo, donde estarán todos los personajes. ¿Quiere ir al circo? Mira si es tan amoroso él. Qué amoroso. ¿Cuál es su nombre? Giovanni. ¿Va para el trabajo? Que le vaya muy bien, mi niña. Que le vaya muy bien. Recuerde que si usted viene en el colectivo, en su auto particular, toque la bocina para saber que... ¿Están haciendo la cimarra ustedes? Ya. ¿Qué? ¿Le llamó la atención? A ver, vamos a entrevistar. Por las damas primero. ¿Cuál es su nombre?
8: Josefa Ramírez.
2: Josefa. Porque está allá el parlante. ¿Cómo se va a escuchar por el micrófono, pues, hija? Es que hable más fuerte.
8: Allá, Josefa.
2: Josefa. Oye, Josefa, ¿de dónde eres?
8: Yo, bueno, soy de Santiago. Sí, pero de hace un año que vivo acá en Curicó.
2: ¿Y qué te parece Curicó? ¿Qué te pareció?
8: Tranquilo. Sí, no hay mucho, pero...
2: ¿Es más helado que Santiago?
8: Yo creo que sí. Aparte, yo vivo en la montaña.
2: Ah, mucho más helado. Mi niña, ¿quieres ir al circo? ¡Mira! ¡Felicidades! Se ha ganado una entrada. ¿Su nombre?
9: Lucas Carrasco.
2: Lucas, ¿qué tal ahí los estudios en el preu?
9: Espectacular, espectacular. Muy rico el preu, rico, rico. Los profes enseñan bien, sí, es bueno, sí.
2: Ya, ¿cuánto puntaje vamos a sacar?
9: Oh, el máximo. Más de 800. Ojalá me vaya muy bien.
2: ¿Qué quieres estudiar?
9: Yo quiero ser... Gracias. Yo quiero ser dentista.
2: Buenísimo, chiquillo. No, no le tienen fe, pero por Dios... Mire, voy a... Espérame un poquito. Sí, es un auditor fiel. ¿Cómo está?
10: Bien, ¿y usted? Gracias.
2: Muy bien. Oye, no me he topado con usted, puñón.
10: No, pues sí, usted viene más temprano usted ahora.
2: Eso sí, a las 5. Cuídese, que esté muy bien. Disfrute con la familia. Chao. Un auditor fiel de la línea número 10. Del sector Aguas Negras a Santa Fe Interior. Viene por las entradas y la bocina. Ahí sí, pues. ¿Y aquí qué? ¡Corre, corre! No, si va a doblar para allá, po, hombre. Este no quiere correr, este otro. Oye, ¿cuál es el profe más complicado? ¿Ninguno? Ah, son pateros, no. Allí, estaciónese allí, compadre. Ahí. No, ya es todo de compadre. ¡Chao, chao! Ahora estamos de compadre, ¿qué te creí? ¿Ah? No, se me olvida que estamos al aire. mientras no diga otras cosas.
0: Cierto. Oye, Jani. Mira. Y los jóvenes participan, ¿eh? Los jóvenes del preuniversitario Pedro de Valdivia, que está al frente de la radio, vienen a

0: Ah, viaja, ya. Entonces disfrute mañana a las 20 horas la función, ¿vale? Para 4 personas esa entrada. Que le vaya muy bien, cuídese. Chao. Chao, chao. Mira, acá viene más gente, viene más chiquillos. Vienen para acá. Nos traen un café, supongo. ¿Ah? Vienen con las manos en los bolsillos. Linda la cosa. No digo yo, les da vergüenza. ¿No quieren ir al circo mañana? Mira, vienen nuestros amigos. Es que no pare ningún auto ahora en estos momentos porque vienen pasando nuestros amigos. Ahí. Saludos para Carabineros de Chile. Gracias. Me traía el desayuno, pero se pasó, pa' amigo. La entrada. Pero no paró. Acá. Vienen 3, 4 pasajeros más el chofer, 5. El conductor. 5.
1: Hola Sergio, buenos días. Mañana, ¿a qué hora sale la mujer de goma? Para poder ir a verla, porque me regalaron una entrada.
0: Toma el 8. ¿Vienen por entrar, chiquillos?
1: ¿Tienen al Tony Cucharita afuera?
0: ¡Uy, qué lindos ojos tiene él! A ver su ojito. ¡Mira qué lindos sus ojos! ¿Cuál es su nombre?
2: Mauro.
0: Mauro, ¿está estudiando ahí al frente? Ya. ¿Con quién va a ir?
2: Con mi mejor amigo, el Seba.
0: ¡Ah, buena, Seba! ¡Uy, su ojito! ¡Mira qué lindos ojos! Enfócale los ojos, Mira, un pestañón. ¿Cuál es su nombre?
3: Benjamín.
0: Silencio. ¿Cuál es tu nombre?
3: Benjamín.
0: Oh, bueno, Benjamín. Chiquillos, ahí les van a entregar una entrada. Con una entrada entran 4 personas, chiquillos. Así que pásenlo bien, disfruten, ¿vale? Y vayan a estudiar. Dejen de hacer la cimarra, hombre. Ya váyanse al preu, al tiro nomás. Ah, sí. Mira allá atrás, mira. Enfócalo. Ay, los cabros locos esto.
1: Son buen locos, chiquillos.
0: ¿Quieren entradas? Sí. Pero acérquense. Ya, la filita. La filita. Hola, ¿cuál es tu nombre?
4: Eduardo,
0: ¿cuántos años cumple la RTL?
4: 22.
0: ¿Cuántos años cumple?
4: 22.
0: ¡Toma! Una entrada se ha ganado. Hágase un lado. Eso. Usted, ¿cuál es su nombre?
5: Sofía,
0: ¿cuántos años cumple la RTL?
5: 22.
0: Bien. ¿Su nombre?
5: Javiera,
0: ¿hace cuánto tiempo que no hacía una fila?
5: De ayer.
0: ¿Cuántos años cumple RTL?
5: 22.
0: Bien, se ha ganado una entrada. Esa es una entrada para 4 personas. ¿Tu nombre?
6: Camila,
0: ¿cuántos años cumple la RTL?
6: 22.
0: Bien. ¡Ay, la cabra aplicado esto! ¡La jodieron! ¿Su nombre, señorita?
7: Amaral.
0: ¿Dónde está ahí? ¿Dónde está ubicada la RTL? ¿Qué calles?
7: Manuel Montt y Membrilla.
0: Se ha ganado una entrada. ¿Cuántos años cumple la RTL y su nombre?
8: Me llamo Matilda y cumple 22.
0: Buenísimo. Vayan a estudiar, chiquillos. Hola, ¿cuál es su nombre?
9: Sonia,
0: ¿de dónde es usted?
9: De acá de Curicó y trabajo en CEPES.
0: Mira, quiero una entrada para ir con la familia.
10: ¿Qué significa RTL?
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0: Que le vaya muy bien, disfrute. Vaya a disfrutar mañana a las 20 horas. Es una entrada para 4 personas. Para que vaya a disfrutar con la familia. 4. Una entrada para 4. Cuídese. Ahí también. ¿Cuál es el nombre del amigo? Jorge. Sigan la sintonía de la RTL. A pasarlo bien. Mañana a las 20 horas. Vale, gracias a usted por estar en la sintonía de Radio Tropical Latina. Oye, muchos auditores escuchan. Acá viene un amigo también. Quiere una entrada. ¿Cuál es su nombre?
12: Gustavo.
0: Don Gustavo. ¿Cuántos años cumplió la RTL el 1 de mayo?
12: 22.
0: ¿Fiel auditor?
12: Venía escuchando la verdad.
0: Miren. ¿A dónde está el joven de la entrada? Acá.

0: acá nuestro amigo, un fiel auditor. Que lo disfrute, páselo bien. Chao, chao. ¿Qué le pasa? Ya. Hola, ¿cómo está? Ya. ¿Cuál es su nombre?
1: Ángeles.
0: ¿Va a ir al circo? ¿Y para la familia? Ya, aquí viene una entradita entonces, Quique, que nos entregue una entrada. Acá está la entrada. Allá hay otro. Vamos, al tiro para allá. Muchas gracias, igual. Allá al frente, hombre. Pero si va para allá, pues, hombre. Pero cruza nomás. Ya. Hoy tiene el medio taco este otro acá, avíspate vos, Quique. Más rápido, hombre. ¡Ya, hombre! Ay, Dios mío. Oye, ya, vamos a darles café a estos chiquillos. Acá viene otro. ¿Con cuántos pasajeros viene? Ya, son dos pasajeros. Que le vaya muy bien, Marcelita. ¡Hola! Mi ex vecina. Besitos, cuídese. Sí, ella es una persona muy amorosa, muy tierna. Y ahí también le vamos a regalar una para cuatro personas. ¿Cuál es su nombre?
2: Juan Ibarra.
0: Juanito, que les vaya bien y lo pasen bien. Mañana a las 20 horas. Chao, chao. ¿Usted va a ir al circo? ¿Sí? Bueno, ¿le dieron entrada? ¿Está enojado? ¿Tiene frío? ¿Y por qué tanto frío? Nuestro amigo parquímetro, simpático él. Viene a puro sapear nomás. Andáis puro sapeando. oye, como le gritaron en la mañana temprano, andáis puro sapeando. ¿Va a ir al circo? ¿Quiere ir al circo? ¿Escucha la RTL? ¿Cuántos años cumple la RTL? ¿Cumplió?
3: No sé. 22.
0: Chao, mañana a las 20 horas. No, sí. Oye, esa es la alegría que se vive con nuestra gente. Es la alegría que se vive con nuestros auditores. Acá en la esquina de la solidaridad. En la calle Mont con el Membrillar.
4: ¿Su nombre?
5: Eugenio Castillo Dama.
0: ¿Con quién va a ir al circo?
5: Con mi familia.
0: ¿Con la vecina? ¿Cómo con la vecina, hombre? No, son muy mala leche estos cabros, oiga.
5: ¿Para cuántas entradas son?
0: Es una entrada para cuatro personas, ¿ya? Que lo disfrute y lo pase bien. ¿El caballero del auto? Allá el caballero del auto, saludos. ¿Quiere ir al circo? ¿Cuál es su nombre?
6: Luis.
0: Don Luis. ¿Viene del trabajo ahora?
6: Ah, sí, voy a ir a la muni.
0: Ya, ¿hacer trámite? Que le vaya muy bien, cuídese. Que disfrute mañana a las 20 horas. Toque la bocina si se quiere ganar, se quiere llevar una entrada para cuatro personas. ¡Y la entrada, hombre! ¡Pero no se vaya! ¡Se fue! ¡Pero por Dios! No digo yo. Se fue sin avisar este chiquillo. Se fue sin previo aviso. Mira, allá vienen haciendo cambio de luces. Vienen tres personas arriba del camión. Acá viene otro. Va con dos pasajeros más el conductor, tres. Una entrada para cuatro personas. ¡Chao! ¡Ah, Molino Don Quijote! ¡Buenas, chiquillos! ¡Saludos! Viene en bicicleta. Vamos a preguntarle el nombre. Hola. ¿Viene cansado?
7: ¿La señora? No, vivo solo. Marcelo Villarreal.
0: ¿Y con quién va a ir al circo?
7: Esta se le regala a mi sobrino que tiene dos mellizas y un hombre, y la señora y él.
0: Ah, qué bueno, ya. Ahí para que vaya usted, páselo bien. ¡Mire, me decía de cumpleaños! ¡Muchas felicidades! Ya, chao. Se ha ganado un beso, ¿eh? Ah, muy bien, muy bien. Saluda a Nico. ¡Ah, el Nico! ¡Al niño! ¡Ay, saludos! ¡Cuídense, que esté bien! ¡Chao! Nuestros amigos de la CONAF, que nos entregan informaciones, ¿cierto?, en su temporada. ¿Qué es lo que es?
8: El operador de la torre de Transmilenio, me parece que es, ¿cierto?
0: Sí, él es. ¿Sí? Él era.
8: Es el caballero que ve los sumitos y no hace trabajar a todos los demás. Saludo para él. Es él, dice él.
0: Es él, es él. Están tocando la bocina no sé dónde. Ahí atrás. Eso. Vamos corriendo. ¡Ay! Va a calentar el cuerpo. ¿Cuál es su nombre?
1: Juan Carlos.
0: Juan Carlos, va a ir con la familia. Que lo pasen bien. Mañana a las 20 horas. Chao, gracias. Quiero una entrada para el circo. Toque la bocina, toque la bocina. Entrada para el circo. Una entrada para cuatro personas. Estamos en la... en los estudios de Radio Tropical Latina, en la esquina de Mont con Membrillar. ¿Ya? Tienen que tocar la bocina. Allá va el amigo de los frutos secos. Don... ay, no me acuerdo el nombre de él. Pero él nos escucha siempre también, nos llama. ¿Quiere ir al circo? Hola. Muy bien, ¿cuál es el nombre?
2: Juan Gamboa. Pues.
0: ¡Oh! ¡No lo había conocido! Entradita aquí para los tíos. Pero tío, uy, que está más joven, tío.
8: Para cuatro personas cada una.
0: Estira el brazo. Sí, el mismo modelo. El mismo modelo. Chao, tía, que esté bien. Chao, un gusto de verlos. Ellos transportaban a mi hija mayor. Sí. Lindo recuerdo. ¡Ah! Sí, saludos para toda la gente de Aguas Negras del sector. Eso, en la panadería Gamboa. Saludo ahí para los tíos. El tío Gamboa. Oye, está helado. Está bastante helado. Recuerde tocar la bocina. Usted está en el trabajo. Usted está... Uy, que está calentito, hombre. ¡Ay, oh, tan calientito tu chiquillo! Estamos en la esquina de Mont con Membrillar en estos momentos regalando, entregando entradas para el circo que se encuentra en la cancha Manuel Rodríguez, ¿cierto? Es una entrada para cuatro personas para que usted vaya a presenciar, vaya a disfrutar con la familia el circo. Así que los invitamos a todos que vengan a retirar su entrada acá a los estudios de Radio Tropical Latina. ¿Nos quedan 400? Ya. Nos quedan 400 entradas para regalar. Estamos regalones en el mes en aniversario de Radio Tropical Latina. Ahí viene otro vehículo. ¿Cuál es? El furgón. El panadero. Llegó el pan. Llegó el pan. ¡Ah! ¡Hola! ¡Estos son los malos para el agua!
4: ¿Cómo está, Alejandrita?
0: Muy bien, ¿y tú?
4: ¿Cuántos saludos, Luca?
0: ¡Ah!
4: ¡Manolo!
0: ¡Ah! ¿Y vos?
4: Joaquín, que lo manda la señora.
0: ¡También! ¡Ya! ¡Chao! ¡Chao! ¡Panadería Galilea! Son muy... ¡Ya! Alejandro, buena, saludos, que lo... ¡Buena, buena! Un amigo ahí, un auditor también.
9: Aló, atento,
0: de la RTL.
9: Aló, atento los gorreados.
0: Los gorreados de la panadería Galilea. Atento los gorreados, Manolo. Allá, aló, hay otro también. Ya. Hola. ¿Viene tú? ¿Cuál es tu nombre?
10: Especialmente una entrada. Yo me llamo Steven Cotán, ¿no? Estaba la Pequita y un saludo a los chiquillos de allá de la Galilea que están trabajando.
0: ¿De la panadería?
10: No, a ver. ¿De dónde? De allá, de la Huequillo. Ahí al Mambuitre, a mitad de Tascotal, ahí. Un saludito a todos.
0: Vale, hoy lleváis buena música. ¿Da? Buena. Chao, cuídate, chao. Cuidado, la esquina, hombre. Ya. Entonces, ¿cuántas entradas nos van quedando? ¿Como 300? Más o menos, como 300 entradas. Ahí, pare nomás, reciba su entrada. Vale, gracias a usted, que le vaya bien. Ahí viene otro también. Con tres pasajeros, dos pasajeros, son tres. Una entrada para cuatro personas, para que vaya a presenciar el circo. Allá quiere, pero se... ¡corre, Quique, corre! ¡Corre, Quique, corre! Ahí disfrutando de las entradas, ¿cierto? Para poder ir a presenciar la... el circo. Ya, vamos a hacer un pequeño corte y regresamos. Adelante, estudio.

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0: Estamos en vivo. Volvemos a la transmisión de la 95.5.
1: Vamos a bailar.
0: Eso, ¿cómo dijo?
1: Vamos a bailar.
0: Vamos a bailar. Vamos a bailar. Ahí cambió. Nuestros auditores que también están en sintonía de la radio y viendo la transmisión del Facebook, la idea que se nos acerquen acá, Membrillar Montt, fuera de los estudios de nuestra emisora. Toquen la bocina si vienen en vehículo para hacer la entrega de una entradita para cuatro personas para el show del día de mañana, viernes, 20 horas en el extraordinario circo que está ubicado en la población Manuel Rodríguez. Así que vamos a seguir en esta mañanita, algo helada, muy helada por lo menos acá en nuestra ciudad de Curicó. Vamos a dejar ahí a la anfitriona del programa. Hasta Cuba. Buen muchachos.
2: Hoy aquí estamos, seguimos nosotros, entregamos las entraditas aquí en Mon con Membrillar, en el frente de la Red Tropical Latina, la RTL. Nos quedan solamente 200 entradas para las personas que nos están escuchando, nos están viendo a través de nuestro fanpage. Queremos nosotros entregarles todo para que se vayan a divertir.
3: Tienen al Tony Cuchadita afuera, oye. Tienen al Tony Cuchadita afuera, oye.
2: El circo Alicia.
3: Tienen al Tony Cuchadita afuera, oye. Repartiendo las entradas, tienen al Cuchadita.
2: Por supuesto que sí. Ahí va. Con esa entran cuatro, ¿ya? Lleve toda la familia, lleve al amante, a todo, lleve, que allá vamos a divertirnos en el circo. Alicia, en el Circo de las Maravillas. Ahí vamos a estar. Presente nosotros.
1: Sí.
2: ¿Cierto? Barty, con el fondo del circo. Acá te paso con el Pitufo Gruñón.
4: Oye, quiere que le ponga en el fondo el del circo, ¿ah? Para que ahí nuestro amigo Quique Pistola, que tanto que corre para allá y para acá, se le llegó a caer la pistola. ¿Ah? Menos mal que no se le disparó, porque creo que se le anda disparando sola últimamente, ¿no?
2: No creo, Sergio. Pórtate bien nomás.
4: Bueno, tú sabes. Oye, invitaciones entonces para el circo mañana a las 20 horas, luego de que ayer fuera un éxito la entrega de entradas. Se hace una segunda función circense para el día de mañana viernes, para celebrar los 22 años. ¿Cuántos van en qué? Ah, cuatro. Van cuatro en el colectivo ahí, ¿ah? ¿De qué línea del colectivo? De la línea 10. Línea 10. ¿Ah? No hablemos de línea mejor. Oye, el caballero también de la línea 10. En el siguiente. Oye, tenemos la mega fila de colectivos aquí esperando las entraditas. Tienen que tocar la bocina, eso sí, es requisito tocar la bocina. Mira, el caballero acá también está esperando por unas entraditas. Los que tocan la bocina se van a llevar entradas. Eso sí que sí, ¿sí o no? Oye, ¿está ahí heladita, Jani?
5: Sí, está un poquito helado, no tanto como denante. ¡Eso! Están felices por la entrada. Están felices por la entrada mañana a las 20 horas. Mañana 20 horas. ¿Ya? Mañana 20 horas para la familia completa. Una entrada, cuatro personas. ¡Eso! ¡Ájale! ¡Que lo disfruten! Que sí, respeten el ceda del paso también. Eso. ¿Viene por la entrada? Sí. ¿Cuál es su nombre?
6: Jazmín Riquero.
5: Jazmín, ¿de dónde?
6: Por ese Sarmiento, vengo a vender pastelito ahí a Carmen para que me haga propaganda.
5: Ah, quiere que le hagan propaganda. A ver, ¿qué pasteles lleva?
6: Ahora llevo cocadas.
5: Ah, qué rico. ¿Y a cómo las vendes?
6: A 400 y 3 por lucas.
5: 3 por lucas. Que le vaya muy bien, que las venda toda mi niña, ¿ya? Ahí. Hola, que disfrute mañana a las 20 horas la entrada para el circo. Ahí vienen más. Eso, tocando la bocina. Acá en la esquina de la solidaridad. Chao, que lo disfruten. Cuidado ahí. Miren para el otro lado. Cuidado, hombre. Ahí viene un colectivo. También viene un colectivo. Para que vayan a disfrutar mañana del circo. ¿Cuántos son? ¿Tres? No, sí hay, sí quedan. Ahí, tres. Ahí va, que le dé a los pasajeros. Sí, es una entrada para cuatro personas. Acá viene otro que quiere entrada. Acá hay otro. Aquí viene otro para la entrada. No, es que me gustó la cara del Quique. Chao. Saludos. Ya, que toquen la bocina. Que toquen la bocina para que se puedan llevar su entrada. Una entrada para 4 personas al circo. ¿Quieren ir al circo mañana? No puede, no. Quiero una chiquitita. Mira, vienen los amigos nuevamente. A ver si nos tocan la bocina los chiquillos también del vehículo verde. Un verde color. Que toquen el pato. Saludos para Carabineros de Chile. Eso. Nuestros amigos. ¿Se llevaron al Quique? ¡Devuelvan al Quique! ¡Ya! Vienen hartos vehículos, toquen la bocina si quiere ir al circo. Una entrada es para 4 personas. Chao, que les vaya bien. Mañana a las 20 horas el circo. Los esperamos. Una entrada, 4 personas. ¿Ya? 1x4. Eco. No es malo. ¿Viene por una entrada para ir al circo? ¿Quiere ir al circo? ¿Quiere ir a disfrutar del circo? Está enfermita, pucha, ya. Que se recupere, mi niña. Allá, recuperarse nomás. Ahí viene un caballero a buscar entradas. ¿Viene a buscar entradas? Ah, no, dijo que él tenía plata para ir al circo. No. Acá, nuestro amigo. Quiere ir al circo. Tocó la bocina. Se salió del recorrido para poder venir a buscar su entrada. Una entrada para 4 personas. Ahí, también quieren entrada. Ahí atrás, Quique. Una entrada para 4 personas mañana a las 20 horas. ¿Ya? Es a las 20 horas, no digo yo, estos hombres. Van a ir al circo. Allá nos topamos, chiquilla, a las 20 horas mañana. ¡Chao! ¿Ah? Eso, si aprueba, va al circo el joven que va aquí en el automóvil. Sí. No, no lo desconcentremos. No, sí sé, como para la conducción. Ahora no, ahora sí, ahora no. Somos pesados. Dígame, dígame.
0: Los auspiciadores están contentos hoy día.
5: Hoy sí, saludos, se nos olvida nuestros auspiciadores. Disculpen, amigos. Sí, mil disculpas, pero ya entregando todas las entradas, nos vamos de lleno con nuestra publicidad. 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El nombre lo dice todo. Sí, ya andamos media resfriadita y con este frío. Ahí viene otro colectivo por entradas. Ahí, fiel auditor Patito. Don Patito, don Patricio. Saludos, don Patricio. Un fiel auditor de la RTL también. Nuestros amigos de la locomoción colectiva que tocan su bocina. Vienen a retirar las entradas para él y para los y las pasajeros y pasajeras que van dentro del colectivo. Hola, viene por la entrada. ¿Cuál es su nombre?
1: Camila.
5: Camila, qué bellos ojos tienes. Viene de la clínica. Para, en representación, que viene del trabajo y la enviaron las compañeras, por Dios. ¿Quiénes están allá?
1: Tres, por fin. Tres, sí. Ya, muchas gracias.
5: Cuídese, que esté muy bien, ¿ya? Ya, chao. Hola. ¿Cómo está?
7: Bien, yo.
5: Bien, ¿cuál es su nombre?
7: Nicole.
5: Nicole, mañana a las 20 horas para que vaya al circo. una entrada a 4 personas, ¿ya? A disfrutar. Que la pase bien, chao, chao. ¿Vienen por otra entrada? Ya, perfecto. ¡Chao! Que lo pase bien mañana a las 20 horas. Vale, chao. Recuerde, usted viene acá a la esquina de Mont con Membrillar, a los estudios de Radio Tropical Latina, retira su entrada. Quedan 50 entradas, nada más. Y ya estaríamos regalando y listas con las 1,000. 1,000 entradas. Así que ya lo sabe, venga a retirar su entrada aquí en la esquina de Mont con Membrillar, en los estudios de Radio Tropical Latina.
7: Ah, me toca a mí ahora. Ya, pues, Janita, vaya a limpiarse la naricita nomás, no se preocupe. En la esquina, como decía la Jani, hoy día vamos a hacerle el sueldo junto a los chiquillos mientras se puso al día con los auspiciadores. Claro, quienes hacen posible que la puesta en el aire sea efectiva día a día, pues, Janita, ¿ya? ¿Tiene buena memoria? ¿Sí? ¿Por qué lo dice usted?
4: Porque todos los días está leyendo los auspiciadores, hoy día los dijo de memoria, pues los dijo muy bien, espectacular. Lo felicito, Alejandra.
7: Sí, por supuesto, oiga.
5: Uno se aprende los auspiciadores de tanto leer, aunque de repente igual se olvida, hay momentos de esos lapsos de no memoria, se olvidan algunas cosas.
7: Que te fuiste a negro.
5: Exacto, sí.
7: Generalmente pasa todos los días.
5: A veces, gracias.
7: Sí, a veces gracias. Y también en las imágenes está Víctor Manuel. El catador. Ese es el catador de la radio. Al lado, el peluca del León, ya no vino hoy día. Hoy día vino Quique Mil Amores, que está repartiendo. ¡Claro! Quique Pistola. Yo creo que usted se parece más al ratón vaquero que... Y en las alturas, y ahí viene... Ah, ok, hola. ¿De dónde viene, amigo?
8: Colón,
7: ya, perfecto. Se lleva sus entradas también. A las 20 horas es la gran presentación del circo y presenta el espectáculo Alicia en el Circo de las Maravillas. El circo fantástico, único, exclusivo, de gran nivel. Ahí también usted verá en la cuerda floja, nada más y nada menos que a Alejandra, la mujer de goma. ¿Cierto?
5: Claro.
7: Te estoy haciendo publicidad, pues, negra.
5: Sí, estoy, claro, con los cuatro fantásticos acá en la esquina de Mont con Membrillar. Oye, para los que me están escribiendo al WhatsApp, tienen que venir acá a la radio. Yo no tengo las entradas, no puedo guardar entradas. Viene por una entrada. ¿Cuál es su nombre?
9: Fernanda.
5: Mira, está viendo el en vivo. Así que lo disfrute y lo pase bien, mi niña. Chao. Eso, toca la bocina. Mañana a las 20 horas, cuidado. Para el otro lado, mire, hombre. Sí.
4: Oye, lo que pasa es que están mandando mensajes y están preguntando si realmente el Quique Pistolas anda trayendo la pistola con balas, porque dijeron que andaba sin balas la última vez.
5: No, es que él no tiene balas, usa balines.
2: Lo que pasa es que la pistola lo tengo para el programa y está cargadita. Son de 6 tiros nomás, cargadita.
5: De la verdad, Rosa, dicen los chiquillos acá, ¿eh? No te la compran, oye, Quique. No te la compra nadie. Ahí viene. Nos quedan como 40 entradas más menos. ¡Hola! ¡El tío pelado! Para que vaya con la familia. Saluda ahí para nuestro fiel auditor, el tío pelado. ¡Mira! ¡Tu auto! ¿Te lo arreglaron? ¡Miau, miau, miau, miau! ¡Ya!
7: Vamos a interrumpir la transmisión para explicar lo que Alejandra acaba de hacer. Quítenle la cuerda que Quique se quiere colgar. Alejandra, eso no se hace, eso es bullying. Está bien que él tenga gustitos chocadores, pero no para tanto, güey.
5: Es que como en la mañana me catalogaron de maltratadora, entonces por eso yo sigo con mis maltratos. Sí. Como trato mal a Barty, lo trato muy mal, pobrecito. ¡Miau, miau, miau, miau! No, pero todo es con respeto y con alegría, que es lo principal y lo primordial. ¡Ay! Saludo ahí al DTHL. Sí, un viraje, ¿qué?
4: De laucha. Doble rapidito.
5: Estos son los chistes que verá usted y presenciar mañana en el circo de Sergio Peñalosa, el gruñón. Así escuché como lo apodan. El pitufo gruñón. ¿Por qué el pitufo gruñón, te dicen los chiquillos?
4: Oiga, pregúntele a Quique Pistola nomás ahí.
5: Él es el indicado para dar esa respuesta. A ver, Quique, dime tú.
2: No, es que es un compañero que la verdad es muy especial. Los especiales se le dicen gruñones, chicos.
5: ¡Ah! ¡Que le vaya bien! Mañana a las 20 horas. Toquen la bocina aquí en la esquina de Mont con Membrillar. ¡Tóqueme la bocina! ¡Eso! Para todos los que están hablando por WhatsApp, oye, tengo una cantidad de WhatsApp. Guárdame entrada. En el WhatsApp de la radio también, al personal del 8 que está ahí arriba gritando, el sapito. También lean los WhatsApp, chiquillos, chiquillas. Nosotros dijimos desde un principio que la entrada iban a ser solamente entregadas acá en los estudios de la RTL. ¿Ya? Línea 8. Esto es de el Boldo, del Boldo, Aguas Negras. Acá está sonando la bocina. Acá. Vamos a entrevistar al amigo. ¿Cuál es su nombre?
8: Eduardo. De Sarmiento.
5: De Sarmiento. Mira, que lo disfrute y lo pase bien el mañana a las 20 horas. ¿Ya? Las entradas que estamos a esta hora entregando es para las 20 horas de mañana. Acá, el Peyó, también. ¡Ájale! Así me gusta, que haga caso. Ya me imagino en la casa cómo debe hacer caso este cabro. ¿Eh? Cortito lo tienen. Allá viene el colectivo, también. Para entregar las entradas para el conductor y el chofer. Allá viene otro. ¡Ya, hombre, espérate! Ya, mañana para las 20 horas, una entrada para 4 personas. ¡Chao, cuídese! Espectacular. Oye, lo hemos pasado también aquí en la esquina, con frío y todo. Acá, un radiotaxis. De Radio Taxis 31-30-30, nuestro auspiciador.
10: ¿Cuál es su nombre? José Ramírez, voy con mi amante.
5: ¡Oh! Va con la amante. ¡Ah! ¡Ah! Quiere uno con jacuzzi, dijo. Pero por Dios, no digo yo. No, esto no puede ser. Ya, ¿cuántas quedan? Se bajó, se enojó el amante. No, viste, hombre, por hablar tanto, chao. Nuestro auspiciador Radio Taxis, el Rayo, 752-31-3030. ¿Están tocando la bocina? ¿Dónde? ¿Quién fue? ¿Quién tocó la bocina? Ahí atrás está tocando la camioneta. La bocina. Una entrada para 4 personas. Para que pueda presenciar y disfrutar del circo. Mañana 20 horas, los esperamos a todos por allá. Las entradas que se están entregando ahora, en esta mañana, la entrada es para las 20 horas. Que le vaya bien. Chao, chao. ¿Ya? Las que se entregaron ayer, en las funciones para las 18 horas, 6 de la tarde, Kike, ¿es cierto? Ya. Y las de ahora son para las 20 horas. Ya, son las pocas entradas que quedan. ¿Cuántas quedan más o menos? Las vamos a contar. Unas 20, 2, 4, 6, 8, 10, 12, 14, 16, 18, 20, 30 entradas quedan. Ándate, cabrito, ya. 30 entradas quedan, las últimas. Así que si usted alcanza, venga a retirar su entrada. Una entrada para 4 personas. Acá viene un amigo del colectivo también, línea 7. Con una entran 4. 20 horas mañana, estimado, ¿ya? Para que vayan a disfrutar. Recuerde tocar la bocina y retirar su entrada. Aquí en la esquina de la Solidaridad, la esquina de la RTL, Radio Tropical Latina, ¿ya? En Mont esquina Membrillar. Oye, como que estoy media agitada. Sí, estoy media agitadita. Ya, salga del teléfono. ¿Qué pasa? ¿Por qué está enojado?
4: No, oye, hay que invitar a la gente nomás que venga a buscar su entradita. Aquí los vamos a estar recibiendo junto a la Alejandrita, junto también a Pichu Lotote, le dices tú, ¿no?
5: El Pichu.
4: El Pichu también está acá presente, está Luciano haciendo el contacto con los estudios centrales en Santiago. ¿Ah? Así que todos listos y dispuestos para que mañana tengamos dos funciones. Una a las 6 de la tarde, estamos en Wesley Circo, ¿po? Dos funciones, a las 6 de la tarde y a las 20 horas mañana viernes en la cancha Manuel Rodríguez, para que usted pueda disfrutar también junto a nosotros la celebración de los 22 años de la Radio RTL. Y esta vez lo vamos a hacer con un show circense, donde Alejandra va a estar ahí en las alturas, en el trapecio volante, y además haciendo de las suyas con el show de las tragasables. Y también Quique, que va a estar ahí de señor Corales, junto a Carlos, junto a Luciano, que va a hacer el show del payasito, y también todos nuestros artistas que van a estar, además del circo espectacular, con un show maravilloso. Mira cómo vienen a abrazar a la Alejandrita, ¿eh? Saludan a la Alejandrita, que los viene a acompañar, que las quiere saludar, que el día de hoy, por supuesto, la hemos sacado a la calle como una verdadera atracción. Hemos sacado a Alejandra a la calle como una verdadera atracción hoy día, y la que han venido. Pero si es verdad, pues la han venido a saludar, Alejandra, la han venido a saludar muchas personas.
5: Eso es verdad, ha llegado mucha gente a saludar. Ella es la Janita, uy, qué linda, qué simpática, la escucho todos los días, la escucho tempranito. Así que, bueno, contenta de recibir el cariño y el amor que nos transmiten nuestros auditores. El cariño y el amor. ¿Viene por entradas? Sí, mira, no, se lo cacho por la pura cara. Pues la pura carita. ¿Cuál es su nombre?
11: Omar Araya.
5: ¿De dónde viene?
11: Del Boldo, de Curicó. Mi amigo. Para cuatro personas. Somos cinco con una niñita.
5: Ya, para que vaya con la amistad y lo pasen bien. Mañana a las 20 horas. Vale, chao. Que le vaya bien, gracias. Que le vaya bien, que le vaya bien, que le vaya... ¿No trae su paipilla? Ay, oh, si es tan tierno él. Ah, no. Oh, mira, gracias, lindo. Ya anda a estudiar, hombre. Pero por Dios, oye, se me enredó la lengua. Oye, este cabro ha estado toda la mañana dándose vueltas, y ha pasado no sé cuántas veces comiendo sopa y pilla, y me entregó un dulce. Así que, linda sonrisa de ella, preciosa. Sí, aquí lo voy a compartir con mis colegas, con los amigos, no, quilombo.
12: Alejandra, no, tú te lo comes todo.
5: Di la verdad, hombre, di la verdad.
12: El chocolate usted siempre se lo ha comido todo.
5: Mentira, yo siempre convido. ¡Viene por la entrada, ella! ¡Venga a buscar la entrada! ¡Ay! ¡Anda ahí, ya! ¡Chao! Ella es la Negrita. Saludo para la Negrita. Sí, simpática ella, un amor. Amiga del otro. Del Macabeo, el Manolo. Del Matamba. ¡Ah! Aquí se ocupa todo un palco. Toque la bocina, quiere una entrada. Eso, muy bien. Quedan 10 entradas para ir al circo mañana a las 20 horas. Toque la bocina y le regalamos entrada. Eso, una entrada para 4 personas. Función 20 horas mañana. Allá viene otro colectivo por la entrada. Así es. Y la entrada, ahí sí, pues. Cariño ahí para nuestros auditores, nuestros amigos que nos escuchan todos los días en Liderando la Mañana. ¿Cuánto van? 3 pasajeros, 4 con el conductor. Que le vaya bien. Mañana a las 20 horas mañana la función. A las 20, quedan 2 entradas. Ya, las últimas 2 entradas y nos entramos. Las últimas 2 entradas para presenciar el circo. ¿Viene por la entrada? Ya. Va al doctor. Que le vaya muy bien. Ya. Se terminaron las entradas. Se terminó. Le dije. Venga más temprano, hombre. Pero por Dios, no digo yo. Se terminaron las entradas. Nosotros continuamos con la transmisión en vivo, ¿cierto? a través de nuestros diales a todos nuestros auditores que nos escuchan. Cortamos la transmisión, se terminaron las entradas para nuestros auditores. Vienen llegando por más entradas y lamentablemente se terminaron. Martí, tú en los controles.

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0: mañana con 24 minutos ya en vivo y en directo desde los estudios de Radio Tropical Latina RTL, la radio que alegra tu vida. Oye, en una hora con 10 minutos más o menos, se logró entregar ¿cuántas entradas? 1000 entradas más. Una entrada para 4 personas. Ayer regalaron 1000 entradas y hoy 1000 más. Así que gracias por la tremenda sintonía que nos brindan nuestros auditores, tocando la bocina, nuestros amigos de la locomoción colectiva. ¿Qué? ¿Que tiene una duda? ¿Qué pasó? Oh. ¿De verdad? Oh. Oye, entre. Párame la música, no. No, esto no puede ser. Una pregunta, Luciano, ¿podrías venir para acá, por favor, Luciano? Ya, entonces de ahí lo voy a comentar, porque es algo súper importante también. Es una pregunta. Sí, nosotros entregamos en total 2000 entradas. 2000 entradas, ayer en la tarde y hoy en la mañana. Siéntese, por favor, jefecito. Ahora es jefe, ahora.
1: No, yo dije jefecita, no dije jefe.
0: Ahora. Y entregamos 2000 entradas en total, ¿cierto?
1: Sí, así es. Para dos funciones.
0: Para dos funciones. Las de ayer, las entradas que se entregaron ayer, uh-huh, sí. Para la función de las 18 horas 6 de la tarde.
1: Así es.
0: Para mañana, viernes 15, ¿cierto?
1: Cierto.
0: Entonces, la de hoy, en la mañana, mientras estábamos de frío afuera, jodidos de frío, y entregamos 1000 más a nuestros auditores. Una entrada para 4 personas. La pregunta de allá del otro lado, de nuestro colega Barty Núñez. ¿Y mi entrada? Dijo él.
1: ¿Quién la estaba repartiendo?
0: Kiki. Pero yeah. No, independiente de quién la haya estado entregando, regalando. ¿Y la entrada para el personal?
1: No se preocupe, la gerencia ha dispuesto de inmediato que se solucione el problema.
0: Ah, muy bien.

0: Bartito quedó sin entrada para irse.
1: No, Bart. Y con los niños, con los nietos.
0: Con los nietos.
1: Que ya los nietos, no. Por supuesto.
0: Le van a pegar a este en la casa si no llega con la entrada.
1: No te puedo creer.
0: Sí, viene que es Macabeo este.
1: Va a haber un Barticidio.
0: Exactamente.
1: Wow.
0: Sí. Ya. Así que solucioneme ese problema inmediatamente, ahora ya.
1: De inmediato, Janita.
0: Ya.
1: Oiga.
0: Me encanta mandar, me encanta. Tiene que llevar a la suegra este otro, por eso el miedo. Y no es chiste.
1: Es que la señora se pone a volar dentro del circo en la escoba. No. Ahora.
0: La suegra.
1: Sí,
0: no la señora Alberti, no. La suegra.
1: Oiga, ahora sí le pegan.
0: Ahora sí. Ahora van a venir para acá y te van a pegar a ti.
1: Oye, Janita.
0: Dime.
1: Felicitarte, la gente te quiere mucho. Ya, eso salió al aire, se vive muy bien. Y también al Barty, así que se agradece el cariño de toda la comunidad radial, de la comunidad que quiere a la radio RTL, que son los auditores, que son el equipo que hace posible que nosotros también estemos día a día acompañándolo. Así que se agradece en estos 22 años.
0: Muchas gracias a nuestro auditor y gracias también al circo.
1: Pero por supuesto.
0: Sí, pues. ¿Cómo se llama el circo?
1: Se llama el maravilloso, el circo maravilloso.
0: No, el extraordinario.
1: El extraordinario.
0: ¿Cómo se llama el circo? Se me olvidó hasta el nombre ya.
1: El extraordinario circo.
0: Extraordinario circo.
1: Y la función se llama Alicia
0: en el país
1: de las maravillas. En el circo de la maravilla.
0: Ah. Alicia te hizo ver maravilla.
1: El Barty está postulando a trabajar de noche con esos chistes, ¿eh?
0: Sí, no, si está tirado, está dado para el éxito este 8. El primer payaso que va a salir mañana va a ser Martín Núñez.
1: Oiga, se filtra eso, esa impresión es Martín, ¿sí?
0: No.
1: Le paso el dato de que se están filtrando la mayoría.
0: Que no, hombre, si no se filtran.
1: Así como se le filtró algo a la Alejandra en la mañana. Ayer
0: en la mañana sufrí un impasse.
1: A mí se me filtró algo en el programa de la tarde con Limar.
0: ¿De verdad?
1: Le di una instrucción y está el micrófono abierto.
0: No te
1: el
0: puedo. Mío. No. Pero, pues, oye, ¿pero qué se preocupa? Si a las finales otros medios de comunicación o televisión dicen cosas peores que se nos
1: no
0: han
1: si el problema es que tú lo que le digas, Limardo no lo escucha.
0: Eso sí, lo escucharon los auditores, sí, no es malo.
1: Claro.
0: 10 de la mañana con 29 minutos, vamos a un tema musical y nos vamos a la tanda. Luego regresamos con todo nuestra publicidad, como corresponde, nuestros amigos gestor inmobiliario Jorge Godoy, Feria Libre Curico Tu Feria, nuestra Felicur, Radio Taxis El Rayo. También supermercados La Fama y tortas y empanadas San Rico. ¿Qué pasó? Tu novia se está poniendo vieja. Qué hermosa esta canción, dedicada para las mamitas. Para todas aquellas mamitas.

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0: Son las 10 de la mañana, con 34 minutos.
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Buena, buena, Marti. Marti de acá de la panadería de Galilea, mándale un saludo al gorreado Lucas y al gorreado Manolo.

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1: Tremendo quiebre musical en el Liderando la Mañana con Joan Sebastián, con su tema Me Gustas, un tremendo tema. Bueno, ese era un hombre, con sus canciones hacía poesías, unos tremendos temas dedicados directo al corazón, que te llegan al alma. Alarma. Alarma no, arma. Sí. 10 de la mañana con 54 minutos. 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
2: ¡Qué rico!
1: ¿Sí? Oye, pregunta. ¿Y al otro lo echaron de la casa que va con maleta? Parece que sí. Hace rato. Super. ¡Aló! Ah, tenemos llamado. ¡Aló!
3: Buenos días.
1: Buenos días, ¿cómo está?
3: Bien, ¿y usted cómo ha estado?
1: Bien, corazón, cuéntenos en qué la podemos ayudar.
3: Quiero mis saluditos.
1: Envíe sus saludos.
3: Para mi hermanito Luis Alberto Sepúlveda.
1: Ya.
3: Para mi hijo José Silva.
1: Ya.
3: Para Rosita Sepúlveda. Uh-huh. Y para el caballero de Raúl.
1: Perfecto, ningún problema. ¿Y el novio?
3: Ah, anda calentando el agua para que se tome el mate.
1: Directo lo que dijo. Ya. Ni un brillo,
3: nada.
1: Ah, entonces, oiga. No, ya, con el novio, entonces.
3: No, son papas para cosechar.
1: ¿No sirve así?
3: No.
1: Muy bien, muy bien. Cortita nomás, amiga mía.
3: Sí.
1: Ya, corazón.
3: Quiero escuchar la mesa 20.
1: Ya, la mesa 20, ahí la vamos a programar. Un beso, un abrazo, cuídese mucho.
3: Ya, igualmente para usted, que esté muy bien.
1: Gracias, Ceci. Chao, chao. 10 de la mañana, 56 minutos, juntos a Supermercados y la Fama de Curicó. 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
4: Aló, buenos días. ¿Sabes? Quería hacer una consulta porque lo que pasa es que yo puse un aviso en la radio RTL.
1: ¿Ya?
4: Por la feria de las pulgas, entonces me han llamado mucho, entonces yo quería avisar que ya se vendió la casa.
1: Ya, corazón, trate de llamar en la feria de las pulgas para dar el aviso también a Limardo, ¿ya?
4: Ya, señorita.
1: Ya, mi amor. Ya, qué bueno, nos alegramos que haya vendido la casa. Chao, chao. Qué rico, mira qué bueno. ¿Ve que sirve la publicidad en Radio Tropical Latina? ¿Se dan cuenta? Nuestra amiga, nuestra auditora pudo vender su casita y con tan solo poner el aviso en la Feria de las Pulgas, junto al Tata Lima. Espectacular. 10:59. La Mesa 20, Grupo El Duelo.
5: Buena, buena, Barti. Barti de acá, de la panadería de Galilea. Mándale un saludo al goleado Lucas y al goleado Manolo.
1: ¡Eco! No, ahí son todos goleados.
5: Oiga, compadrito Barti, ¿por qué no los pesca ahora, Gancho? ¿Le han contado algo? ¿Le debe plata el Manolo? ¿O usted le debe al Manolo?
1: Yo creo que por ahí anda la cosa. Sí. Oye, pero no va a ser el primero y el último. ¿Cómo el astuto le den como 300 lucas el otro, el que se va a casar? ¿Eh? Y todavía no se las paga, hace como 2 años el otro le dé 300 lucas. No. Y con los intereses van como en 1.600.000.

0: hoy día lo estoy escuchando, ya, que tengan, que lo pasen súper bien. Quiero mandar un saludo a Herculito, por favor, y a su secre, y a mi hija Tatiana, por favor. La quiero mucho, Janita, junto al Bati. Que sí. Dios me los cuide y bendiciones.
1: Linda Bernie, saludos, la tortillera mayor apareció.

0: Son las 11 de la mañana, con 3 minutos.
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3: Detectan 150 sismos en complejo volcánico Laguna del Maule. Un enjambre sísmico mantiene en alerta a las autoridades en el complejo volcánico Laguna del Maule, en la región del Maule, luego de registrarse cerca de 150 temblores asociados al fracturamiento de roca en las últimas horas. De acuerdo con el Observatorio Volcanológico de los Andes Sur, el sistema volcánico se mantiene en la alerta verde, lo que indica un estado de reposo relativo, aunque con actividad sísmica activa y posibles manifestaciones menores. El reporte detalla que los eventos corresponden principalmente a sismos volcanotectónicos, aunque con menor energía en comparación a los primeros registros del enjambre. El más fuerte registró una magnitud de 2,0 grados. Ante esta situación, SENAPRED mantiene alerta temprana preventiva para la comuna de San Clemente, vigente desde agosto 2025, además de un perímetro de seguridad de 2 kilómetros en torno a la zona de mayor emisión de gases, restringiendo el acceso al sector. 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

0: 4. Y agradezco que soy una dama, dijo la otra también, ¿eh? Me quedó clarito, gracias. 11 de la mañana con 17 minutos. 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
1: Aló, buenos días, Felipe.
0: Aló, corazón.
1: Aló. Juana Rosa.
0: ¿Qué pasa, Juana María de las Mercedes Pancracia Dorotea?
1: Buenos días, ¿cómo me metió?
0: Muy bien, pues, corazón, muy bien. Cuéntenos, ¿en qué la podemos ayudar?
1: Voy a saludar todo de club.
0: ¿Ya?
1: Sí, con una canción.
0: ¿Qué canción?
1: Los Tejanos de Rauco.
0: Con uno de los Tejanos de Rauco, Gia.
1: Sí.
0: Perfecto, ningún problema.
1: Ya no más.
0: Ya está.
1: Ya. Chao.
0: Que esté muy bien, cuídese. Chao. La Rosita de Olivo. La Rosita de Olivo. La enamorada del niño, del baby. 11 de la mañana, 19 minutos, 752-3280-21, 752-5041-41. Nuestro WhatsApp de la RTL, el WhatsApp de todos los programas en vivos de acá de Curicó, es el más 569-6741-4765. Ya, para que envíen sus audios y o escrito. Preferimos más los audios, sí.
2: Oye, Alejandrita, ¿ha visto el malo para agua del Camarín? Llega a tener la nariz colada ese tanto que le pone aquí y ahí. Todavía estarán esperando para ir a comerse el cordero con el primo allá en el Guapi.
0: Ah, con oye, el José.
2: Poner una canción, Herida de Amor del Grupo Indio, por favor.
0: ¿Qué canción? ¿Qué tema? Herida de Amor. Herida de Amor. ¿Cuál es esa canción, Barty? A ver, búscala, por favor, para poder escuchar. ¿Cuál es esa canción que quiere nuestro fiel auditor que viaja todos los días de Curicó a Villa Prat, Curicó? Herida de Amor. Para el Gamerri. Oye, el Gamerri hace tiempo que tiene la nariz roja ya, pues, y las mejillas también. Mucho whisky. Canción, tremendo tema. Ahí es para que, ya. El último llamado, buenos días.
3: Hoy se está enojada, mi niña.
0: No estoy enojada.
3: ¿Cómo dices? Al último, buenos días.
0: Buenos días. ¿Cómo está?
3: Bien, gracias a Dios. Y estoy aquí escuchándolo todos los días.
0: Linda, ¿con quién hablamos?
3: Ya no se acuerda.
0: ¿Con quién?
3: Es regalona, po. ¿Qué? La que la va a ver a la radio.
0: Ahí Carmen. Me pilló, oiga.
3: Carmen.
0: ¿Con quién hablamos?
3: Carmen.
0: ¡Carmencita! Disculpe, Carmencita, es que usted se me pierde, pues, Carmen.
3: Ay, pero si la escucho todos los días, pues, hija.
0: Pero se me pierde, pues, corazón. Uh-huh. ¿Cómo ha estado?
3: Bien, gracias a Dios, mi niña.
0: Qué bueno, mi niñita.
3: Y usted se ve, de maravilla. Aquí le voy a preguntar.
0: Aquí estamos, pues, con una sonrisa de oreja a oreja. Sí, hay que comenzar el día así para poder tener un día maravilloso.
3: Claro que sí, pues, mi niña.
0: Aunque el cielo esté gris, aunque nos caiga agua, tenemos que tener una sonrisa de oreja a oreja.
3: De oreja.
0: Sí.
3: Oiga, mi amor, la llamada para saludar a Don Bati, a tu club de la radio RTL, en especial a la Rosita,
0: ¿ya?
3: de la Fedicus, la que vende flores.
0: La Rosita, que ella es un amor, sí. La Rosita.
3: Dígale que una amiga de escuela de allá de Convento Viejo.
0: Mire.
3: A ver si se acuerda de mí, dígale.
0: Debe acordarse la Rosita, sí. Y
3: un
0: está escuchando.
3: Un saludo para ella.
0: Ella nos escucha todos los días, así que está escuchando, sí. Su saludo, Carmencita.
3: Sí, que dígale que soy de la familia Herrera, dígale.
0: De la familia Herrera, ya, sí, corazón.
3: Así que un gran saludo para ella, un abrazo enorme, un beso grande para ella, porque la quiero mucho. Siempre lo hemos querido, lo hemos encontrado por ahí. Pura felicidad.
0: Vaya a visitarla a la Felicur, pues, corazón.
3: Es que salgo tan re poco.
0: Con el frío, claro, sí. Me imagino. Pero cuando venga a Curicó a dar una vuelta, pasa a visitar a la Rosita.
3: Voy a pasar a ver la Rosita.
0: Sí, pasa a verla.
3: Pero súper bien, tal Lola, porque la vi en un bingo allá en Tutuquén.
0: ¿Ya?
3: Que llevó un arreglo floral.
0: Ya.
3: Está, pero estupenda, pues.
0: Regia.
3: Yo la dejé de ver cuando estaba...
0: ¿Ya?
3: Y ahora está baby.
0: ¡Ay! Está como el vino. Ya, pues, Carmencita.
3: Un gran saludo para ella, un besito grande.
0: Ya, mi
3: para
0: amor.
3: Usted, para Bombate, que estén muy
0: gracias,
3: bien.
0: Gracias,
3: muchas
0: Carmencita.
3: Bendiciones, ¿no?
0: Y nosotros le enviamos un abrazo, pero bien apretado, esos abrazos que nos damos ya. Cuando nos vemos. Y un besito, sí. En su mejilla izquierda.
3: Ya.
0: Ya, mi amor.
3: Una canción de su gusto que para dos amigas que se quieren.
0: Ya, perfecto. Vamos a buscar un tema acá con Barty dedicado para las dos, ¿ya?
3: Ya,
0: ya, mi niña, besitos, cuídese, Carmencita. Lindo ya. Día, cuídese, chao, chao. 11 de la mañana, 24 minutos, vamos a la música. Estoy liderando la mañana.

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mira, ha visto el malo palabra del Camarín, llega a tener la nariz colada, ese tanto que le pone que ya hay. Todavía estarán esperando para ir a comerse el cordero con el primo allá en el Guapi. Oiga, ¿me puede poner una canción, Herida de Amor del Grupo Indio, por favor?

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2: Son las 11 de la mañana con 34 minutos.
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0: 11 de la mañana, 46 minutos. Tenemos el contacto. Me trabiqué con la misma saliva. 11 de la mañana con 46 minutos. Tenemos el contacto junto a Rigoberto Saavedra. ¿Dónde se encuentra Rigoberto? Buenos días.
1: ¿Cómo está Alejandra Álvarez? Muy buenos días. Por la que escuche, está un poquito resfriadita o se traficó. ¿Qué
0: no,
1: le pasó?
0: Me trapiqué con la saliva, Rigoberto.
1: Bueno, que con esa voz que se levanta usted a las 4 de la mañana, ¿cierto?
0: A veces
1: hasta la
0: 1.
1: ¿A quién no, pues?
0: Sí, pues no, sí. Bueno, que está media seca la garganta, entonces por eso. Necesita agüita.
1: Así es, pues, Alejandra. Bueno, estamos a esta hora, como siempre, en contacto comercial en Peña 1030, donde la dirección de Coadig, donde este sábado se va a realizar una actividad realmente espectacular, la celebración de los 75 años de la marca Volkswagen. ¿Qué le parece?
0: Ahí
1: los amantes de los clásicos, Alejandra, van a ver 7 autos, ¿cierto?, que van a estar en exhibición, entre ellos el Combi, el clásico Combi, y el clásico escarabajo, que me encanta. Y para ello vamos a conversar con su gerente, don Diego González, donde nos va a contar respecto a esta cordial invitación.
2: ¿Cómo están? Buenos días.
0: Muy buenos días, don Diego, ¿cómo está?
2: Muy bien, muy contento aquí celebrando este mes los 75 años de nuestra querida marca emblemática Volkswagen en Chile.
0: Ajá.
2: Así que, bueno, mucha agradecido por el contacto y aprovecho de este espacio a hacer la invitación a todos nuestros clientes fanáticos de la marca, que vamos a tener una actividad muy especial preparada para nuestros clientes. Este día sábado, 16 de mayo, de 10 a 13 horas, vamos a tener una exhibición de autos clásicos espectaculares. 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
0: Perfecto, maravilloso, una tremenda marca. Además, tenemos que decir que una marca que es muy, pero muy reconocida de automóviles de origen alemán.
2: Exacto, muy reconocida y muy querida. Yo creo que no hay nadie aquí que no pueda tener, que no tenga una historia cuando chico arriba de un escarabajo, arriba de una Combi.
0: Sí.
2: Una marca que aparte de ser excelente, trae muchas emociones.
0: Don Diego, ¿usted sabe lo que significa Volkswagen? ¿Sabe lo
2: Volkswagen que significa? Me parece que es auto del pueblo.
0: Exactamente, así es, auto del pueblo, eso significa Volkswagen.
2: Sí, y tenemos también autos para todos los gustos, desde un Polo Track que está con precios especiales, desde los 11.990, hasta vehículos espectaculares como el nuevo icono de la marca, el Volkswagen Tera. 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
2: Exactamente.
0: Maravilloso.
1: Reiterar, Diego, por favor, la invitación especial para este sábado, donde se estará celebrando entonces a todo hogar, con muchas actividades, estos 75 años en Chile de la marca Volkswagen.
2: Sí, así que reitero la invitación a nuestros clientes y los que quieran conocer esta maravillosa marca, exhibición de vehículos antiguos este sábado desde las 10 de la mañana hasta la 1 de la 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
0: Sí, espectacular, espectacular, don Diego. Pucha, justo esa hora estoy trabajando acá, si no... Una para ir a presenciar los autos antiguos. Pero ahí ese día,
1: Alejandra,
0: se puede hacer,
1: bueno,
0: un contacto.
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0: Perfecto, maravilloso.
2: Muchas gracias por el contacto.
0: Gracias a usted por entregar esta tremenda noticia, hablar un poquito de esta marca tan reconocida de tantos años.
1: Muchas gracias.
2: Buen día.
0: Igual ustedes, buen día. Saluda a los trabajadores.
1: Muchas gracias, Alejandra. Muy buen día, que tenga una excelente jornada. Y nosotros nos vamos a otro punto donde, como siempre, estamos en el contacto comercial en el Liderando la Mañana.
0: Maravilloso. Y una pregunta, Rigoberto, ¿me escucha?
1: Cuénteme.
0: ¿Hacia dónde va ahora?
1: Ahí, bueno, ahí lo vamos a dejar como estamos organizando un pequeño concurso para el día de mañana.
0: ¿De verdad?
1: Pero esto es sorpresa, así que no lo puede contar hasta mañana.
0: Ya, pucha, ya. Listo, así nos quedamos con las ganas entonces.
1: Coordinando para eso.
0: Pero por supuesto, siempre usted gestionando, ¿cierto? Viéndola y coordinando todo lo que se viene para la RTL en los 22 años de nuestra radio, prestigiosa radio.
1: Exactamente, 22 años que he estado junto a todos nuestros auditores en las buenas y en las malas. Siempre la RTL ha estado con la comunidad, ya sea a nivel regional, donde nos escuchan por todos lados.
0: Así es, en las verdes y en las maduras, dicen por ahí también. En lo
1: exactamente,
0: bueno,
1: que tenga
0: en lo
1: una
0: malo.
1: Excelente jornada, Alejandra.
0: Igual, Rigoberto, buen día. Esperamos el próximo contacto.
1: Muchas
0: 11
1: gracias.
0: De la mañana, chao. 11 de la mañana con 53 minutos. Nuestro coordinador de la RTL. 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
0: Pero se fue.

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0: Son las 12 del día, con 3 minutos.
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3: Proponen reparar veredas con personal y recursos municipales en Curicó. Una propuesta para dar solución a los graves problemas de veredas en mal estado en distintos sectores poblacionales de la comuna de Curicó con personal y recursos municipales fue presentada ante el Pleno del Consejo Municipal por parte del concejal Francisco Sanz. Lo anterior fue recepcionado de muy buena forma por parte de los integrantes del cuerpo colegiado y fue el alcalde George Bordachar Sotomayor quien dio el visto bueno para la firma del respectivo decreto que permitirá dar curso a la iniciativa. Frente a ello, Francisco Sanz manifestó su gratitud.
4: Estoy muy contento y lo agradezco porque el alcalde metió en el consejo una modificación presupuestaria que entre otras va para formar y tener un grupo especializado para arreglar veredas, que podemos hacerla, que va más allá de lo típico de respuesta que se le da a la comunidad, que oye, para arreglar tantos metros de vereda tenemos que postular un proyecto a un gobierno regional o a un ministerio y se demora años.
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0: haciendo en Santa Fe. Están arreglando las cámaras porque están media malas las cámaras de vigilancia de un pasaje y una esquina.
1: Sí.
0: La piedraron, sí, sí. De ahí del pasaje. No, es en la calle Cruz del Sur, pero el pasaje se llama Isla Mocha. Isla Mocha. Ahí, Isla Mocha. Mocha, mocha. La uña. La uña. 12 horas con 17 minutos. Ay, si está con su uña cortita ahora, ni que ahora está trabajando. Sí, va a poder agarrar la luma. La luma. Sí. Exactamente. Suena más bonito, sí, porque no puedo decir va a agarrar el palo, no, pues cómo lo va a decir eso. La luma. Ni que ahora se cree. Ratatouille guardia. Esta sí, esta se hace la loca. Sí, no es que es de Santa Fe ya. Sí. Sí. 12 horas con 18 minutos. 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También ya, en forma interna, por favor, Barty, reciba ese llamado, gracias. 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Ya, vaya a almorzar, rico. Que le vaya muy bien. Cuídese.
1: ¡Qué rico!
0: Se va nuestro colega, el descoordinador 2. ¿Cómo 2? ¿Cuál es el otro? Me quedé, te dijo dos, pues entonces hay uno. Uno, dos. Ah, el otro tiene la corona. Ay, oye, ya. Y el líder. Oh, ya andáis llorando. Igual que el otro. Uy, el pitufo gruñón lo bautizaron. 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
0: ¡Abúrrete vos! ¿Te ríes? ¿Te ríes? Bueno, ¿y qué más, mamá, querés? ¿Nos va a poner a llorar? Ah, bueno, que también puede ser. También puede ser. ¿Cómo? ¿Y por qué el Kiko?
1: Acuérdalo con tu mamá, Kiko.
0: Espérate, ya, ahora. Dale micrófono, hombre.
2: Ya me va a tocar a mí.
0: ¡Oh! Fuertes declaraciones.
2: ¡Qué rico!
0: ¡Qué rico!

0: Oye, saludos para una auditora que nos escucha, fiel auditora, ¿cierto? Allá en Lontué.
1: Sí, allá en Lontué, que le regalaron una muñeca.
0: Una Rosalba, que es del porte de ella. Incluso la Rosalba es más alta que ella. Y además, ¿y por qué venía con un cepillo? ¿Está peinando la muñeca? Ay, oye, ¿y no venía con una papa para que la raye? Rayando la papa.
2: Saludos le manda Andrea. Aquí nos estamos muriendo de la risa de la tontera que hablamos. Besito a Alejandra. Dígale que todo el tiempo no la escuchamos y mi radio es la única radio que sintoniza en la RTL, por si acaso.
0: Ya, ¿y? ¿Y?
2: Ya, lo quiero mucho. ¿Y? Un abrazo gigante. Loquillos.
0: Oiga, y en la mañana, ¿quién está escuchando? Supongo que al despertar ranchero de la RTL, no creo que se haya cambiado para el otro lado. ¿A dónde el finao? Saludos para la Pili, ella, la Pollos Ítalo.
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0: Ella. La María de la del Barrio, junto a la Chama y junto a la otra que quiere la Ford. La Ford Ranger. No sé, pero quiere una camioneta grande ahora. Es un Ranger. Esta es la canción de la Pili. Buena, Pío Pío.

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0: son las 12 del día con 32 minutos.
1: Un trotamundos como yo.
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0: minutos, ya nos separan 15 minutos para las 13 horas, una de la tarde, ya con los últimos minutos de programación del Liderando la Mañana. Bastante helado ha estado esta mañana. ¿A cuánto grado hay en estos momentos, por favor, que usted tiene ahí el computation, por favor? 12 grados. Gracias, señor. Ya, exactamente. Uno más que 11, 12. ¿Justito 12?
1: Sí, 12 grados.
0: 12 grados de temperatura a esta hora, pero aún está heladito. Está, corre su viento. Está algo helado. Así que estamos en lo... El viento, sí, pues. El viento del otro, de allá, del otro lado. Del otro lado. Igual cuídese, que tenga un buen almuerzo.
1: Salió el sol.
0: Un buen almuerzo, gringuito.
1: Salió el sol.
0: No sé qué esto es, no entiendo. No sé. Claro, no, si yo no entiendo, no. Tampoco, no entiendo con señas. No, con solamente palabras bien dichas. Pero por supuesto, ya hay que hacer un dedo. Ya, con otro dedo. Y uno, ¿y qué es eso? ¿Y para qué sirve? 12:47, junto a gestor inmobiliario Jorge Godoy, Supermercados La Fama, Feria Libre Curicó, tu feria nuestra Felicur, Radio Taxis, El Rayo, tortas y empanadas San Rico. Presentan el siguiente tema. ¿No hay ningún WhatsApp?
1: A bailar.
2: Quiero una entrada para Cisco, porfi. Quiero hartas, una para mi mamá, una para mi papá y una para ellos nomás. Dos entradas. Es que mi tía me dio una entrada.
0: No quería nada. No. No. Mi amorcito. Qué pena. No quedan entradas. Se regalaron ayer 1,000 entradas y hoy día 1,000 entradas más. O sea, en total 2,000 entradas y se fueron, pero rapidísimo. Esta mañana estuvimos 1 hora 10 minutos y eso duraron las entradas. 1 hora 10 minutos. Diga, ¿cuál es el saludo, por favor? Usted dice, tiene el computador.
1: Dice, hola Alejandrita, ¿cómo está? La quería saludar. ¿Hola? A usted. La escucho todos los días en la casita haciendo pancito amasado. Qué de rico. Los Guindos.
0: Qué rico.
1: Muchos saludos con una canción bonita.
0: Ya pues.
1: ¿De Los Guindos?
0: De Los Guindos.
1: ¿Del motel?
0: No, hombre, del sector de Los Guindos. De allá, del otro lado. Ya. Avíspate, este conoce el Guindo, pero lo otro. Camino a Sarmiento. ¿Cómo? No agarré. ¿Le queda camino a la casa el compadre? ¿Cómo fue? 12:49.
3: Ande gritando, Barty.
1: Estoy escuchando.
0: Estoy escuchando.

0: liderando la mañana. Será hasta un nuevo día, viernes, que se acerca a pocas horas, a partir de las 5 de la mañana, y después junto al liderando la mañana. Y ya se vienen las noticias al mando de don Sergio Peñalosa. El lagrimito. Pero respóndele, dile algo.
1: Algo.
0: Muy bien, ¿eh? No siente ese caso, siempre, ella tiene la experiencia de ser macabeo, así que ¿qué? Hace caso, ¿cierto, amigo?
1: Oiga, no me venga a echarle a mí a cargar con temas que tiene su marido, ¿ah?
0: ¿Eh? ¡Ah! Di la verdad, Rosa. El. No, no voy a decir nada porque. No, ¿para qué, cierto?
1: ¿Está haciendo el pan hoy día?
0: Sí, pues está trabajando. Bueno,
1: un saludo a mi primo.
0: ¿A tu ex primo? Quería quedar en la familia Paso Alto este otro. En esos tiempos. En eso. En el tiempo del liceo.
1: ¡Qué tiempos aquellos!
0: ¡Qué tiempos aquellos! ¡Ya! ¡Vámonos! 12:55. Nos vamos, nos retiramos. Se vienen las noticias para que quede completamente informados junto al Departamento de Prensa de Radio Tropical Latina. Sergio Peñalosa, y en los controles sigue y continúa Barty Núñez hasta las 14 horas. Chao, chao. 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
1: A un amigo le dicen el cupón de gas.
0: ¿Ya? ¿Y por qué?
1: Porque lo ocupa dos veces al mes nomás.
0: ¡Oh! ¡Miau, miau, miau, miau! De igual que el otro de Santa Fe. ¿Y cómo se llama? Apellido Peñalosa. Chau, chau. Buenas tardes.

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0: Es la 1:00 p.m. en punto.
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0: Formalizan asistente de la educación acusado de agredir a estudiantes en una escuela de Cauquenes. Carabineros y la Municipalidad de Placilla fortalecen controles viales con un nuevo radar detector de velocidad. Gobierno afirma subsidio al gas licuado. Beneficio entregaría un cupón de 27 mil para la compra de un cilindro de gas. La Municipalidad de Curicó refuerza la seguridad con la adquisición de nuevos vehículos. Destacan la subvención municipal al apoyo de deportistas curicanos. Y se viene este encuentro de boxeo entre escuelas de Martín Vargas y de Daniel Curicó Canales.
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0: ¿Cómo están ustedes? Muy buenas tardes. Bienvenidos a nuestro informativo central, como ya es de costumbre, a la una de la tarde. Conectados a través de todas nuestras señales de la Radio Tropical Latina. Con ustedes, por supuesto, en esta jornada de día jueves ya, jueves 14 de mayo, donde saludamos a Matías, que está de onomástico, así que un saludo también para todos los Matías que están en la sintonía. Hay varias novedades en las informaciones, por supuesto que hay varias noticias que están en el acontecer noticioso, tanto regional, provincial, pero también a nivel nacional, con este tema de que ya se afinan los detalles para la entrega del subsidio del gas. Ya vamos a estar contándoles y comentándoles para que usted también quede informado respecto de ese tema, las formas en las que se va a entregar este beneficio y a contar de cuándo, porque es importante. Y hay autoridades que ya señalan que se podría incluso estar entregando este beneficio antes del 21 de junio, ¿ya? Que es que comienza el invierno también en nuestro país, y ahí está la preocupación también de las autoridades de poder entregar este beneficio. Les comento que la puesta en el aire es de don Barty Núñez Retamal, que les habla a la lectura de los textos informativos, Sergio Peñalosa Calderón. En vivo y en directo, por supuesto, para contarles todo lo que está pasando. La gente que hoy día nos escucha, también hay gente que está en el litoral de la provincia de Curicó especialmente, que han estado disfrutando de las maravillas, de las cosas ricas que tiene la costa. Nos están escuchando, así que les enviamos un saludo ahí a nuestros auditores de la zona costa, especialmente de Licantén, Iloca, Doao, a Bichuquén, y quienes recurrentemente nos escuchan ahí en el litoral, en Curepto, especialmente también para todos ellos a través del 103.7. Vamos a entrar con las informaciones, porque formalizan a asistente de la educación acusado de agredir a estudiante en una escuela de Cauquenes. Mira, el imputado quedó sujeto a medidas cautelares tras ser investigado por lesiones menos graves contra un menor de 15 años al interior de un establecimiento educacional. La Fiscalía Local de Cauquenes formalizó una investigación contra un asistente de la educación de la Escuela Especial Nuevo Horizonte, acusado de agredir a un estudiante de 15 años al interior de este establecimiento. De acuerdo a los antecedentes expuestos por el Ministerio Público, el funcionario habría golpeado con un puño en el cuerpo al menor de edad, situación por la cual fue formalizado por el delito de lesiones menos graves. El fiscal subrogante Hugo Sarabia explicó que durante la audiencia se solicitaron medidas cautelares destinadas, ¿no es cierto?, a resguardar la integridad de la víctima y asegurar el desarrollo de la investigación. La Fiscalía Local de Cauquenes formalizó la investigación por el delito de lesiones menos graves en contra de un funcionario de la educación, específicamente un asistente de la educación de la Escuela Especial Horizonte de la comuna de Cauquenes, señaló el persecutor. Asimismo, agregó que el Ministerio Público pidió la prohibición de acercamiento del imputado hacia la víctima y la obligación de la firma mensual en la unidad policial más cercana a su domicilio. El Ministerio Público solicitó medidas cautelares con el fin de proteger a la víctima, especialmente la prohibición de acercarse a ella, y con el fin de mantener adherido al imputado al procedimiento, la firma mensual en la unidad policial más cercana, añadió el fiscal Hugo Sarabia. Hasta el cierre de esta edición no se habían informado de nuevos antecedentes respecto del estado de salud del adolescente ni eventuales medidas administrativas adoptadas por el establecimiento educacional. Bueno, en resguardo, ¿no es cierto?, de los derechos de niños, niñas y adolescentes, y conforme a la normativa vigente en nuestro país, esta nota, se han omitido antecedentes, obviamente, que puedan permitir la identificación del menor, en cumplimiento de lo dispuesto a la ley 21.430 y la ley 20.084, y además de la ley 19.733, ya que se trata también de un menor de edad. Bueno, hay un procedimiento policial, dejó un detenido por robo en vivienda. Todo esto ocurrido en el sector de Santa Fe. Personal de la subcomisaría de Santa Fe de Curicó detuvo a un hombre de 38 años que fue sorprendido al interior de un domicilio en las calles Islas Guaitecas, sustrayendo diversas especies. Hasta el lugar llegó Carabineros, que interceptó al individuo, que mantenía en su poder las especies denunciadas. Entre lo recuperado hay un notebook, un pendrive y una cadena con colgante de metal plateado. Todo esto avaluado en cerca de 600 mil pesos. El detenido, de nacionalidad chilena y con antecedentes policiales, quedó a disposición de los tribunales para su control de detención. Bueno, y la PDI desarticuló puntos de microtráfico en el sector de Sarmiento. Detectives del equipo Modelo Territorial Cero de la Brigada Antinarcóticos de Curicó, en conjunto con la Fiscalía Local, a través del análisis de información residual y denuncias de la ciudadanía, realizó una investigación por microtráfico de drogas, la cual permitió intervenir simultáneamente 5 domicilios utilizados por foco de ventas en el sector de Sarmiento. En el procedimiento permitió incautar cocaína base, clorhidrato de cocaína, ketamina, cannabis procesada, dinero en efectivo, elementos para la dosificación y un arma a fogueo adaptada para el disparo, utilizada para amedrentar a los vecinos del sector. Bueno, con el resultado de las diligencias, dos personas mayores fueron detenidas y puestas a disposición del tribunal, donde la fiscalía formalizó a ambos imputados por el delito de porte ilegal de arma de fuego y municiones, además del tráfico ilícito de drogas, disponiendo que el tribunal entregara las medidas cautelares de prisión preventiva para uno de ellos por ser un peligro para la seguridad de la sociedad, y el arraigo nacional más firma quincenal para el segundo imputado. Esto fue lo que señaló el prefecto de la Policía de Investigaciones, quien entregó detalles sobre este procedimiento.
2: La Policía de Investigaciones de Chile, a través del equipo Modelo Territorial Cero de la Brigada Antinarcóticos Curicó, en conjunto con la Fiscalía Local de esta ciudad, a través del análisis de información residual y denuncias de la ciudadanía, realizó una investigación por microtráfico de drogas, la cual, mediante diferentes técnicas, permitió corroborar el desarrollo de este delito y otras incivilidades en 5 domicilios ubicados en puntos críticos de la comuna. Culminando el día 6 de mayo con la intervención policial simultánea de estos puntos de venta de sustancias ilícitas, permitiendo la incautación de un total de 747 gramos de cocaína base, 165 gramos de clorhidrato de cocaína, 106 gramos de ketamina y casi 0.5 kilo de cannabis procesada, además de elementos para su dosificación y dinero en efectivo producto de las ventas, como también un revólver a fogueo controlado por la ley de armas, el que era utilizado por uno de los imputados para amedrentar a vecinos del sector. Como resultado de estas diligencias, fueron detenidas 2 personas mayores de edad, quienes ya mantenían antecedentes policiales por los mismos hechos, quienes fueron puestos a disposición del Tribunal de Garantía de Curicó para el respectivo control de su detención.
0: Ahí el trabajo que realizó la Policía de Investigación, donde se fija además un plazo en la investigación de 5 meses para esta causa. Y lo importante es que se logra erradicar un nuevo foco de compra y venta de drogas, y especialmente ahí en el sector de Sarmiento de Curicó. Seguimos en materia policial. Carabineros y la Municipalidad de Placilla fortalecen controles viales con un nuevo radar detector de velocidad. La iniciativa busca reforzar la prevención de accidentes y aumentar la fiscalización vehicular en las rutas de la comuna, especialmente en la ruta 90. Carabineros de Chile y la Municipalidad de Placilla concretaron la firma de un convenio de comodato para la entrega de un radar detector de velocidad, dispositivo que permitirá fortalecer los controles vehiculares y la prevención vial en los distintos sectores de la comuna. La actividad se desarrolló en las dependencias del municipio y fue encabezada por el jefe de la zona O'Higgins de Carabineros, el general Guillermo Bosle, junto al alcalde de Placilla, Marcelo González, quienes además renovaron el convenio S-14 de patrullajes mixtos entre ambas instituciones. Bueno, el nuevo equipo será utilizado por personal del retén Placilla, con énfasis en la fiscalización de la ruta 90, una de las principales vías de circulación de la comuna. La ceremonia contó además con la presencia de la prefecto de Colchagua, la coronel Oriana Fuentealba, el comisario de la primera comisaría de San Fernando, el mayor Felipe Pérez Angüesa, el jefe del retén Placilla, el suboficial Jimmy Morales, además de integrantes de la comunidad local. Durante la actividad, el general Bole destacó la importancia en la colaboración entre los municipios y carabineros, señalando que el nuevo radar permitirá potenciar el trabajo preventivo en las rutas y fomentar una conducción más prudente y responsable para disminuir la ocurrencia de accidentes de tránsito. Por su parte, el alcalde Marcelo González Farías valoró la firma del convenio y afirmó que esta medida contribuirá a reforzar la seguridad de los vecinos, además de apoyar la detección de conductores que excedan los límites de velocidad establecidos. Ambas autoridades coincidieron en la necesidad de continuar fortaleciendo el trabajo coordinado entre las instituciones para mejorar la seguridad y la tranquilidad de la comuna de Placilla. Una de la tarde con 13 minutos. Y un vehículo terminó volcado en la ruta 5 Sur a la altura de Curicó esta mañana. El accidente se registró en el sector de Maquegua, movilizando equipos de emergencia y personal de la autopista en esta mañana de día miércoles. Un accidente de tránsito se registró cerca de las 7 horas de esta mañana en la pista poniente de la ruta 5 Sur a la altura del kilómetro 193. Todo esto en el sector Maquegua, de la comuna de Curicó. De acuerdo con antecedentes preliminares, el conductor de un vehículo menor que circulaba de norte a sur perdió el control del móvil en una pronunciada curva del sector, terminando volcado a un costado de la ruta. Tras el accidente, el vehículo quedó al interior de una zanja ubicada en la caletera y entre la caletera y la vía principal, en un tramo donde ambas pistas se encuentran separadas por una malla de protección. El conductor, quien sería el único ocupante del automóvil, logró salir por sus propios medios tras el volcamiento. Hasta el lugar debieron concurrir equipos de emergencia, personal de la autopista y funcionarios de carabineros para adoptar el procedimiento correspondiente y resguardar el tránsito en el sector. Por el momento, no se ha informado oficialmente de más personas lesionadas o de distinta gravedad, y las causas del accidente serán materia de investigación. 1:14 Vamos a hacer nuestro primer alto en las noticias y ya volvemos con más informaciones en RTL.
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4: Una de la tarde con 17 minutos y este hecho ocurrió recién nomás, ahí en el cuadrante de Rodríguez y O'Higgins, donde transeúntes interceptaron a un sujeto que acababa de intimidar a un cliente con un arma blanca. Los locatarios destacaron la organización vecinal y la rápida respuesta de seguridad municipal y de carabineros, donde se logró hace pocos instantes dar detención a un delincuente por parte de transeúntes que frustraron el asalto y que detuvieron a este delincuente en el centro de la ciudad de Curicó. Vamos a ir con información desde la capital regional de Talca, de la ciudad de Talca, quiero decir. Está Miguel García junto a nosotros. ¿Cómo estás, Miguel? Buenas tardes.
5: Buenas tardes, don Sergio. ¿Me escucha?
4: Le escucho perfectamente,
5: don Miguel. Muchas gracias, Sergio, y todo el panel de RTL, Barati Núñez, mi amigo personal ahí, Carlos Chero, para todos los integrantes a lo largo y ancho de la región y también del Maule y O'Higgins. Indicar que hace poco rato finalizó una bulliciosa, llamativa manifestación por parte de familiares de la concejala de Villalegre, María Ignacia González, quien recordamos hoy se están cumpliendo 11 meses de su desaparición. Extraña desaparición, luego que saliera a su casa habitación a una vivienda de un amigo. Concejal en esta misma fecha, el año pasado, había una intensa precipitación, viento y lluvia, y había anegamientos, incluso la situación es bastante compleja, especialmente en la zona de Villalegre, recordamos ese día, y la concejala, en su atribución, ¿no es cierto?, como edil, sale de su casa habitación, se ve su vehículo blanco, avanza al sector de Loncomilla, y de ahí se pierde el rastro. Hay puntos ciegos, se hablaba que podía estar el vehículo, haber caído en las aguas del río Loncomilla. Ni lo uno ni lo otro. Han realizado operativos, el golpe, ya que se ha centrado precisamente en Loncomilla. Salude también a autoridades de la municipalidad de Villalegre, que habrían variado las cámaras de seguridad, vale decir, algo se estaría ocultando de lo que ellos denunciaban a través de unas pancartas. Se manifestaron acá en la puerta de la Fiscalía Regional del Maule, exigiendo al fiscal regional Julio Contardo mayor celeridad en esa investigación, que no arroja absolutamente, no hay imputado, no se sabe ni siquiera del vehículo de la víctima. Una desaparición bastante extraña, porque no solamente estaba hablando de una persona, una concejal, sino que el vehículo también desaparece. No fue encontrado en las aguas del río Loncomilla, las aguas que incluso descendieron durante el verano, no fue, incluso hablaban ahí medios de comunicación de que podrían encontrar que se veía un capó, en fin, el techo del vehículo, ni lo uno ni lo otro. Así que se manifestaron para exigir celeridad en la investigación de la concejala María Ignacia González. Noticias que están en desarrollo, se manifestaron con pancarta y posteriormente se retiraron del lugar con motivo de hoy de cumplirse 11 meses de la desaparición del edil de la comuna de Villalegre. Indicar que también en materia policial, al menos 5 detenidos en 2 procedimientos policiales generaron estos operativos de carabineros. Estamos hablando de SAI, porque personal de la CIP detuvo a al menos dos delincuentes, un hombre y una mujer, que protagonizaban seguiría de robos a locales comerciales, tanto en San Javier como en Talca, fueron interceptados en la 20 Oriente con la avenida San Miguel, mantenían una escopeta, armas cortas y largas, y además se recuperaron diferentes especies producto de robo. También a esto de la madrugada, en hora de la madrugada, cerca de las 4, personal de carabineros en el centro de la ciudad, en calle 1 Poniente, con a la altura de la 5 Sur, se detuvo en el centro de Talca a delincuentes, al menos tres, que portaban gorros pasamontañas, armamento, y estaban intentando cometer delito, es decir, estamos hablando de especies, artículos destinados a cometer delito y también armamento, es decir, otra banda de delincuentes, detenidos tres más los dos, sumamos 5, como también carabineros de ciclistas, de carabineros que hacen patrullaje, también detuvieron a otros sujetos implicados en hechos delictuales. Recordar que esta mañana, en materia policial, al menos una persona resultó lesionada en calle 4 Poniente con 10 Sur, cercanías del Jumbo, Sur Poniente de Talca. Se hablaba de una colisión a alta energía con una persona atrapada, sin embargo, la persona lesionada no quiso ser atendida por los equipos de emergencia, movilizó a rescate del cuerpo bombero de Talca en horas de esta mañana en calle 4 Poniente con 10 Sur, que ha sido uno de los hechos que también han marcado la pauta de noticias. Estamos muy atentos a lo que está ocurriendo hasta ahora, Sergio, en el INSUCO, Instituto Superior de Comercio, Colegio Municipal. Se habría creído un profesor, noticia que estamos entregando en exclusiva hasta ahora de la tarde. Hay un menor que habría llegado junto a su madre, agredido por otro estudiante, aparentemente, al interior del recinto educacional. Y estamos tratando de confirmar que también un docente había resultado. Han llegado dos carros policiales de carabineros acá al INSUCO, en la calle 1 Poniente con el Norte, a pocas cuadras también de la tercera comisaría. Así que noticia en desarrollo, así que estamos muy atentos a poder conversar con carabineros si se materializa la denuncia por agresiones que habría recibido una docente y un alumno de este colegio municipal. Todo es extraoficial, nada confirmado aún, ya que carabineros está acogiendo en este minuto los antecedentes con la directora, en este caso con la dirección de este establecimiento, que ha estado también sometido a agresiones, riñas, lamentables, incluso hasta manifestaciones se han realizado producto de agresiones que han sufrido los propios docentes a manos de alumnos, incluso de apoderados que han llegado totalmente exaltados en este colegio. Así que noticias que están en desarrollo, que estamos cubriendo ahora acá en el centro de la ciudad de Talca, Sergio y todo el panel de RTL. Para ti, Núñez, Carlos Chero, y como dice Carlos Chero Valverde, RTL, donde se vive la noticia. Es todo, buenas tardes, hasta un nuevo reporte.
4: Buenas tardes, Miguel, muchas gracias por la información. Qué lamentable lo que está sucediendo ahí en el INSUCO, ¿no? Donde aparentemente y de manera preliminar se ha dado cuenta, ¿no?, de esta agresión a un docente, a un alumno, también ahí en este establecimiento. Y a propósito de este tipo de situaciones, de las agresiones, ¿no es cierto?, de estudiantes de la comunidad educativa, la Cámara aprobó un proyecto que aumenta las penas por el delitos vinculados a la violencia escolar. Y la iniciativa impulsada que por el gobierno, ¿no es cierto?, establece nuevas agravantes penales para delitos cometidos contra integrantes de comunidades educativas, y ahora continúa su tramitación al Senado. La Cámara de Diputadas y Diputados aprobó un proyecto de ley que busca aumentar las sanciones para los delitos cometidos en contextos escolares, como lo que está pasando ahí en el INSUCO, ¿no? Y bueno, y tenemos muchas situaciones que se han presentado de manera muy parecida. Esta iniciativa, que incorpora nuevas agravantes penales cuando las víctimas pertenezcan a comunidades educativas, la propuesta impulsada por el gobierno y complementaria al proyecto denominado Escuelas Protegidas, fue despachada al Senado para continuar su segundo trámite legislativo. En una votación general, el proyecto obtuvo 104 votos a favor, 16 en contra y 22 abstenciones. Posteriormente, uno de los artículos centrales fue respaldado con 81 votos favorables, 49 en contra y 12 abstenciones. La iniciativa establece como agravante penal cometer delitos contra integrantes de la comunidad educativa en el ejercicio de sus funciones o actividades relacionadas con el establecimiento educacional. La norma considera como parte de la comunidad educativa a estudiantes, a padres y apoderados, a docentes, asistentes de la educación, equipos directivos y sostenedores. Además, las agravantes se aplicarán en delitos ocurridos dentro del establecimiento educacional, en sus inmediaciones, durante actividades escolares o en el transporte escolar. El proyecto también incorpora sanciones agravadas para delitos contra la propiedad cometidos mediante violencia, intimidación o daños dentro de recintos educacionales, incluyendo casos de incendio. Asimismo, se establece un aumento de penas para delitos de lesiones, amenazas y agresiones físicas cometidas por padres, apoderados o tutores contra funcionarios o profesionales del establecimiento educacional. Bueno, el debate en el Congreso, durante la discusión parlamentaria, Legisladores que respaldaron la iniciativa señalaron que el objetivo es reforzar la protección de espacios educativos y entregar mayores herramientas frente al aumento de episodios de violencia escolar registrado en el país. Desde las posiciones favorables se argumentó que las agresiones impactan directamente en la salud mental de los estudiantes, docentes y equipos educativos, por lo que resulta necesario fortalecer el respaldo institucional hacia las comunidades escolares. En contraste, parlamentarios que criticaron el proyecto cuestionaron que el enfoque esté centrado principalmente en el aumento de penas, advirtiendo, ¿no es cierto?, que la violencia escolar corresponde a un fenómeno complejo que también requiere medidas preventivas, apoyo psicosocial y el fortalecimiento de la salud mental. Algunos legisladores manifestaron preocupación respecto del impacto que estas modificaciones podrían generar en niños, niñas y adolescentes vinculados a contextos de vulnerabilidad. Por parte del Ejecutivo, el ministro de Justicia, Fernando Rabat, defendió la iniciativa y afirmó que el Estado debe entregar una señal clara de protección hacia las comunidades educativas frente al incremento de agresiones registradas en establecimientos educacionales. Y la Municipalidad de Curicó refuerza la seguridad pública con la adquisición de 3 nuevos vehículos. La iniciativa impulsada por el alcalde George Bordachar viene a aumentar el número de móviles y las rondas preventivas en los distintos sectores de la comuna. Su satisfacción, manifestó el alcalde de Curicó, George Bordachar, tras la aprobación unánime por parte del Consejo Municipal de la adquisición de 3 nuevos vehículos tipo SUV, los que serán destinados a la Dirección de Seguridad Pública. Con una inversión superior a los 38 millones de pesos, recursos provenientes del Fondo de Incentivo de la Gestión Municipal del 2026, la iniciativa que fue impulsada por el alcalde George Bordachar viene a dar respuesta a la comunidad frente a un tema no menor, como es la seguridad, y sobre la cual la primera autoridad comunal ha tenido una especial dedicación y preocupación, siendo una promesa desde su campaña. Escuchemos lo que dijo el alcalde de Curicó.
6: Quiero agradecer a los 8 concejales, nos aprobaron recursos para adquirir 3 vehículos. Va a permitir también cubrir mucho más extensiones y ver las incivilidades que están produciéndose en Curicó, que son tan recurrentes por cada una de las juntas de vecinos que visitamos. Así que gracias por esta aprobación.

0: Avenida Curicó, que tanto requiere presencia en distintos sectores. Estos tres vehículos se aumentan con la dotación, o sea, con el parque automotriz que nosotros ya tenemos, son 8 camionetas, y vamos a tener ya 11 vehículos que van a estar en la calle para los requerimientos de la ciudadanía. Y así que nuevamente se agradece el apoyo, en este caso, de todos los concejales para la adquisición de los vehículos por parte de la municipalidad.
1: Y así las cosas, el trabajo especialmente en los distintos sectores de la comuna de Curicó podrán verse reforzado y con ello se podrá brindar mayor seguridad a la ciudadanía, aseguró Héctor Valdés. 1:30 p.m. Vamos a hacer un alto, una pequeña pausa y ya volvemos.
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0: Presentamos el pronóstico del tiempo de la Dirección Meteorológica de Chile.
1: Una de la tarde con 33 minutos, subió la temperatura, ¿eh? A esta hora tenemos 14 grados en la ciudad de Curicó, por lo menos. Ha estado fresco, está helada la mañana. Nicolás Figueroa, ¿cómo estás? Buenas tardes, bienvenido.
2: Buenas tardes, Sergio. Así es, tú lo acabas de señalar, está un poquito más fresco, ¿eh? Como lo habíamos dicho, hoy día va a estar nubladito en la mañana, hubo una temperatura un poquito baja, llegamos a 10 grados hace algunos minutos atrás, pero ahora ya se actualizó. ¿Por qué? Porque se despejó. Se despejó y tenemos ahora un sol que está ya alumbrando gran parte de

0: ciudad de Curicó, y por supuesto también ha aumentado consigo las temperaturas. Tempranito llegamos a una temperatura mínima de cerca de 7.8 grados, cerca de las 7-8 de la mañana, pero esto ya ha cambiado, ha aumentado la temperatura de hoy, Sergio Pañalota, y te cuento que en este minuto en Curicó tenemos 11.2 grados de temperatura. Lógicamente el ambiente aún está con humedad, ya que estuvo nublado y recién se dio al sol hace algunos instantes, por lo tanto ya comenzará a aumentar la temperatura en los próximos instantes. Para hoy día, como te lo había comentado durante la mañana, Sergio, 16 grados máxima, 15, 16 grados podríamos tener hoy día como temperaturas máximas en la tarde. Lógicamente, si llegamos a tener 14 grados, 16 es el tope, o sea, no debiésemos pasar de esa temperatura. Pero hoy día ya va a estar despejado durante toda la tarde que se avecina. Mañana viernes, podríamos tener temperaturas no más allá de los 12 grados. Mañana va a estar nublado todo el día, la mínima podría llegar a 6 y la máxima a 12, 13 grados. O sea, la temperatura máxima de este instante es la que podría presentarse mañana. Y atención, que mañana viernes se proyecta algunas gotitas aisladas en lo que es la zona oriente de Curicó. O sea, hay una pequeña baja segregada que podría presentarse en la zona precordillerana y cordillerana, con algunas lluvias que podrían darse en la zona cordillerana de Curicó y a nivel región del Maule y región de O'Higgins. Así que Termas del Flaco, lo que es sector Los Queñes y alrededores podrían tener algunas gotitas en la jornada de mañana viernes en la tarde-noche. Así que no se extrañen si mañana está nublado todo el día, podríamos tener esas gotitas. Y bueno, por supuesto también los pronósticos que ya hemos dado anteriormente, Sergio, donde este fin de semana se espera que tengamos cielos por lo menos despejados este día domingo que se avecina, en la tarde 16-17 grados. Así que un fin de semana con nubosidad, pero que en las tardes podríamos ver un poco más el sol de Sergio Pañalosa. Y bueno, también la gente está expectante de lo que se vendrá en los próximos meses con este famoso fenómeno del Niño, que ya se ha hablado bastante, pero también lo que nos llama la atención es qué se ha hecho para prevenir que la lluvia afecte tanto para este invierno y primavera, porque hasta primavera podría durar este fenómeno con lluvias intensas, Sergio. ¿Qué se ha hecho para mitigar el riesgo de los desbordes de los ríos? Por ejemplo, ¿qué se ha hecho en Licantén con el río Matequito? ¿Qué se ha hecho para mitigar que esto no se desborde? Preguntas que lógicamente quedan sobre la mesa y las autoridades serán las correspondientes a responderlas, a Sergio Pañalosa.
1: Sí, seguramente vamos a tener novedades sobre eso. Y claro que hay preocupación, ¿no? Ya hemos sido testigos por muchos años, Nicolás, respecto de la crecida del río Mataquito y las problemáticas que genera, ¿no es cierto?, con este hecho. El caudal lamentablemente arrasa con todo hacia la costa y afecta comunas que tradicionalmente se han inundado ahí en Licantén, espacios que lamentablemente son familias que pierden sus hogares, que vuelven a ser afectados. Entonces también aquí tiene que haber un trabajo correspondiente por parte de las autoridades, y todo esto que esperamos, te lo he dicho todos estos días también, de que finalmente este fenómeno del Niño no llegue a puerto, ¿no?
0: Justamente, de que se va a dar. Hay un, como te dije ayer, un 60% de probabilidades de que el fenómeno del Niño se instale ya muy levemente en el mes de junio, pero ya en el trimestre de julio, agosto, septiembre ya el Niño estaría afectando con fuerza en un 60% de probabilidades lo que es nuestro país. Delante vi un gráfico de un sistema meteorológico y ya la temperatura del océano ha aumentado un par de milímetros, son decimales, 0,5, 0,3 grados, y eso ya nos da un pie de que efectivamente se está cumpliendo lo que es el calentamiento del océano Pacífico, que eso trata el fenómeno del Niño, cuando el océano aumenta la temperatura a 1, 2, 3 grados, y esto provoca un cambio climático general a nivel planetario. Entonces vamos a estar muy atentos con eso, porque ya no solamente Chile se podría instalar el Niño, sino que a nivel Ecuador, México, Estados Unidos y varios países más que también están ubicados en el continente americano, que podrían verse afectados con este cambio climático y con la llegada de intensas lluvias por el fenómeno del Niño. Así que ese es el informe del tiempo, Sergio. Bien. Reitero, ahora va a estar despejado durante toda la tarde y las temperaturas podrían llegar a la máxima de 16 grados.
1: Bien, ahí qué bueno que también se le dé una visión a todo lo que va a ser en Sudamérica también este fenómeno del Niño, no solamente acá en nuestra zona, y ya tú lo tienes claro. Muchas gracias, Nicolás Figueroa.
0: Buenas tardes,
1: gracias por la información. Cambiando completamente de tema, pero que también tiene relación con el invierno, pero que pueden ser de alguna manera buenas noticias, ¿no? Con este proyecto que ya el gobierno incluso empieza a afinar más detalles respecto de cómo se va a hacer entrega de este beneficio del gas para toda la gente que esté dentro del 80% de la ficha de protección social, ¿no? El gobierno afina lo que será del subsidio del gas licuado, este beneficio que entregaría un cupón de 27.000 pesos para la compra de cilindros de gas. La medida contempla un apoyo para el 80% más vulnerable del país y podría comenzar a operar durante el invierno mediante las aplicaciones que tiene Banco Estado, incluso con su caja vecina. La Comisión de Minería y Energía del Senado acordó volver a citar para el próximo lunes 18 de junio al subsecretario del Interior, Máximo Pavés, y al presidente de Banco Estado, Mario Farrén, con el objetivo de conocer mayores detalles sobre el diseño final del futuro subsidio al gas licuado impulsado por el Ejecutivo. La iniciativa forma parte del denominado Plan Chile Sale Adelante y contempla la entrega de un cupón por 27.000 pesos destinados a apoyar la compra de cilindros de gas durante el invierno. Según los antecedentes entregados en la comisión, el beneficio estaría dirigido al 80% más vulnerable de la población, de acuerdo con el Registro Social de Hogares, alcanzando potencialmente cerca de 8,8 millones de hogares. El subsidio podría utilizarse para recargar cilindros de gas de 15 kilos mediante empresas distribuidoras adheridas al convenio, entre ellas está la empresa Gasco, Lipigas y Abastible. Bueno, de acuerdo con el mecanismo propuesto, si el valor del balón supera los 27.000 pesos, el usuario deberá pagar la diferencia, ¿no? Pero en caso contrario, el saldo restante podría utilizarse en futuras compras. A ver, si esto cuesta, generalmente por ahí en algunos lugares está a 21.000 pesos el galón de gas, por ser una idea, ¿no? La diferencia, los 6.000 pesos restantes, los podrá ocupar en una segunda compra poniendo el dinero y descontando el saldo que le queda, por supuesto, en este beneficio. Bueno, las formas del beneficio, las autoridades explicaron que existen tres modalidades para acceder a este cupón. Va a ser mediante la aplicación que tiene la cuenta RUT del Banco Estado. ¿Ah? Usted en su celular, si tiene cuenta RUT, va a encontrar ese beneficio. O también a través de la aplicación RUT Pay. Pero también para adultos mayores, para personas que no entienden mucho el tema de las aplicaciones, del teléfono, podrán ir directamente con su RUT a la caja vecina y retirar presencialmente este cupón válido por 27.000 pesos para la compra de este galón. Escuchemos al subsecretario, quien también entregó detalles sobre esto.
2: De toda la población beneficiaria, es decir, 7,7 millones de hogares, del 80% del registro social de hogares van a poder acceder a través de todas las plataformas que tiene disponible Banco Estado para las familias chilenas, acceder a un cupón de vale por 27.000 pesos que se puede canjear en todos los locales adheridos.
1: Bueno, ahí teníamos declaraciones del subsecretario del Interior, Máximo Pavés, y claramente, porque actualmente existen más de 43.000 puntos en caja vecina en el país, mientras que Banco Estado informó además que la cuenta RUT posee alrededor de 16 millones de usuarios y RUT Pay cerca de 2 millones. En ese sentido, también el presidente de Banco Estado, Mario Farrén, precisó que el vale tendrá uso exclusivo para la compra de gas licuado y que ya se desarrollan coordinaciones técnicas con las principales distribuidoras de gas del país. Asimismo, se indicó que quienes actualmente reciben apoyos municipales, ojo con esto, quienes actualmente reciben apoyos municipales relacionados con la compra de gas no van a perder dichos beneficios al acceder a este subsidio que entrega el gobierno. O sea, si usted recibe un gas por parte de la municipalidad, por ejemplo, como en Rauco, que le están entregando a adultos mayores, ¿no es cierto?, que están dentro de un porcentaje de la ficha, un vale de gas para este invierno, adicionalmente van a poder acceder a este beneficio que entrega el gobierno de 27.000 pesos para la compra del gas. Y así también en otras municipalidades, ¿no? Hemos visto como en Curicó, como también se entrega este vale de gas en beneficio. Durante la sesión de la presidenta de la comisión, Yasna Proboste, junto a los senadores Juan Luis Castro, Renzo Trizotti y Miguel Ángel Calisto, plantearon inquietudes respecto a la implementación del beneficio, especialmente en zonas extremas, donde el valor del gas suele ser más elevado. Bueno, también se consultó sobre el rol que tendrán los municipios y las eventuales dificultades logísticas advertidas por la empresa Bastible, la que envió observaciones técnicas y operativas relacionadas con el uso del cupón. Desde el gobierno se indicó que el objetivo es que las personas puedan acceder al subsidio antes del inicio oficial del invierno, esto antes del 21 de junio. Bueno, proyectándose a un funcionamiento de esta implementación entre junio y septiembre. Un beneficio, obviamente, que le va a tocar a muchos hogares, que si usted está dentro del 80%, ya va a poder contar con este beneficio de 27.000 pesos para la compra de gas. Bueno, un galón para todo el invierno muchas veces sabemos que no es lo suficiente, pero es un aporte que está realizando el gobierno y creo que también debe ser muy bien recibido porque va a ayudar a los bolsillos de miles de chilenos. Bueno, Yanna Proboste también declaró sobre esta situación, especialmente como es presidenta de la comisión, entregó también algunos indicios sobre lo que será las dudas sobre la implementación y la cobertura de este beneficio.
3: Esperamos es que de aquí al próximo lunes, que está citado nuevamente el Ejecutivo, podamos ya tener certeza, es decir, con claridad, cuándo comienza a entregarse este beneficio a todas las familias del 80% más vulnerable del Registro Social de Hogares, de cuánto va a ser finalmente este monto. Hoy día se ha hablado del orden de los 27.000 pesos, este voucher. Sin embargo, quiero decir que Chile no es Santiago y por lo tanto el precio del gas es muy distinto en cada una de las regiones.
4: Lo que tenemos.
1: Claro, hay diferencia en los valores, siempre obviamente en Santiago un costo distinto del valor del gas, aquí también nos encontramos con distribuidoras que tienen distintos valores de gas, pero va a estar ahí en torno a los 27.000 pesos, ¿no? De este importante beneficio que entrega el gobierno. Bien, pues vamos a hacer una pausa, la última en nuestro informativo ya el día de hoy, y a la vuelta le vamos a contar todo lo que se viene en este encuentro de boxeo entre las escuelas de Martín Vargas y nuestro Daniel Curicó Canales. Ya volvemos.
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4: Faltan ya 10 minutos para las 2 de la tarde y estamos presentando nuestra edición central de noticias. Se viene el encuentro de boxeo entre las escuelas de Martín Vargas y de Daniel Curicó Canales. Bueno, con la presencia de los púgiles pertenecientes a la escuela de boxeo del ídolo de todos los tiempos, Martín Vargas, quien enfrentará a sus pares de Daniel Curicó Canales, se anuncia una velada boxeril en el gimnasio Abraham Milad de Curicó. La actividad, que será abierta a toda la comunidad, tendrá lugar a contar de las 6 de la tarde del jueves 21 de mayo, según lo confirmó a prensa de RTL el propio Daniel Canales. Escuchemos.
5: Bueno, la verdad es que tenemos una velada muy, muy bonita, va a ser, y tenemos hasta un espectáculo de canciones, una ranchera va a llegar, la que es Jessica de acá de La Guanera, una niña que canta ranchero, y más encima vienen 8 combates contra la escuela de Martín Vargas. Bueno, espero que la gente lo apoye y van a tener un buen espectáculo jueves 21 de mayo a las 6 de la tarde.
4: Claro, en la oportunidad y aparte de los combates que han sido programados contra la escuela de Martín Vargas, también subirá al ring la medallista panamericana Denise Bravo, agregó Daniel Canales, quien invitó a toda la comunidad a asistir a este evento pugilístico.
5: Así que espero que todos vayan al gimnasio a pasarlo bien y van a venirse contentos.
6: Denis, ¿cuánto vale la entrada?
5: La entrada general vale 5 mil pesos y niños 1000, de 10, 12 años para arriba. Entonces esperamos que la gente vaya y disfrute de esta velada, que va a pelear la medallista panamericana Denis Bravo y los niños que salieron campeones en Ecuador, son 2. Así que vamos a tener una jornada inolvidable, es un dicho, boxeo de primera.
4: Muy bien. Los valores de las entradas para la velada de boxeo de este jueves 21 de mayo serán de 5 mil pesos para adultos y de 1000 pesos para los niños. Importante apoyar este tipo de iniciativas, de actividades en donde se fomenta el deporte. Y este deporte que muchas veces ha tendido a querer desaparecer, pero todavía hay gente que está ahí, ¿ya? Trabajando al pie del cañón para continuar con este deporte púgil del boxeo. Ah, en donde la verdad es que en Curicó tenemos grandes exponentes y parte de la historia del boxeo también. Ah, no olvidemos a Cloroformo Valenzuela. Sí, pues. Y también tenemos, por supuesto, ahí a Daniel Curicó Canales, a, como lo hemos dicho también en esta nota, a la panamericana, medallista panamericana Denise Bravo, al propio Chinito, hay que. Tradicionalmente nos encontramos en Joel, ¿no? Lo encontramos ahí en la calle Estado, gracias por la, sí, a un costado del liceo, gracias por la aclaración. Y que es tan tradicional en el boxeo y que tiene mucha historia también. Así que qué bueno que se haga este tipo de actividades. Apoyemos, vamos a ver el boxeo el 21 de mayo. Bueno, y en materia deportiva también se destaca la subvención municipal en el apoyo a los deportistas curicanos. Y esto lo dice el gerente de la Corporación de Deportes Municipal, Matías Avendaño, quien destacó la nueva remesa de recursos que en forma reciente fue aprobada por el Consejo Municipal de Curicó en apoyo justamente al boxeo, a una de las destacadas exponentes también de la carrera de obstáculos y otros apoyos, en donde Avendaño resaltó la importancia de poder financiar con la suma de 400 mil pesos parte de los gastos del boxeador curicano Hugo Rojas Pavés, quien la jornada de este sábado 16 se va a presentar en Curicó, o va a representar a Curicó en el Campeonato Nacional de la categoría Super Welter en esta la ciudad de Copiapó. De la misma forma, se valoró la entrega de 1,5 millones de pesos a la Escuela de Boxeo Daniel Canales, quienes tendrán esta velada boxeril. Escuchemos a Matías Avendaño, gerente de la Corporación de Deportes de Curicó.
7: Lo que hablábamos en el Consejo, la mejor plata invertida es con el deporte. Estamos contentos porque la diversidad del apoyo en cuanto a lo que es el deporte curicano sigue creciendo. En este caso, estamos apoyando al posible, y estoy seguro que va a ser así, campeón de Chile en categoría Super Welter, una persona que lleva mucho tiempo en el boxeo, sacrificándose, buscando la instancia y la oportunidad, y hoy día tiene en Copiapó la oportunidad real de poder ser el campeón de Chile.
4: Así también Matías Avendaño destacó la subvención municipal de 700 mil pesos entregada a la joven María Victoria Fuensalida, que en el próximo mes de junio representará a Curicó y a Chile en el Campeonato Panamericano de la OCR Latam en carreras de obstáculos en el vecino país de Brasil.
7: También pudimos subvencionar a través del Consejo a un histórico que es don Daniel Canales y su club, para poder apoyarlo en todo lo que son sus peladas y sus salidas a competir con los representantes que tiene él en su club deportivo, Daniel Curicó Canales. Y por último a María Victoria Fuensalida, que en esta diversidad y búsqueda de nuevos deportes y el apoyo que significa para poder darle esa visualización que tanto queremos, estamos apoyando a la OCR y su participación en un Panamericano que se va a hacer en Brasil, y gracias a su meritocracia de poder optar a eso y pasar los distintos obstáculos, como tal cual lo dice la OCR, hoy día estamos muy contentos de que eso se pueda lograr.
4: Finalmente, el gerente de la Corporación de Deportes de la Municipalidad de Curicó reiteró el agradecimiento a la totalidad de los integrantes del Consejo Municipal y así también al alcalde George Bordachar por el importante apoyo brindado a los deportistas curicanos. Ojalá que se siga apoyando de esta manera el deporte y de otras disciplinas también, ¿eh?, que están presentes en nuestro país y que representan en distintas ciudades, otros países también, el nombre de Curicó. Así que qué bueno que se esté destacando este aporte a los deportistas. Bien, pues nosotros llegamos al final de nuestro informativo. Faltan 4 minutos ya para las 2 de la tarde. Agradeciendo que usted haya estado en la sintonía, don Barti Núñez Retamal a cargo de la puesta en el aire, y que les habla en la lectura de los textos informativos, Sergio Peñalosa Calderón. Nos encontramos mañana, pero si la noticia lo amerita, obviamente vamos a estar ahí contándoles la situación de último minuto. Que estén muy bien. Buenas tardes.
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2: Son las 2 de la tarde, con un minuto.
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Nos vemos. Sí, nos vemos.

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0: Hola, mi linda Lola, ¿cómo están mis chiquillas lindas? Muy buenas tardes, bienvenida, bienvenidos. Aquí y ahora, contigo y aquí, en este lugar. Qué dramático, compadre. Aquí está mi compadre Luciano Moraga Matus para ¿sí? sincronizar técnica y musicalmente a nuestro Superman Sony que recontra pedazo de programa. Y su amigo Miguel Ángel Limardo aquí en Las Palabras.
1: Sí, harta palabra, oiga. Harta palabra.
2: Me encanta cuando suena así.
0: Oye, ya, pues nera, corta la garra y vuelo de tempranito, miércoles. La señorita Zoila California. ¿Cuál es el otro apellido negro? San Juliana. Oye, bienvenidas, bienvenidos. Qué rico que estén aquí, qué bueno que hayan venido, ¿ah? Estamos en día jueves, estamos casi a mitad de mes, estamos esperando que la jornada de mañana llegue luego. Tenemos una actividad hermosa, a las 6 de la tarde vamos a estar en el circo, más de 1000 entradas. Oye, entregaron, ¿en cuánto rato, negrito, se entregaron?
3: Una hora y 15.
0: En una hora 15 minutos se entregaron más de 1000 entradas, más exactamente 1148 entradas. Fueron entregadas la jornada de ayer en una hora con 15 minutos. Oye, la entregó el propio Luciano. Ahí estaba entregando la entrada con Carlos Chero, con Sergio Peñalosa. Y hoy día más entradas. Oye, vamos a tener llenes. Sí. Va a ir al circo. Esto es mañana a las 6 de la tarde, con que RTL celebra su aniversario, con actividades que van en beneficio de la comunidad. Detectamos que lo que falta... Oye, conversamos, ¿qué le falta a la comunidad, a la sociedad? Bueno, por supuesto que muchas cosas, trabajo, seguridad, estabilidad económica, en fin, pero pensamos, ¿qué podemos nosotros hacer? Porque uno debe pensar de qué manera uno contribuye con el desarrollo de la ciudad y a consecuencia de lo mismo con el desarrollo del país y del mundo. Y nos dimos cuenta de qué alegría, de qué entretención sana. Nos dimos cuenta que lo que se necesita en el mundo es unión familiar. Cuando la persona está unida familiarmente, tiene actividades compartidas, se siente feliz de hacerlo, es una persona que aporta de mejor manera a su sociedad. Y nosotros con este pequeño granito de arena, estamos invitándoles a pasar un momento rico, familiar, entretenido, sano, en el circo, que es el espectáculo, sin duda, más sano del mundo. Nosotros somos de verdad muy circenses como Radio RTL. Tenemos una cercanía con el mundo del circo, tenemos una amistad, tenemos un cariño por el mundo circense. Así es que al momento de dar las gracias, con mucho cariño, extraordinario circo que nos ha permitido invitar a más de 1000 personas. Yo creo que vamos a invitar, mire, ojalá podamos invitar a unas 1400 personas. No sabemos si tenemos la capacidad, porque si nos falta espacio vamos a tener que meter un par de viejos arriba del columpio, compadre. Nosotros ya dijimos, con el negro vamos a presentar el doble cruce de la muerte con salto mortal y giro en el aire en el trapecio. Oye, sí, pues, mi muy estimado colega y amigo Barty, van a presentar con la Alejandra Álvarez, van a presentar un número artístico. Ellos van a hacer las canciones de Pimpinela, güey. Sí, pero para que no sea plagio, van a ser los Pimpinolos. Y ahí están los chiquillos. Vamos a preparar un tremendo espectáculo. No, ojalá no se pierda, nano. A las 6 en punto nos presentamos con el negro para hacer el doble salto de la muerte. ¿Y sabe qué? Dependiendo cómo esté el ánimo, capaz que lo hagamos con los ojos vendados, güey. No sé, que hay chicharrones, compadre. Éjale. Lo único que estamos un poquito pasados. Ah, no se nos vaya a cortar el columpio, compadre, más. Oye, bueno, cambiando de tema y para involucrarnos con esto, en el marco del aniversario RTL, de alguna manera tenemos una cercanía y una simbiosis con las glorias navales de Chile. El día 21 de mayo, a las 12:10, mediodía y 10 minutos, se hundía la Esmeralda luego del tercer espolonazo que el Huáscar le diera. El Huáscar era un acorazado de 4 pulgadas de fierro con su protección en el espolón. Tenía una parte alta de comando que con cañones de alta potencia, con metralla de mucha potencia, y que era imposible llegar a esa cabina de mando. Nosotros nos sentimos muy identificados con el espíritu del combate naval de Iquique, que abrió los fuegos. En el fondo es como el inicio formal de la Guerra del Pacífico el 21 de mayo. Esto acontece en el año 1879, bajo el gobierno del presidente Aníbal Pinto. Pues bien, nosotros hemos preparado también, como parte de nuestro aniversario y como homenaje RTL a las glorias navales en nuestro mes aniversario, un breve pero interesante relato radioteatralizado del combate naval de Iquique, que va a ser precisamente lanzado al aire, y le invito para que lo escuche en las cercanías del mediodía. Vamos a dar el horario exacto de transmisión de ese programa especial, el día de nuestra transmisión especial también a consecuencia de celebrarse las glorias navales con el recuerdo de la gesta heroica de Iquique. Dicho eso, comenzamos The Funions of the Purans in English. Ladies and gentlemen, no se olvide que también tenemos la versión en francés, Le fiero yo de Purans, monsieur. Y la más solicitada de todas, la versión en italiano de Le Feriani de la Pulguera. Oye, que ha tenido solicitudes. Somos el único programa que, políglota, se transmite en 3 idiomas, pero se escucha en español nomás. Le vamos a dar vuelo inmediato a la máquina.
3: Aquí
0: para
3: estamos
0: que nos
3: de nuevo.
0: Pongamos en contacto. Nuestros teléfonos se habilitan en este momento: 752-50-41-41. Está listo en este momento, abierto.
3: Aquí hay que trabajar,
0: ¿eh? Sí, bueno. Sí, pues.
1: Yo soy en apuro a hablar, güey. No
0: hablo. Oye, y también si estuviera ocupado el 752-50-41-41, con toda alegría le invito para que con toda la confianza del mundo, ocupe este oso. Y le voy a confidenciar algo que no sepa nadie. Escúcheme calladita. Lo tengo desocupado. El estioso lo están ocupando. ¿Aló?
4: Aló, buenas tardes, don Miguel Ángel.
0: Sí, señorita, sí, muy buenas tardes, bienvenida, pues. Mucho gusto de saludarla. ¿En qué le puedo ayudar?
4: Gracias, igual a usted. Don Miguel Ángel, necesito colocar un aviso.
0: Muy bien, con mucho gusto. Usted ya sabe, ¿verdad?
4: Ya.
0: Muy bien, cuénteme.
4: Mire, vendo un Calefón de 5 litros, marca Splendid.
0: Ah, un Splendid, muy bien. Estamos vendiendo entonces un Calefón, 5 litros. Este es marca
4: casi nuevo.
0: Splendid.
4: Porque usó muy poco, se cambió por uno más grande acá en la casa.
0: Ah, cómo no. Entonces le quedó ese con poquito uso. ¿Eh?
4: Claro.
0: O sea que está impecable.
4: Impeque.
0: Oye, amiga, le quiero preguntar si este Calefón, si el Calefón es con chispero que hay que apretarle abajo, o se enciende solo,
4: no,
0: con el agua.
4: No, trae pilas.
0: Ya está. Automático.
4: Sí, automático.
0: Esto es muy bueno, es el último sistema creado para los Calefón, porque sí, había un peligro cuando uno lo prendía con chispero, de pronto se apagaba. Entonces uno daba el agua y quedaba
4: había
0: saliendo
4: que
0: el gas. Claro, y produjo muchos peligros. Este, cuando usted cierra la llave, se apaga el Calefón y hay una válvula de seguridad, si es que no hay ningún problema. ¿En cuánto lo venderíamos, querida amiga?
4: 55, don Miguel Ángel.
0: Muy bien, pues. 55 luquitas un Calefón. Este es un Splendid, es de 5 litros. Les voy a decir que le sirve a todos, ¿eh? Si usted tiene una casa que tiene alta presión de agua, no hay ningún problema. Si usted,
4: sí, no, no, no, no.
0: Y si tiene poca presión, tampoco es problema. Porque sabe usted que los Calefón, quería amiga, por ejemplo, uno pone de 10, de 12, de 13 litros, y de pronto la presión de agua no es lo suficientemente potente, el Calefón le hace huichichí o le hace el frío y no se prende. Porque la potencia del agua no da lo suficiente energía para que la válvula se active. Así es que aquí vamos a estar. Este es un buen Calefón. Amiga linda, su número.
4: 9.
0: Ya.
4: 21.
0: Bien.
4: Comienza con 9.
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0: Muy bien, lo voy a repetir, querida amiga, aunque estoy viendo que tenemos pocos números, ¿ah? Hay que poner otro 9.
4: Sí.
0: Ah, ahí está, o sea, ya. 9921-17741. Ahí sí, pues, lo voy a dar de otra manera, mamita, que es más fácil que lo haga la gente, ¿ya? Es el 99... 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Muy bien, 4-1 al final. Ya, mi reina, si se vende, me avisa, porfi, ¿ya?
4: Sí, muy bien, hasta luego. Gracias, hasta luego. Muy amable, adiós.
0: Amable usted, hasta luego. Oye, está a menos de la mitad del precio, a menos de la mitad de lo que vale el Calefón. ¡Aló!
3: ¿Aló?
0: ¡Hola, amiga! Buenas tardes.
3: ¿Cómo le va?
0: Bien, aquí estamos. Ya poniéndole color día jueves, ya. Como que ya sí. Uno empieza ya a aletearle las orejas y a ponerse los ojos chascones mirando el viernes.
3: Claro.
0: Mi amor, ¿en qué le ayudo?
3: Quiero vender una estufa.
0: Ya, cuénteme, ¿qué tipo de estufa tiene para la venta, amiga?
3: Son estufas nuevas. Este se llama... ¿Cómo que se llama?
0: Ole, ole.
3: A ver, ¿cómo es?
0: Fensa
3: Sindelen. Eléctrica.
0: A ver, es eléctrica.
3: ¿Cómo?
0: ¿Cómo?
3: Oleo.
0: Ah, ya, oleo eléctrica. Sí, ¿cómo no?
3: Estas son ya estamos en jueves, pues, entiéndame.
0: Es una oleo eléctrica. Es como un calefactor.
3: Exacto.
0: ¿Mm? Ya está. Sí. ¿De qué tamaño es?
3: Es de... Le digo al tiro.
0: Más o menos.
3: De 1500 watts.
0: Ah, cómo no, ya está.
3: Sí.
0: Ya está. No es tan grande, más. para una oficina perfectamente bien. Lo mismo le
3: para
0: puede servir...
3: Para un dormitorio.
0: Claro, exactamente.
3: Sí.
0: Querida amiga, en buen estado, funcionando bien.
3: Es nueva.
0: Ah,
3: embalada.
0: Muy bien. Cuénteme.
3: Y tiene ruedas.
0: Con ruedas. Ah, para trasladarla fácilmente.
3: Y la marca es... Ursus Trotes.
0: Ya está, marca Trote. ¿En cuántas lucas me dijo?
3: 55.
0: En 55 luquitas. ¿Cuál es su número?
3: Es que me he quedado otra estufa.
0: Ah, ¿cómo no? Pues, ¿qué le

0: 25
1: está
0: también,
1: en 30.
0: ¿No? En 30, claro, es más chiquitita.
1: Sí, y lo otro es la parrilla eléctrica.
0: Claro, ya está. ¿En qué número, mi amor?
1: Y la parrilla eléctrica.
0: Ah, la parrilla, pues.
1: Claro,
0: amor. Ahora me acordé que usted tiene una parrilla eléctrica que es como horno porque se le baja la tapa, ¿cierto?
1: Exacto, con tapa de vidrio. Oye, es nueva también. Todas estas tres cosas son nuevas, están embaladas.
0: Ya está. ¿Y en cuánto vende la parrilla?
1: En 50.
0: En 50 luquitas. Estos precios.
1: Mucho trote.
0: Querida amiga, ¿se pueden conversar estos precios?
1: Ah, sí puede ser.
0: ¿Cierto? Porque uh-huh. sale más fácil, pues. Ya está. Ahora claro. Sígueme su número de teléfono, por favor.
1: Es 979.
0: Bien.
1: 44.
0: Ya.
1: 503.
0: Muy bien. Es el 979-44-503. Le falta un 9.
1: Usted sabe.
0: Sí, yo
1: sé. Claro.
0: Permiso, se lo voy a poner al tiro. Ese, ahí está.
1: Okay.
0: Ya está.
1: Ya que
0: es el 9979-44-503.
1: Sí.
0: Ahí perfecto. Quedamos bien. Perfecto, amiga.
1: Muchas
0: que le vaya
1: gracias,
0: bonito.
1: Miguelito. Que esté bien.
0: Igualmente usted, mi amor, que le vaya bonito. Ya, hasta luego. Claro. Muchas gracias, pues. 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
0: 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Oiga.
2: Así que me gusta a mí.
0: Mi prima me mandó un mensaje, me dice, primo, estoy participando, usted sabe, por cualquier novedad que haya. Y le dije, negra, no tienes que preguntarme a mí, sigue la página. Y me dijo, ya, es que yo también quería aprovechar de preguntarle a los caballeros si me contestarán. Sí, te contestan tú, porque a ella le gusta el guachalomo. Mire, el otro día para hacerla mejor, uno a veces, mire, a veces uno por arreglarla la echa a perder. Le dije, oye, maestro, ¿sabe, compadre, que quiero un guachalomo, pero chiquitito? Porque mientras más chiquitito, no tengo que abrirlo. Lo pongo completito en la parrilla, palabra, y le dije, primita, le traje el que le gusta a usted. ¡No me diga! Y se puso así, y la hacía con el labio, así, o sea... Y miraba para arriba la tontales y se ponía como medio de ojo blanco. Y le dije, le traje su guachalomo. ¡Ay, María! Y saco el guachalomo y lo pongo arriba de la parrilla y me dijo, pero esa porquería muy chica, vos. Y le encuentro razón, porque usted no me va a creer, ¿eh? La semana anterior, o sea, digamos cuando estaba terminando el mes de abril, yo llevé un guachalomo para allá. Y resulta que no estaba ni la tía ni estaba el tío, ¿vo? Estábamos los dos solos, weón. Y le dije, mira, primita, el regalito que te traje.
1: Por ahí no, papito. No.
0: Le dije... ¿Tú creéis que lo ponemos enterito? Me quedó mirando, me hizo así con los labios y me dijo, obvio. Me dijo. Oye, pusimos todo el pijama, el guachalomo completo en la parrilla, pa. Y no me va a creer. Yo le saqué un pedacito para probarlo porque yo había puesto longanicitas, para mí me hizo unos choripanes. Y le dije, prima, ¿será mucho que lo ponga aquí en la budinera? Y ahí, sí, lo dejé en la budinera, me demoré como media hora, compadre, irme a buscar leña para la estufa. Cuando llegué, adivine, se lo había comido todo.

0: Y le dije otra vez, pues, prima, te lo comiste todo. Le dije yo, preocupado.
1: Sí.
0: Nadie que me dijo, me miró, se hizo la lesa, se echó el pelo para atrás y me dijo, obvio. Uy, que se ríen las chiquillas en la teléfono, bueno. Vamos a las líneas telefónicas, mis chiquillas lindas, pero permítanme un segundito, entréguele los datos ahí, mi compadre. Sí, mi compadre Luciano, le da el tiro al número de teléfono, querida amiga. La Genoveva. Ah, cómo no, Genoveva. Luciano le va a dar al tiro inmediatamente los datitos que usted necesita. Él tiene el número de teléfono, ¿ah? Gracias tanto. 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No estamos. ¿Dónde estamos? 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Buenas tardes.
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4: Son las 2 de la tarde con 37 minutos.
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0: ya está, pues vamos a la siguiente sección de nuestra Feria de las Pulgas, queridas amigas, estimados caballeros. 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Aló, muy buenas tardes. Hola.
1: Buenas tardes.
0: Hola, ¿en qué le puedo servir? Con mucho gusto.
1: Que sabe que tengo una sobadora y una revolvedora para vender.
0: Muy bien, estamos vendiendo sobadora. Grande, mediana, pequeña.
1: ¿Ah?
0: ¿De qué tamaño es?
1: Son grandes.
0: ¿Cómo para cuántos kilos?
1: La revolvedora es como 15 kilos más o menos.
0: Ya está, ya está. Una revolvedora como para 15 kilos, una sobadora grande, ¿ya? Porque hay dos o tres tamaños, entonces cuando decimos grande, al tiro van a entender las personas que están relacionadas con el rubro. ¿Qué más tiene para vender, amiga?
1: Esa no más tengo para vender.
0: Tiene dos cosas.
1: Sí.
0: Muy bien, ¿y en cuánto vende este parcito?
1: Mire, la vendo en 600 las dos, pero conversable.
0: Muy bien, ¿y si fuera individualmente, querida amiga?
1: 280.
0: 280 por, digamos, 280 la sobadora y...
1: Sí, y algo cada una.
0: Cada una en 280.
1: Sí.
0: Ya está. Lo que pasa, mamita, es que al tenerla en 280 le va a dar 560. ¿Me entiende? Como precio global.
1: Mira, hasta 550 la puedo dejar.
0: Ya está, muy bien. Si compran el par, hasta 550 por la dos. Ya, pues, reina linda.
1: Conversable.
0: Sí, obvio, pues ahí se sacan las cuentas, se habla, se llega a un entendimiento. ¿Y las máquinas están en muy buen estado?
1: Sí, nueva, pues si nunca la ha ocupado.
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0: Querida amiga, que le vaya bonito. Si tiene novedades, me avisa, por favor. Ya.
1: Ya.
0: Hasta pronto, pues. Que le vaya bonito. Gracias para usted. Aló, buenas tardes.
2: Aló.
0: Hola, buenas tardes.
2: Buenas tardes. ¿Qué? Amigo bueno para la prima.
0: Oiga, ¿qué culpa tengo yo si ella es la ganosa?
2: Pues. Ya le gusta la prima, es como... Mejor no digamos nada.
0: Cuénteme, mi amor, ¿en qué le puedo ayudar?
2: Oiga, cariño, ¿no sabe lo que le voy a contar?
0: Cuénteme.
2: Necesito... Esta mañana nos traemos a una señora que vendía un refrigerador chiconcito, chiquitito, no como el de su prima, ¿no?
0: Ya, entonces, y este refri que vende, amiga, que es chiquitito, está en buen estado.
2: Se veía en muy buen estado.
0: En excelente estado, ya.
2: y yo quiero buscarlo, quiero comprarlo, o si alguien tiene un refrigerador chiquitito.
0: Mire, ya. Muy bien, ahora lo entendí bien, es que se le había como cortado un poquitito. Yo no sé si usted tiene por ahí, le voy a invitar para que tenga papel y lápiz a la mano, amiga.
2: ¿Sí?
0: Porque por ahí va a aparecer, fíjese, lo que ocurre es que hay una persona que estaba vendiendo un refri no muy grande. Le vamos a pedir, mire, ¿tiene para anotar?
2: Sí, tengo para anotar.
0: Ya, es que este está bien baratito, está en 40 lucas, fíjese.
2: Pero yo, el que vi, la señora lo tenía en 50 lucas, yo lo hallé muy lindo, en muy buen estado. Y ahora le puedo ubicarla.
0: Ah, usted quiere ubicar a la persona que vendía uno en 50 que estaba muy bonito, impecable.
2: Impecable.
0: Ya, eso es, entonces estamos buscando.
2: El tuyo está impecable, bueno, habría que comprar el tuyo.
0: Oiga, está impeque, no le digo. Le voy a contar que está un poco carreteado, lo hemos casi enviado nomás, pero. Pero le digo la verdad. Parte al toque, la verdad, querida amiga, que lo no, desenchufé, lo desenchufé en la mañana, así que ahora está parado, pero no, pero cualquier cosita usted me dice y yo lo enchufo, por si.
2: No, por último caso, lo tomo y lo enchufo yo, pues.
0: Ya está, pues. Anote el teléfono. Oiga, mi amor, anote el teléfono, pues. Por aquí
2: ya,
0: tengo.
2: Conmigo, anóteme. Ese refrigerador lo conoce usted.
0: Oiga, mi amor, tengo el puro de 40 nomás si le digo al tiro, ¿ah? ¿Eh?
2: No. Ya, deme el número de 40 para llamarla.
0: No sé, es que mire, tanto chijetear se me anduvo perdiendo, oiga, por acá, pero. Ya, pero
2: eso pasa, pues, si uno pierde los sentidos.
0: Oiga, no me diga nada, mire, que yo me pongo a hablar de estas cosas. Sí, pues, y no me va a creer que todavía me pongo medio nervioso. María. Oiga, mi amor, aquí está. Es el 957.
2: 957.
0: 80.
2: 80
0: 13 91 Eso es, pues mire que hay un caballero que tiene uno más grande, pide 50 por ese grande, y por este que es más chico piden 40 por este refri, ¿me entiendes? Ya, mi amor. Oiga, si hace negocio me avisa para saber, ¿ya?
2: No, lógico, no.
0: Cualquier cosita me llama, pues gusto de escucharla. Abrazo, besito, chau, chau. Aló, buenas tardes.
3: Buenas tardes.
0: Bienvenido, señor, aquí está la Feria de las Pulgas. Cuénteme, ¿en qué le ayudo?
3: Quería publicar que vende una media agua.
0: ¿Ya?
3: Sí. Una media agua de 3x3.
0: Muy bien.
3: Con puerta, ventana.
0: Ya, está terminadita,
3: ¿eh? ¿Aló?
0: Sí, estoy anotando que tiene puertas y ventanas. ¿Ya?
3: Sí. ¿Ya? La media agua de 3x3 y la vendo en 2.50.
0: Me imagino que sin piso.
3: No, con piso, no tiene piso de madera.
0: Ya, con piso. ¿En cuánto me dijo? ¿En 3.50?
3: En 2.50.
0: Ya está, en 2.50. Lista para forrarla nomás, ¿no? ¿Cierto?
3: Sí,
0: ya
3: sí,
0: está.
3: Lista para forrarla.
0: Ya está. Mediagua 3x3, tiene puertas, ventanas, está con piso en 2.50, le falta forrarla nomás, pero mejor, porque así uno aprovecha de ir viendo cómo está, le va poniendo plumaví, le pone. Y la puede cerrar con lo que uno quiera. De a poquitito le va cambiando el forro si es urgente, ¿no? ¿Cierto?
3: Sí.
0: Ya está, gancho. Número:
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0: ¿En qué parte está la media agua, amigo?
3: En Molina.
0: ¿Esta media agua hay que desarmarla?
3: No. Está armada, pero si la compran, yo la desarmo.
0: Entonces, sí. Que tengas para trasladar los paneles.
3: Sí.
0: En el fondo, lo que usted tiene son los cuatro paneles laterales y el piso. Y que claro, oiga, le conviene no sacar la puerta ni la ventana, sino que saque el panel completo nomás, para que pueda trasladar. Sí, no. Más fácil.
3: Sí.
0: Ya está.
3: No, igual la ventana hay que sacarla porque si no se quiebran los vidrios.
0: Sí, pues sí, esa es la cosa.
3: Y la ventana es apernada, así que no es tanto problema sacarla.
0: Ah, ¿cómo no? Pues sí, porque si apernada... Y listo.
3: Sepa.
0: Ya, Ganchito, que le vaya bien, ¿ah?
3: ¿Eh? Oiga, quería publicar otra cosa también.
0: Bueno, cualquiera, nomás por Gancho para eso.
3: Oiga, tengo un carro de comida rápida para vender también.
0: Y ya está. Este carro de comida rápida, cuénteme las medidas.
3: Es de 80 de ancho. Ya. Por 90 de alto, por unos 50 de ancho.
0: Ya, estamos hablando entonces de un carro que es del tipo... digamos como mesón.
3: Sí, de esos que como que venden su vaipilla.
0: Claro, en el que uno sí. con ruedas, con tiro.
3: Sí, sí, con este tiene el tema de la llave para el agua, la cosita del agua también.
0: Ya está, le vamos a poner que viene.
3: Con todos los requerimientos de la Seremi de Salud.
0: Ya, o sea, con agua. Sí. Viene además, viene con fogón.
3: Sí, pues, el carro tiene cuatro en uno el carro. Tiene una plancha. Para la plancha churrasquera.
0: Sí, claro.
3: Ya trae un baño María, que es para el tema del pan, para mantener el pan calentito.
0: Sí, claro.
3: Tiene un fogón grande, que es para freír empanadas y sopaipillas. Y tiene otro más, que es para las papas fritas. O sea, los cuatro en uno el carro.
0: Ya está. Oye, está todo bien bueno esto, vos, Ganchito. Llegar y ponerse a trabajar y ganar platita nomás.
3: Sí, ¿En cuanto no, el carro lo hice yo porque yo, o sea, lo mandé a hacer así.
0: Ya está.
3: Yo vendía comida rápida antes.
0: Oye, amigo,
3: así
0: ¿en cuánto?
3: Que yo lo mandé a hacer así.
0: ¿Y en cuánto lo vamos a vender?
3: El carro en 700.
0: En el 7 Cambita vendemos. Está bien económico el carro, está bien bueno el precio. Cualquier cosita lo conversan en el mismo número. Repítalo, por favor.
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0: Muy bien, lo repito. 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
3: Sí.
0: Perfecto, pues, amigo. Muchas gracias.
3: Muchas gracias.
0: Que le vaya bonito, pues, Ganchito. 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Buenas tardes.
4: Buenas tardes.
0: Bienvenido. ¿En qué le ayudo? La Feria de las Pulgas a sus órdenes.
4: Necesito poner un aviso, por favor.
0: Cuénteme.
4: Necesito comprar un lavaplato que tenga mueble, que sea uno usadito, que no tenga ninguna... O sea, que esté en buen estado.
0: Ya, o sea, un lavaplato doble.
4: No importa que sea sencillo, pero que sí que tenga mueble.
0: Ya está, un lavaplatos con mueble. Muy bien.
4: Sí, que sea usado.
0: Claro,
4: que
0: usadito.
4: No sea tan atortece, igual.
0: Sí, pero obvio que esté bueno, sí.
4: Que esté bueno.
0: Sí, y ojo, que esté bueno y que no esté caro, porque si es para comprarlo caro, mejor lo comprar nuevo con garantía, por cierto.
4: Así es.
0: Pues. Ya está, pues, ¿en qué número?
4: El primero 9. Después 20, 24, 78.
0: Repítalo completo, por favor.
4: 20, 24, 74, 38.
0: Muy bien, le voy a anteponer el 9 y sería el 9, 20, 24, 74, 38. Muy bien, querida amiga, le voy a pedir que si logra encontrar lo que busca, me avise, por favor, ¿ya?
4: Sí,
2: Sí,
0: ya está, encantado, mi amor, que le vaya bonito, ¿eh? Mucho éxito en todo, hasta luego. 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Vamos a hacer un paréntesis bien cortito. Sí, vamos a hacer un paréntesis y volvemos de inmediato junto a las cabañas Diamante. Una joya para el amor.
5: Ay, qué rico.
0: Sí.
6: Este ni golose miércoles, man.
7: Me encanta cuando suena así.
0: Oye, ¿sabían ustedes, chiquillas, que las cabañas Diamante, les quiero invitar para que conozcan la cabaña, la última, la más nueva, que es la 14? ¿Se acuerdan que la 13 tenía adentro todo rosadito? Ya, la 14 es más nueva, la hicieron igualita, oye, color rosadito por un lado, por el otro lado tiene celeste, pero la parte celeste es como con nubes. Y le voy a contar que el sitio del maltrato, la payasa sonriente, cagüinera, quejumbrosa. Le pusieron un... Le pusieron un coertor de color azul. Les voy a dar un dato. Es que ese se corre solo, Juan, porque es de seda. Así que lo mejor que puede hacer, sáquenlo nomás. Y la sillita del amor, color celeste, que le hace juego también al cobertor. Está tan linda la sillita, tenga cuidado, porque eso sí, tiene por el lado un resortito. Mire cómo me quedó la pierna. Hay que tener cuidado y con los ejercicios. Mire, si va a ser el columpio loco, no hay problema. Pero tenga cuidado con el... con el refalín encerado. De verdad, porque se le puede producir una torcedura del brazo, ¿me entiendes? Salió muy bien, chica, la weá. Ya, y finalmente, al gusto de todos, así como algo muy tradicional, ejercicio para fortalecer los músculos de las piernas, el sopapo con fleco, compadre. Estamos. 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

0: Son las 3 de la tarde, con 3 minutos.
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4: Municipio de Curicó y Red Simple ampliarán reciclaje a toda la zona urbana de la comuna. El alcalde George Bordachar anunció el inicio de la entrega de los sacos amarillos y verdes en el polígono que faltaba. A fines de mayo se inicia la recolección en Marcha Blanca. Más de 50.000 viviendas de la comuna podrán acceder a reciclaje desde sus domicilios. Esto debido a la ampliación del servicio que llevará a cabo la Corporación Resimple en colaboración con la Municipalidad de Curicó, alcanzando toda la zona urbana de la comuna. Con la implementación de la ley REP, responsabilidad extendida del productor, el alcalde George Bordachar, junto a la Corporación Resimple, manifestaron su apreciación.
5: Nosotros cada vez que vamos a alguna villa, población, nos están pidiendo, ¿por qué nosotros no? Y hoy día estamos cubriendo el 100% de Curicó en la parte urbana, así que eso es importante. Y nos fuimos a los niches, nos fuimos a los suponientes, a tantas partes, en Sarmiento. Creo que esto es lo que queremos, que también Curicó, todos nos sintamos involucrados en esto. Tenemos que cuidar el medio ambiente, tenemos que ayudarnos, y esto es lo que estamos haciendo a través de estas políticas públicas que estamos compartiendo con Resimple y la Municipalidad de Curicó.
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0: Ya estamos de vuelta para la siguiente parte de Feria de las Pulgas. 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
1: Miguelín.
0: Sí, señor. ¿Qué tenemos, negrito?
1: Oiga, ¿sabe? Tengo un avisito.
0: Y dice.
1: Dice así: necesito arrendar pequeño departamento en primer nivel, dependiendo del valor, podría pagar 6 a 10 meses, dice ya.
0: Adelantado,
1: usted,
0: claro.
1: ¿Usted se recuerda a esta adulta que necesita arrendar?
0: Sí, sí, pues, mire, aquí lo tenía marcadito con rojo, vea.
1: No, ve, claro, pues.
0: Claro, porque hay gente que tiene algún departamento y quieren entregárselo a alguien responsable. Tienes toda la razón, Luciano, es nuestro muy distinguido y común amigo, Jorge Godoy Valenzuela.
1: Jorgito.
0: Claro, ¿ya? 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
0: 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Aquí va. 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Aquí están las cositas que nos han ido solicitando. Me han pedido ofrecer una mesa plegable. Me dice Miguelito, tengo una mesa plegable redonda de color café claro, muy bonita, está impecable, es para 4 sillas en 15 lucas. Tengo además una cama elástica para niños de 7, 8 años. Hasta unos 3 niños caben allí, en 35 luquitas. Y la mesa de vidrio redonda gruesa de patio, que todavía no la vendo, está en 20 lucas, me dice. ¿Me podría llamar, por favor, a Sabina? Sabina está en el sector Santa Fe. 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
3: Aló, buenas tardes.
0: Hola, mi amigo, muy buenas tardes, pues, bienvenido. Cuénteme, ¿en qué le puedo ayudar?
3: Necesito comprar un vehículo.
0: ¿Ya? ¿Un auto?
3: Sí.
0: ¿Ya? ¿Qué auto sería el que necesita?
3: Necesito uno pequeño, el Spark.
0: Ya está, puede ser, claro, un Chevrolet Spark.
3: O el otro, el Suzuki Alto, puede ser.
0: ¿Un Suzuki Alto puede ser también?
3: De 4 puertas, por supuesto, y que esté en buen estado, papel al día.
0: Ya está, de 4 puertas. Muy bien. Que esté al día. ¿Usted tiene una idea más o menos de qué año en adelante le interesan?
3: Del 2000, 2006, por ahí.
0: Ya está. Digamos del 2000 para arriba, ¿no? ¿Ah?
3: Sí, para arriba.
0: Porque, por ejemplo, un auto del 2000 tendría que estar bien bueno, porque a lo mejor le conviene más uno del 2006. Pero si sí, el del 2000 está bien, bien bueno, hay gente que tiene los autos como nuevos, pues, amigo.
3: Claro,
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0: 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Gracias, amigo.
3: Sí, hasta luego, gracias.
0: Hasta sí, luego, pues, que le vaya bonito. 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
4: Muy buenas tardes, don Miguel Ángel.
0: ¿Cómo está? Muy buenas tardes, pues. Qué gusto escucharle. ¿En qué le puedo ayudar?
4: Oiga, amiguito, necesito comprar nueces con cáscara, variedad Chandler, del año.
0: A ver, usted quiere nueces con cáscara, no partida.
4: No, con cáscara, con
0: ya cascarita. Está. Muy bien, compro nueces con cáscara, ya sé por qué, porque así duran más.
4: Claro, que sean...
0: del año.
4: Que salgan pura mariposa, ¿no?
0: Ya está. Oiga, dígalo bien, porque la palabra es mariposa, se la escucho mal. Ya.
4: Oiga, amigo mío y la prima, ¿cómo está?
0: No, me pregunto, señor, no hay que... Mire, me da el tiro esa cuestión, que yo pienso en la prima y digo... No, más buena que las nueces, compadre, más buena.
4: Ahora que está el
0: lado... Buena gente, la prima, señor, buena gente. Muy señorita ella, muy señorita. Algún día la van a conocer, por ahí se las voy a presentar, pero de...

0: ¿Quién primero? Bueno, es él, más 569-729-43443. ¡Aló!
1: ¡Aló!
0: Hola, buenas tardes.
1: Buenas tardes, caballero.
0: ¿Qué tal, mi amigo? ¿En qué le puedo ayudar? ¿Alguna comprita, una venta, un arriendo?
1: Necesito vender leña de guindo.
0: Muy bien, estoy vendiendo leña de guindo. Cuénteme, ¿qué tipo de leña de guindo tiene? Porque hay de primera, segunda y tercera.
1: Y tengo de primera, me queda.
0: ¿A cuánto tiene? Segunda, ¿la vende por carga?
1: La de por carga, la de primera.
0: Y ya está, por carga. ¿A cuánto la carga?
1: A 50.
0: Ya está. 50 loquitas la carga. Bien.
1: Sí. De y segunda. La de segunda y tercera, esa lo vendo por camioneta, así, una camioneta doble gallina, 40 lucas.
0: Ya está, es a 40 lucas. ¿La tiene revuelta segunda y tercera?
1: Sí, segunda y tercera está todo revuelta.
0: Ya está.
1: Pero si quieren por carga, también la vende por carga. Pero si vaya que sí, le conviene más por
0: carga. Ahí lo conversan, pues yendo para allá, sí. Usted le muestra, sí, la ley. Ya, pues, amigo. Sí. Con mucho, sí, gusto.
1: También tengo unos rollizos de pino de 8 metros por 6.
0: Y ya está, y también tengo un rollizo de
1: tres,
0: pino.
1: Tres tengo.
0: Y ya
1: tres
0: está, palos, tengo tres rollizos de me dijo de 8 metros por de 6 pulgadas.
1: De 8 metros por 6 de espesor.
0: Sí, son 8 metros de largo por 6 pulgadas de ancho, digamos, de espesor, de, sí, diámetro, sí, de diámetro.
1: Sí,
0: 6 pulgadas. Diámetro. Oye, amigo, ¿este pino está impregnado o está natural?
1: No, impregnado.
0: Impregnado.
1: Está de segunda mano porque yo lo saqué, estoy como 2 años enterrado, no tenía un arranque,
0: ya,
1: de luz, y lo saqué.
0: Ya está. Usted
1: tiene,
0: digamos,
1: como 3 años y yo lo saqué ya. Lo saqué ya y lo tengo
0: afuera. La había enterrado, pero ahora ya lo sacó ya.
1: Lo saqué ya, no lo ya estoy está enterrando. Estoy enterrando en otro lado.
0: Ya está. Oye, amigo, buena, buena. ¡Y viejo diablo! ¿Te andáis zapateando en rama ajena? ¿O te van a pillar? ¿Te van a negra? ¿O en el patelana? ¿En cuánto vendemos cada rollizo?
1: Eso lo tengo a 80.
0: ¿80 lucas cada uno?
1: Cada uno.
0: ¿En qué número todo esto, viejito?
1: Al 7-8.
0: Bien.
1: 4-9.
0: Bueno.
1: 20-6-7.
0: Sería el 978-49-20-6-7.
1: Sí.
0: Perfecto, amigo, que te vaya bien, amiguito. ¿Eh? Hasta la próxima. Gracias, gracias. 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Perdóname, pues, hombre, yo fui como a las 20 horas aproximadamente, ¿eh? Afortunadamente andaba haciendo mi pega, como por ahí reunido con algunos empresarios, ¿no? Nadie mandaba de corbata, pues, compadre. Sí, pasearle, ¿sí?, a mi amigo Johnny, por si acaso, porque yo, si se raja con un pisco sour, esto va a tener. Oye, y estaba lleno de la alta alcurnia, hombre, ¿qué quieres que te diga, pues, ¿no? Ahí estaban los mates, la raíz del caso, y Kiguren, el chabro, el cheñique, ¿no? Y llegó un tal Limardo, ¿no? Con un terno que le queda largo y los zapatos todos cochinos, ¿no? No, estaba lindo, oye, hermoso. Y la gente, uno los ve como están de contento. A mí me gusta ver las caras, ¿eh? Yo saco, siempre me pongo a mirar, porque cuando viene el garzón y trae el primer plato y viene con unos adornitos, unos diseños, lo que habla, yo les miro las caras a la gente, especialmente a las señoras. Las señoras miran y ponen una cara así. Esa es la cara. Oye, y los caballeros quedan mirando, así como diciendo, yo lo hago igual, pues, así, mirando así, ¿me entendieron? ¿Y? Miren, así como los ojos para arriba, la comisura de los labios para abajo, y los hombros para arriba, así como, yo no fui. Una cosita, ¿sí?
2: Mirando, ¿no? Oye.
0: Pero en realidad, la cara al tiro dice, yo hago igual, la agua. Oye, el otro día hicieron una cuestión que, no me acuerdo, parece que se llama volcán. Pero llegaron con el postre. Y el postre venía una dama y un varón, apagaron la luz y encendieron el postre, compadre. El volcán se llama porque salía llama del medio. Y lo pusieron en la mesa y todo el mundo aplaudió. Yo dije, ¿qué está que le

0: da por tocar la canción nacional, ¿no? Con la otra vez, ¿sabes? No es que la otra vez para el eclipse no hayan qué hacer y cantaron la canción nacional, ¿no? Yo pensé, dije, ah, que le dé el agua por cantar esto. Oye, pero es que créame que, y ese tienen que apagarlo, ¿ah? ¿Eh? Y porque si no se empieza a derretir, parece que está el lado por el lado. Entonces prenden las luces y la gente decía, no la apaguen, no la apaguen. Y el compadre, bueno, así que tenía la cara así como para abajo, que se volvía como diciendo, yo no fui. Ese miraba a la gente como diciendo, que mira, igual se lo voy a pagar yo. Oye, qué manera de disfrutarlo. 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

0: son las 3 de la tarde, con 39 minutos.
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0: Atención, damas y caballeros, que están buscando hacer una regularización de título de su propiedad. Para usted que quiere hacer una ampliación y no sabe por dónde empezar. Mire, hacer la ampliación no es llegar y hacer un segundo piso, no es llegar y hacer la cocina. Generalmente las ampliaciones empiezan por eso. Y la señora dice, ¿sabéis qué? Me queda chica la cocina, podríamos hacerla para el lado. Mira, aquí está la pandereta. Entonces aprovechamos la pandereta que está ahí y hacemos un panel atrás, un panel adelante y nos queda lista la cocina por cosa de ponerle el radier a la misma altura nomás. Tienes razón, mija. Como dijo Lima, hallémoslo. Oye, y lo hace. Ahora, eso además hay que ponerle luz. Y además hay que ponerle agua. El agua que estaba en la parte donde está la cocina, vamos a poner una cañería adicional, la vamos a disimular por la murallita o por abajo, va a llegar al otro lado y el agua va a quedar en donde antes era la entrada de auto, ¿cierto? Ahí va a quedar. El auto va a entrar en la primera parte nomás, en el antejardín, y nos va a quedar, pero justito. Si tiene camioneta, estamos fritos, vamos a tener que cambiarle el sistema de la reja, lo vamos a entrar al antejardín, le buscaron el acomodo. Pero usted sabía que una vez que hizo eso, tiene que regularizarlo, porque su casa ya no es igual. Entonces la municipalidad tiene que darle el visto bueno en la construcción. Usted tiene que solicitar la autorización para hacer algún tipo de modificaciones. Y para eso, el plano que usted tiene se modifica, no se cambia completo, pero se modifica haciendo el agregado de aquello que usted ya tiene, que además va a quedar inscrito en el conservador. Y también tiene que contar con el plano de agua porque cambió. Ya el agua no está hasta ahí, el agua está hasta afuera. Y va a necesitar modificar el plano de energía eléctrica, que también es distinto porque cambió. A lo mejor usted tiene hoy una instalación que va a necesitar cambiar enchufes, que va a necesitar cambiar interruptores, ampolletas, etcétera. Todo eso va a partir. 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
1: Jorgito.
0: Sí, señor.
1: Tiene un aviso, ¿se recuerda usted?
0: Ah, sí, pues claro. Tiene el avisito de que una persona adulta necesita arrendar un pequeño departamento en primer nivel, o sea, en el primer piso. Esta persona cuenta con los recursos para pagar el mes adelantado y pagar varios meses adelantados si es razonable el precio. Si le cobran caro, obvio, igual lo puede tomar a lo mejor, pero ¿sabe qué? No vale la pena que cobren caro. La gente que cobra caro de más tiene arrendatarios por poco tiempo. Quien cobra, no barato, pero razonable, aterrizado, precio real, tiene arrendatarios para siempre. Y son gente que le puede cumplir. Entonces, por eso uno siempre recomienda precio aterrizado. Uno no pide que regale, pero también le pide que sea justo, aterrizadito. Le puede pagar 6 meses, 7 meses o más, si usted quiere, con un precio aterrizado y razonable, para que sepa que está tratando con persona seria, educada, responsable, y que va a cumplir y que le va a cuidar la propiedad que usted tiene. 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
2: Buenas tardes.
0: Muy buenas tardes, señor. Cuénteme nomás, ¿con qué le puedo ayudar y en qué le sirvo?
2: Vendo leña.
0: ¿Qué leña quiere vender, amigo?
2: Vendo leña de monte.
0: De monte, ya está.
2: Tengo de primera y tengo de segunda.
0: ¿A cuánto está la de primera?
2: A 45, la de segunda a 35.
0: ¿A 45 la carga?
2: Sí, la carga.
0: Y ya está. ¿Y a 35 la de segunda?
2: Exactamente.
0: Y ya está. Muy bien. ¿Algo más?
2: Y vendo las balas de eucalipto, que tuve las ofertas, y oferto la vigas de roble.
0: Oiga, vamos viendo. Las varas de eucalipto. Estas varas, amigo, ¿de qué medida y qué largo son?
2: Esas son de 8 pulgadas, son de 8 metros de largo.
0: Ya
2: de
0: está.
2: 8 metros de largo.
0: Ya está. Son 8 metros de largo y son varas de 8 pulgadas. La pregunta, amigo, es re importante. ¿Estas varas tienen diferencias de diámetro en la punta y en el fondo?
2: Claro, tienen un poco de diferencia en lo más grueso, ahí es un poco más grueso, pero
0: claro,
2: por eso
0: claro,
2: las tiro.
0: Por eso, ahora entiendo, por eso usted me dice pulgadas, me dice todo. Vara y no me dice. Por eso es que me dice vara, no, porque en realidad es así. Pero ya está trabajada, me imagino yo que.
2: Sí, está elaborada, está todo.
0: Ya está, muy bien. ¿En cuánto tiene
2: la vara? Las varas de eucalipto, hace tiempo que las tengo elaboradas, por eso está, parece vara vieja, pero no está cortada en creciente, está cortada en menguante.
0: Ya está, ¿en cuánto?
2: Menguante quiere decir que la vara dura mucho más.
0: Oye, amigo, ¿y en cuánto tiene cada vara?
2: En 12 mil pesos.
0: ¿En 12? ¿Cuántas tiene?
2: Son como 12 las que hay.
0: Ya está, hay unas 12 más o menos. Llama, amigo, y además tenía algo de roble usted. ¿Qué tenía?
2: Sí, son las vigas de roble.
0: Ya está. ¿De qué medida son las vigas, amigo?
2: Las vigas de roble son de 4 metros 20 por 5 de ancho y por 2 y media de espesor de grueso.
0: Y ya está. Entonces, son vigas de 4 metros 20 de 5 pulgadas por 2.
2: Por 2 y media.
0: Por 2 y medio, medida especial. Estas no son medidas estándar, para que la gente que está construyendo sepa.
2: Son medidas especiales.
0: Claro que sí, porque la tradicional, normal, es de 3.20. Entonces,
2: exactamente.
0: Y de 5 por 2, pero aquí tenemos un trabajo especial, ideal para quienes están construyendo con viga a la vista, como es de roble, resiste, es de bonito color. Están, ¿en cuánto cada una?
2: 20 lucas cada una.
0: Ya está. ¿Cuántas tiene?
2: Hay como 16.
0: Ya está. ¿En qué número todo esto, amigo?
2: 99.
0: Bien.
2: 7.
0: Ya.
2: 90. Uh-huh. 24, 23.
0: Muy bien, lo voy a repetir. Anoten. 997. 90. 24. 23. Que le vaya bien, amigo. Mucho éxito, ¿eh?
2: Ya, gracias.
0: Hasta pronto, pues. 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Oye, atención, damas y caballeros, me habían preguntado por un tricimoto que estaban vendiendo, que es como un triciclo, pero que con carrito, ¿cierto? Mire, yo estuve averiguando, pero la verdad es que no sé si todavía está a la venta. El problema está en que esta persona nos dejó no nos dejó un teléfono. Entonces, yo le voy a pedir a la persona que vendía la tricimoto que nos avise si ya lo vendió o todavía lo tiene para que nos dé el número, por favor, porque ya no está disponible el número. Por acá tengo a la venta un auto Hyundai Accent del año 2011, 1.4 gris, nunca colectivo ni radiotaxi, es el segundo dueño y está impecable el auto, ¿eh? 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El señor que vende pellet tiene la bolsa de Ecomax. 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En la parte final del programa. ¡Aló!
3: ¡Aló! Buenas tardes.
0: Hola, mi amor, buenas tardes, bienvenida. ¿En qué le puedo servir?
3: Sabe que estoy avisando porque ya se vendió la casa de los Miches para que lo vea ese tema lo anule.
0: Ay, mi amor, oye, ¿se vendió rapidito la casa de los Miches? ¿Usted me está hablando de la casa de la obra Los Castaños?
3: Eso, te voy a agradecer por la radio, por dar el aviso que han llamado bastante gente, pero ya se llegó la cual y se hizo el proceso de venta y ya se vendió para que usted vea el tema de del aviso, por favor.
0: ¿Cómo no? Para que la gente sepa, ya está vendida, ¿eh? Muchas gracias, sí, por avisar, querida amiga.
3: A usted.
0: Que no, al contrario, a sus órdenes, lo que se le ofrezca, cuanto guste, a su casa llega. ¿Ya?
3: Gracias. Muchas gracias.
0: Hasta pronto. Hasta la luego. 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

0: Son las 4 de la tarde, con 3 minutos. 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
1: Bella, transparentemente bella. Zúmbale, primo, sin duda, con esta clásica canción de la buena música tropical nacional. ¿Cómo están? Muy buenas tardes, 16 horas, 16 minutos, 4 de la tarde con 16, damos inicio a la segunda jornada del día con La Tarde en Familia por la red de emisoras RTL en la región del Maule. Cariños enormes a quienes siguen en sintonía del 95.5, a quienes siguen conectados con www.radiortl.cl, a quienes siguen en sintonía por nuestra frecuencia amplitud modulada, por la 1450M, y sin duda por la 910 desde Talca, de la capital del Maule, por la frecuencia AM y FM. Cariños enormes para todos a quienes siguen la grata compañía de la Radio Tropical Latina. Bienvenidas, bienvenidos.

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1: Hoy, increíblemente, hoy esta mañana tuvimos con los colegas la Alejandra, Luciano, Kiki Pistola, Sergio. Tuvimos por lo menos ahí en la mañana fuera de los estudios de la radio con el día de hoy regalando nuevamente más de 1000 entradas. Y créanme que hasta un par de horas atrás todavía hemos tenido visitas para venir a buscar entradas. Pero déjenme decirles que no nos queda más entradas. Todas se fueron esta mañana. A los que nos han estado escribiendo por WhatsApp de igual forma. A lo que han estado escribiendo por la transmisión que estuvimos realizando en vivo también en la mañana. Quizás mañana, desconozco, lo veo bastante difícil, pero una de esas a lo mejor, si la directiva puede hacer algo quizás para entrada de mañana, no sé, vamos a ver qué puede acontecer. Las entradas que regalamos el día de ayer por la tarde, son para mañana, con la función de las 18:06 p.m. La que regalamos hoy día, en la mañana, son también para función del día de mañana, pero a las 20:00, para que quede claro. Una entrada para 4 personas. Se fueron bastante rápido. Déjenme decirles que se fueron muy, muy rápido las entradas que estuvimos regalando. Todo esto por nuestro mes aniversario de los 22 años que cumplió este 1 de mayo. La Radio Tropical Latina. De aquí hasta la próxima semana, en los días que nos van quedando, nos quedan 2 semanitas solamente. Uno de ellos, un día festivo, el día jueves, la próxima semana, que es el 21 de mayo. Vamos a tener bastantes sorpresas también durante estas 2 semanas que nos van quedando del mes. Todo esto en relación a nuestro mes, ya lo señalé, mes aniversario. Así que quizás podemos tener otro tipo de sorpresas durante las próximas 2 semanas que nos van quedando este quinto mes del año. Así que es la invitación para que usted se mantenga claramente todo el día en sintonía de la RTL. Pero la entradita ya no nos queda más entradas para que no vengan a los estudios de la radio. Claramente no tenemos dónde más sacar. Nos gustaría tener entradas para todos, pero no tenemos ya más entraditas. Regalamos más de 2000 entradas. Entre ayer y hoy se fueron más de 2000 entradas para el circo. Extraordinario circo. Ya. 4:27 p.m. Más 569-6741-4765 es nuestro WhatsApp de la Radio Tropical Latina.

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2: Son las 4 de la tarde, con 31 minutos.
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1: Para 19 minutos, ya nos restan de las 17 horas 5 de la tarde. Estaba revisando el movimiento de automóvil por el centro de nuestra comuna de Curicó. El día de hoy, jueves 14 del presente mes, Matías Onomástico. Hoy día, saludos amigos míos. ¿Hay algún Matías en compañera radio? Saludos tremendo, amigazo, por su onomástico en la jornada del día de hoy. No se ve tanto automóvil todavía en los puntos más críticos dentro de la semana en Curicó. A ver, por nombrar algunos de los lugares que se ve con bastante complejidad vehicular a esta hora, aunque es temprano todavía. Avenida Juan Luis Díez, desde Circunvalación hasta la Avenida Curicó. ¿Cuál es la Avenida Curicó? Es la que queda acostado a línea férrea que va camino hacia Sarmiento, por Juan Luis Díez. Es en la Avenida Curicó hasta la Circunvalación. Paul Harris se ve con algo de movilidad en el tránsito vehicular. Freire, desde Avenida Juan Luis Díez hasta... Freire hasta ¿qué calle está? Hasta Carmen, correcto. El lado norte de Freire, ¿ok? Solamente aquí el punto. Después de las 5 de la tarde... Freire, acuérdate que va a estar entre Balmaceda y Avenida Juan Luis Díez, en ambos sentidos, con bastante tránsito vehicular. Alameda Manso de Velasco, Oriente, correcto, los que vienen ingresando a Curicó, justo en el paso ahí del nivel con Ruta 5 y Alameda, hasta San Martín, por el tema de los semáforos, aquello, correcto, los que vienen entrando a Curicó, llegan a los semáforos San Martín, San Martín... Van por San Martín y ahí giran por lo menos ahí en calle Peña o Rodríguez, ¿eh? Ese tramo se ve con algo de movilidad en el tránsito vehicular. Y para de contar, no tengo por lo menos... Miento. La J65 también se ve con algo de movilidad frente a la universidad que se encuentra en aquel, la UTAL, ahí en ese punto. Avenida España desde Río Loa hasta los semáforos que conectan con la 5 Sur y los que van camino hacia Zapallar o Los Cristales. Son los únicos puntos que muestra, por lo menos acá, con algo de movilidad. El resto, normal el tránsito. Por ahora, sabemos que todavía es temprano, después de las 5 de la tarde o las 6 de la tarde, la situación es muy, muy distinta en el tránsito vehicular. 16 horas, 44 minutos.

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1: Señores, seguimos la tarde en familia por la red de emisoras RTL a lo largo de nuestra zona central de nuestro país. Saludo a nuestros curicanos, curicanas que nos escuchan en otros países, que nos hacen saber a través de nuestro canal del WhatsApp y nos escuchan mediante nuestra plataforma en red, en este caso en nuestro sitio web www.radiortl.cl. Hoy día, a muy temprano, se ha continuado las labores de búsqueda de este pescador. Estamos hablando de Nicolás, la cual continúa desaparecido. Recordemos, ya más de 10 días en la localidad de Yico, en esta, la décima primera jornada que se ha llevado a cabo en esta jornada. Autoridades provinciales hoy día han conversado con la familia del pescador, que ya le explicaron claramente el trabajo que se realizará hoy por la mañana. ¿Qué dijo a primera hora el delegado en esta oportunidad en relación a este trabajo? Nuevamente me refiero a Óscar Águila, el delegado presidencial, la cual ha conversado con la familia y también explicó que se han extendido más allá del plazo que contribuye en relación a esta búsqueda.
2: Hoy estamos en el día 11 de la búsqueda como gobierno y en coordinación con la Armada, Carabineros, GOPE, PDI, Bomberos, ONGs, entre otros servicios, hemos extendido los plazos de búsqueda más allá de lo que dictan los protocolos estándar. Se ha realizado un despliegue exhaustivo por aire, mar y tierra, con la esperanza de obtener buenos resultados hoy.
1: Esas son las primeras palabras que se señaló en la mañana del día de hoy el delegado presidencial Óscar Águila, la cual coordinó en terreno hoy día, a primera hora de esta mañana, las labores de búsqueda de Nicolás, quien continúa la localidad de Yico en la décima primera jornada, donde las autoridades también provinciales conversaron con la familia del joven pescador, a quienes les explicaron el trabajo que se realiza y se está realizando hoy, muy temprano y durante el transcurso de esta jornada. Hasta el momento, hasta esta hora, 16:53, no hay buenas noticias, no hay señales al menos positivas en relación a la desaparición de este pescador. Así que ahí vamos a esperar más ratito, así que hay mayores antecedentes, mayor información en relación a este día de hoy, jueves 14 de mayo.

0: Son las 5 de la tarde, con un minuto.
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3: Municipio de Curicó y Red Simple ampliarán reciclaje a toda la zona urbana de la comuna. El alcalde George Bordachar anunció el inicio de la entrega de los sacos amarillos y verdes en el polígono que faltaba. A fines de mayo se inicia la recolección en Marcha Blanca. Más de 50.000 viviendas de la comuna podrán acceder a reciclaje desde sus domicilios. Esto debido a la ampliación del servicio que llevará a cabo la Corporación Resimple en colaboración con la Municipalidad de Curicó, alcanzando toda la zona urbana de la comuna. Con la implementación de la Ley REP, Responsabilidad Extendida del Productor, el alcalde George Bordachar, junto a la Corporación Resimple, manifestaron su apreciación.
4: Nosotros cada vez que vamos a alguna villa, población, nos están pidiendo, ¿por qué nosotros no? Y hoy día estamos cubriendo el 100% de Curicó en la parte urbana, así que eso es importante. Y nos fuimos a los niches, nos fuimos a los ponientes, a tantas partes, en Sarmiento. Creo que esto es lo que queremos, que también Curicó, todos nos estamos involucrados en esto. Tenemos que cuidar el medio ambiente, tenemos que ayudarnos, y esto es lo que estamos haciendo a través de estas políticas públicas que estamos compartiendo con Resimple y la Municipalidad de Curicó.
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1: Una buena dupla, potencia y los muchachos de la mega apuesta. La mega apuesta, perdón. Ahí están los muchachos con este, con esta tremenda canción programada a través de nuestro canal del WhatsApp de la Radio Tropical Latina. A esta hora tenemos dos emergencias, una de ellas en Sagrada Familia, Villa Prat, incendio de pastizal. Y la que está más complicada, la emergencia en la comuna de Molina, sector Villa Piedra Azul, por principio de incendio en una vivienda. Pero creo que se tardaría, por lo menos la información extraoficial, inflamación de chimenea. Son típicos los llamados, al menos en esta temporada, otoño, invierno, donde hay inflamaciones de chimenea, todo eso por quizás por la mala mantención de los ductos, de los tubos donde sale, emana el humo, por falta quizás muchas veces, por falta de mantención o limpieza de aquello. Inflamación de chimenea, entonces, se trató esta emergencia, Villa Piedra Azul, comuna de Molina, ahí trabajan ya los bomberos de la comuna mencionada, ¿ok? Esa es la emergencia que se enmarca a esta hora de la tarde en la comuna de Molina. Y en Sagrada Familia, Villa Prat, hay incendio de pastizal que ya estaría controlada la situación. Esa también una emergencia que se enmarca en esta tarde, cuando son las 5:17. 17:17. En esta jornada de día jueves. Uf, jueves. Rápidamente se nos está yendo se nos fue prácticamente ya el quinto mes del año. Mes de mayo. Sí, se nos fue, pero realmente rápido. Quedan 4 meses para septiembre. Paso el aviso. No queda nada, queda poquito. Y este 18 de septiembre va a ser ultra largo. Ahí.

0: Son las 5 de la tarde, con 26 minutos.
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amigas y amigos, les saludamos a usted que nos escucha a esta hora a través de la emisora. 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

oye, estos duendes había quedado pegado a nuestro sistema de computación. Bueno, suele pasar con la tecnología hoy en día. Nada es perfecto, según dicen. Ya. 23 son los minutos que nos separan de las 18 horas 6 de la tarde. Sí. Tengo saludos mediante el canal del WhatsApp. A ver, paso a leer antes que se nos vaya a quedar atrás. Hola, Víctor. Quiero mandar un saludo a Janet Pérez de Peñaflor Nueva, que hoy está de cumpleaños. Muchas felicidades junto a su esposo Luis Alberto Díaz Morales, a su amigo Matías Díaz Pérez y a su primo José Luis Díaz Pérez. También quiero mandar un saludo a Margarita Contreras Gutiérrez, que es de San Gerardo, que hoy también se encuentra de cumpleaños. Junto a su esposo Gabriel Venegas y a su prima Erika Venegas y a su amigo Claudio Venegas y a su hermana Gabriela Venegas. Saludos para todos ellos del parte que nos escribe por acá el 1458 en el WhatsApp de la radio RTL. ¿Cómo está el movimiento en el centro de Curicó? Actualizo sistema. Uf, ya aumentó bastante. Ya hay tacos por doquier, por bastante movimiento. Bueno, a Freire ya le indiqué, ya era de esperar. De Colón hasta Avenida Juan Luis 10 por Freire. Rodríguez desde Camino Enrique. No, Rodríguez, mira. Rodríguez desde Villota hasta Freire. Paul Rodríguez. Y Peña, de igual forma, no lo hace tampoco nada mal. De Buen Pastor, no miento, de Avenida San Martín, pero por Peña hasta Freire. Uf, tremendo taco. Avenida, a ver, esto es a la media Manso de Velasco Poniente, también entre Manuel Montt y San Martín, pero por el tema de los semáforos, Y varios puntos dentro de la ciudad de Curicó con mucho tránsito vehicular a esta hora. Hay un taco tremendo, tremendo en varios puntos. 13,5 grados es la temperatura que tenemos a esta hora en la ciudad de Curicó. Hay saludos para Tauro, que está en sintonía de la radio. Ánimo, Tauro, dicen por acá. Toda la buena energía. Vamos que se puede. Vamos, vamos que se puede. Con la canción de parte de Escorpión, Una Montaña de Besos. Los enamorados. Los tortolitos.

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Muchas gracias por el contacto a esta hora de la jornada. También estamos respondiendo a algunos WhatsApp de la radio que nos hacen escribir. En esta tarde de jueves, exactamente, jueves. Dentro, bueno, el mes de, este mes de mayo, es el mes del mar también, correcto, mes de la radio, el 21 de mayo, próxima semana también efectivo, se va a desarrollar una actividad enmarcada en relación a este mes del mar. Me refiero a una actividad que se va a llevar a cabo en el Campo Santo, acá en la ciudad de Curicó, donde el Cementerio Histórico y Cultural de Curicó celebrará el mes del mar con presentación de la Armada e inauguración de su memorial. En el marco de la actividad del mes del mar, el Cementerio Histórico y Cultural de Curicó realizará una especial jornada conmemorativa abierta a toda la comunidad, la que incluirá música, homenajes a la inauguración de un memorial dedicado a la Marina. Esta actividad se desarrollará el próximo 29 del presente mes a partir de las 17:05 de la tarde y contará con la participación de la banda de la Armada de Chile. Agrupación ofrecerá una presentación especial preparada para la ocasión, claramente. Uno de los momentos más significativos de la ceremonia será la presencia de dos cadetes curicanos pertenecientes a la Armada, quienes formarán parte del homenaje representando el vínculo de la comuna con las tradiciones navales de nuestro país. Además, durante la jornada se llevará a cabo la inauguración oficial del Memorial de la Marina, espacio que buscará mantener viva la memoria y reconocimiento hacia quienes han servido a Chile desde el ámbito marino. Una bonita jornada. Una bonita jornada se va a llevar a cabo entonces el próximo 29 de mayo a las 5 de la tarde en el Cementerio Histórico Cultural de Curicó, donde esta organización busca destacaron que esta conmemoración busca rescatar la historia, fortalecer el patrimonio cultural y acercar claramente a la comunidad a las tradiciones del mes del mar en un entorno cargado de valor histórico para nuestra comuna de Curicó. Así que la actividad está abierta a toda la comunidad curicana para participar de esta emotiva actividad cultural y patrimonial. Invita su director Luis Figueroa y el Cementerio Histórico y Cultural de Curicó para el próximo, reitero, próximo 29 de mayo a las 17:00 en el Campo Santo.

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2: Son las 6:00 p.m. en punto.
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5: Detectan 150 sismos en complejo volcánico Laguna del Maule. Un enjambre sísmico mantiene en alerta a las autoridades en el complejo volcánico Laguna del Maule, en la región del Maule, luego de registrarse cerca de 150 temblores asociados al fracturamiento de roca en las últimas horas. De acuerdo con el Observatorio Volcanológico de los Andes Sur, el sistema volcánico se mantiene en alerta verde, lo que indica un estado de reposo relativo, aunque con actividad sísmica activa y posibles manifestaciones menores. El reporte detalla que los eventos corresponden principalmente a sismos volcanotectónicos, aunque con menor energía en comparación a los primeros registros del enjambre. El más fuerte registró una magnitud de 2,0 grados. Ante esta situación, SENAPRED mantiene alerta temprana preventiva para la comuna de San Clemente, vigente desde agosto 2025, además de un perímetro de seguridad de 2 kilómetros en torno a la zona de mayor emisión de gases, restringiendo el acceso al sector. 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
2: Correcto, junto a la cadena de la alegría en la RTL, la Radio Tropical Latina. Desde el Valle Central de la ciudad de Curicó para toda nuestra zona central de Chile, cubriendo la región de O'Higgins, región del Maule y región del Biobío. Y desde Santiago hasta Chillán por la 1450 en frecuencia AM. La mañana al día de hoy se produjo un accidente de tránsito en Ruta 5 Sur, Maquegua. Donde este hecho de siniestro vial se registró cerca de las 7 de la mañana de hoy, de hoy día, en la pista poniente de la Ruta 5 Sur, a la altura del kilómetro 193, sector Maquegua, acá en la comuna, frente a Curicó. De acuerdo con los antecedentes preliminares, en ese instante, el conductor de un vehículo menor que circulaba de norte a sur perdió el control del automóvil en una pronunciada curva del sector, terminando volcado en costados de la ruta. Tras este accidente, el vehículo quedó al interior de una zanja ubicada entre la caletera y la vía principal, en un tramo donde ambas pistas se encontraban separadas por una malla de protección. El conductor, que sería el único ocupante esta mañana, logró salir por sus propios medios tras este volcamiento. Hasta el lugar concurrió un equipo de emergencia, personal de la autopista, funcionarios de Carabineros de Chile, para adoptar el procedimiento que corresponde y resguardar claramente el tránsito a esa hora. Bueno, la materia de investigación se mantiene activa por parte de Carabineros por este motivo de volcamiento en este siniestro vial a la altura de Maquegua, kilómetro 193 de la Panamericana 5 Sur, frente a la ciudad de Curicó. Maquegua es como un imán de accidentes de tránsito. Se han registrado indeterminados accidentes de tránsito a la altura de Maquegua en ambos sentidos, y graves accidentes, muchos de ellos que han cobrado la vida de muchas personas producto en esta zona de accidentes de tránsito a la altura de Maquegua. Por eso le digo, Maquegua siendo Maquegua, los accidentes siguen ahí, al menos en ese punto, en esa zona, especialmente en la zona cuando en los días de lluvia, días de invierno, se producen ahí bastantes accidentes en relación a ello. Como que la pista se pone bastante peligrosa, especialmente la dirección que va hacia el norte, justo en esa curva, saliendo del puente Lontué, pasando la ex Llanza, justo en la curva ahí, pues bastante pronunciada, ahí se han registrado indeterminados accidentes de tránsito, al menos en esa zona. Maquegua siendo Maquegua.

0: Son las 6 de la tarde, con 28 minutos.
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Pero qué manera hacernos bailar Andy Jaque. Qué manera hacernos bailar Andy Jaque. Qué buen medley. Oh, se me cayó el carnet. Qué buen medley. Qué buen enganchados. Excelente megamix. 19 minutos ya nos separan de las 19 horas, Capicúa, 7 de la tarde, 18 ya, para las 19 horas, 7 de la tarde. De lluvia, nada, hoy día, la máxima de hoy, el termómetro llegó a marcar los 14,9 grados, y eso fue a las 15,38 minutos. A esta hora, tenemos 11,8 grados de temperatura. La mínima del día de hoy fue a las 9,31 minutos esta mañana y llegó a marcar la mínima del día de hoy, los 7,7 grados de mínima. 19,9 grados fue la máxima que llegó a alcanzar el termómetro esta jornada. De lluvia, como señalé, al menos hasta el próximo sábado 23 del presente mes, nada de agüita. Nada de lluvia. Mañana viernes, una mañana muy helada. Madrugada y primeras horas del día cubierto y neblina, así que mucha precaución a los conductores mañana, a quienes salen muy temprano a su trabajo, de pasada pasan a dejar a sus hijos al colegio, conductores también de los furgones escolar, también tener la precaución debida del caso, así que transitan por ahí en algunos tramos con niebla, hacerlo con mucha precaución, porque hay algunos tramos en Curicó, en la comuna, con bastante niebla y cubierto toda la mañana y bastante helada, para pasar una tarde cubierto variando a nublado. O sea, nada de sol el día de mañana, según lo que está señalando y publicado en la página, en el portal de la Dirección Meteorológica de Chile. El sábado, 14 grados mañana. El sábado, 14 grados también, cubierto en la madrugada y las primeras horas del día, y en la tarde con nubosidad parcial. Algo de sol. Similar el día que tuvimos el día de hoy, se podría repetir el próximo sábado 16 del presente mes. El domingo 17 vamos a tener mínima 3 grados, máxima 16, nubosidad parcial y soleada la tarde el día domingo. ¡Qué genial! Soleado el día domingo con máxima 16 grados. Agradable temperatura. Se puede repetir la misma sensación el próximo lunes 18 con máxima 17 grados, nublado en la mañana, despejada la tarde. Y nubosidad parcial todo el día, martes 19 del presente mes, con máxima 15 grados. Así se presenta el día, los próximos días, según lo que entrega la Dirección Meteorológica de Chile.

junto a Leo Mattioli. Una buena música de la vieja escuela. Comenzamos a retirarnos. Agradecerles por la sintonía, por la compañía en esta tarde entre las 16 y 19 horas con la tarde en familia. Los días sábados, recuerden que estamos de las... Bueno, tarde en familia los días sábados de las 15 hasta las 19, pero nosotros estamos de las 17 a 19 horas, porque anterior está nuestra coleguita Nicolás Figueroa los días sábados. Invitación para que usted se mantenga en compañía de la radio, llega al Marranchera hasta las 21 horas con Cristian Aguirre, que trae toda la buena música del país del norte. Mañana la invitación para volver a sintonizarnos con canciones y informaciones que puedan acontecer durante el transcurso del día. Nos escuchamos mañana.

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5: Son las 6 de la tarde, con 52 minutos.
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7: Proponen reparar veredas con personal y recursos municipales en Curicó. Una propuesta para dar solución a los graves problemas de veredas en mal estado en distintos sectores poblacionales de la comuna de Curicó, con personal y recursos municipales, fue presentada ante el Pleno del Consejo Municipal por parte del concejal Francisco Sanz. Lo anterior fue recepcionado de muy buena forma por parte de los integrantes del cuerpo colegiado, y fue el alcalde George Bordachar Sotomayor quien dio el visto bueno para la firma del respectivo decreto que permitirá dar curso a la iniciativa. Frente a ello, Francisco Sanz manifestó su gratitud.
8: Estoy muy contento y lo agradezco porque el alcalde metió en el consejo una modificación presupuestaria que, entre otras, va para formar y tener un grupo especializado para arreglar veredas, que podemos hacerla, que va más allá de lo típico de respuesta que se le da a la comunidad, que oye, para arreglar tantos metros de vereda tenemos que postular un proyecto a un gobierno regional o a un ministerio y se demora años.
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tal? ¿Cómo están? Buenas tardes. Estamos iniciando nuestra alma ranchera a través de las potentes señales, como siempre, de la RTL en este 14 ya de mayo. Día de Matías. Saludos para mi hijo Matías. Hay que estar en la sintonía de Ventarano. Está durmiendo, mi compadre. Están todos trabajando todo el día. Claro, trágame que se cansaron. No, pero si sigues trabajador, ¿eh? ¿A quién salió tan trabajador? Al papá. Saludos para Matías y para todos los que tienen por nombre Matías. Para todos los que están de cumpleaños, también un abrazo grande a esta hora de la tarde-noche. ¿Cómo están? Bienvenidos a Alma Ranchera. 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Un abrazo también para Don Lalo, que debe estar escuchándonos vía online. ¿Dónde está, oiga? Se fue, oiga, para allá, ¿a dónde se fue, oiga? Se fue a tomar juguitos tropicales, mi compadre, ¿eh? Y no es chiste, en Zunga, no es chiste, mi compadre. Saludito para Lanito Letelier. 19 horas ya con 6 minutos, ¿cómo estuvo el día, oiga? Muy bien. Oye, me estaban pidiendo entrar estos cabros para el circo. No, yo no tengo entradas, tenían los colegas ayer, oiga, yo, y pues ya están regalando entradas para el circo y para mañana y también para mañana, justamente viernes, así que un saludo ahí para toda la gente que participó, que vino personalmente. Se apersonó acá en los estudios de la RTL, acá en la esquina de la Solidaridad, Oscar sus entraditas. Nosotros no tenemos nada. Si no tienen chais, que me voy a regalar. ¿Ya? Señoras y señores, usted como siempre, como es habitual, me puede llamar a los teléfonos habituales que tenemos siempre, pues. Acá en la RTL para que solicite sus canciones, ya, sus mensajes, sus saludos, en fin. Aquí estamos para atenderle, ¿ya? Dice por acá, hola Cristian Aguirre, dice por acá, muchos saludos para ti, tu familia, esperando y que te encuentres muy bien, muy bien. Gracias por Sergio Escudero, mi compadre. Estemos bien, Sergito, que estemos bien la familia ahí, pues, amigo mío. Saludos para mi amiga ahí, la señora, mi querida amiga Carmencita Mella, que seguramente también está en la sintonía ya en el sector de Santa Fe. Música, canciones para compartir en esta oportunidad, en esta noche. Abríguese, oiga. ¿Está bien agüita o no? No se viene nada de agüita todavía. No. Hasta... El domingo parece que algo, pero algo pocón, ¿ya? No hay nada de agua todavía. Ya, póngale música, nomás canciones lindas para compartir en esta alma ranchera a través de las potentes señales de la RT.

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2: Son las 19 horas ya con exactamente 12 minutos en vivo y en directo a esta hora. Un abrazo ahí para mis buenos amigos, para Cristán Canal.

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0: 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Saludos para ellos. 19 horas con exactamente 14 minutos. Botando una mosca, haciéndose la tontura, pues me tiene harto, cabrío ya. Esta mosquita, lo voy a mandar un mosca. ¿Dónde está por acá el mata? Por aquí tengo este condenado. ¡Oh, ya rompe el hocico! Puta, la mosca molestó. 19 horas con 14 minutos. Saludos para mi buen amigo Abraham, que está en la sintonía también a esta hora, de parte de nuestro amigo Víctor. Ya, a ver, ¿quién tengo por acá? Ya me siguen llegando por acá el mensaje. Me habían pedido por acá. A ver, tenemos entonces de inmediato a esta chiquilla. Ya, para mi querida amiga que está ahí, para la Normita. Un abrazo para usted, mi querida amiga, que está por allá en el sector de Aguas Negras, en sintonía también a esta hora. Esta es la basurita Beatriz Adriana. Esta es la rancherita de Puente Alto para usted, Litita querida.
2: Soy basurita.
0: Saludos para la Marinita Novoa, que siempre nos escucha también la Marinita.

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que tenía estos chiquillos de la Comisión Espontánea de Curicó Unido, que nos viene a visitar dentro de un ratito más. Lo vamos a tener acá en aire estos cabros, oiga, porque vienen con los muchachos ahí, los amigos de Romeral y también de Teno, a invitarles para este sábado a la gente ahí que les gusta el fútbol, para que sigan apoyando a Curicó Unido este sábado con un trascendental encuentro, entonces, en la granja. Esta me cansé con la escalera. Tengo la lengua afuera ya. Así que luego estamos ahí con los muchachos de la Comisión Espontánea acá en los estudios de la radio. Traen algo en el entrano, parece que la extensión, parece que el entrano están cortados con el entrano, chiquillo. Pero igual lo vamos a escuchar, ¿qué onda, ya? Ay, ay, ay. 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Ya vamos con esto para saludar ahí a nuestros queridos amigos que nos solicitaron esta canción, con Paquita del Barrio y esta

0: 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Saludos para ellos que están ahí en sintonía. 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A ver, aló, buenas noches, ¿quién está por ahí?
1: Buenas noches.
0: Ay, buenas noches, ¿quién está por ahí?
1: Buenas noches.
0: ¿Cómo estamos, José?
1: Afuera de la montaña.
0: Saludos para la montaña, para los viejos de la montaña, los viejos malos para subir al peral. ¿Ah? ¿O no? Dígame.
1: Oiga.
0: Dígame.
1: Un saludo para la Rosita Rosa Toro, que está allá en el bajo.
0: Ya, la Rosita Toro.
1: Sí.
0: ¿Ya?
1: La mamá.
0: Perfecto, ¿ya?
1: Una canción de Guadalupe del Carmen.
0: Ya, ¿cualquiera?
1: La toca muy bien.
0: Guadalupe del Carmen. ¿Ah?
1: Antes me tiró
0: de
1: usted.
0: Ah, pero por algo tenés, por algo le hablé, aprendí, puño.
1: Ah,
0: ¿ah?
1: Sí, habla, no se me tiró
0: de. Ya te dije, ya. Quédate callado nomás, José.
1: Ya, niño.
0: Ya, chao, nos vemos. Chao, chao. Chao, chao. Ah, el José comió galletas, grito. 19 con 25 minutos. 19 con 25. Estamos en Alma Ranchera.

0: junto a estos chiquillos, por supuesto, los Tigres de Sonora, vamos a ver un pequeño alto comercial presentado por mis buenos amigos del gestor inmobiliario Jorge Godoy Valenzuela. 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Vamos al corte y volvemos. Ya tenemos los muchachos de la Comisión Espontánea del Curi acá en los estudios de la RTL. Está el famoso Pablo Mino, ¿eh? Está famoso este chiquillo. Ya vamos a la pausa. Y volvemos.
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3: Son las 7 de la tarde, con 30 minutos.
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0: Señoras y señores, volvemos. 20 minutos ya para que sean las 20 horas. Estamos acá en Alma Ranchera a través de las potentes señales, como siempre, de la RTL, la Radio Tropical Latina, la que alegra tu vida. Señoras y señores, estamos en vivo en este 14 ya de mayo. Y como se lo anuncié ayer y antes de ayer, tenemos a nuestros buenos amigos, al presidente de la Comisión Espontánea de Curicó Unido, nuestro amigo Pablo Pino, a quien por supuesto le doy este tremendo abrazo, mi compadre, que siempre está en las buenas, en las malas, en todas partes, en las penas, en las maduras, todo. ¿Cómo estás, Pablo? Buenas noches, gusto en saludarte.
1: Hola, hola, Cristian. Aquí estamos, venimos con todo el ánimo. Queremos también dar un gran saludo a toda la audiencia de Alma Ranchera por intermedio de la RTL.
0: Sí, pues oye, Pablo, bueno, qué bueno lo que están haciendo ustedes como Comisión Espontánea de Curicó Unido. Sigue sumando, por supuesto, adeptos, ¿sí? Los curicanos, los albirrojos, los fanáticos de este club al cual tanto queremos, tanto sufrimos, pero eso estamos sí. Ahí con las botas puestas, pues, compañeros.
1: Eso sí.
0: Sí, pues.
1: Con sufrimiento, siempre. Oye, sufrimiento, pero se disfruta más.
0: Por supuesto, hoy te voy a dejar el honor para que nos presenten los invitados de estos muchachos que son de las comunas vecinas de Curicó, que ya estamos, por supuesto, la Comisión Espontánea está dejando, ¿cierto?, sus semillas, ya está brotando esta maravillosa idea. ¿Cómo estamos?
1: ¿Ah? Aquí estamos. Así es. Bueno, voy a hacer las presentaciones de acá. Vamos a empezar por Antigüedad Constituye Grado. Bueno, ya, la Comisión Espontánea está realizando un trabajo de apertura, ¿verdad?, de grupos colaboradores en las distintas comunas de Curicó.
0: Ya.
1: Y la primera comuna que nos abrió sus puertas fue la comuna de Teno.
0: De Teno,
1: y tenemos acá a su representante, ¿verdad?, a Lalo Donoso, a quien los dejo con ustedes al aire.
0: ¿Cómo estás, Lalo? Buenas noches.
2: Hola, buenas tardes, saludos a todos. Aquí estamos apoyando siempre el Curi. Como se dice por ahí, si no se sufre, no es curicano. Así no, que a darle adelante, no hay. Vamos que se puede.
0: Muy bien, saludos para la comuna de Teno ahí, representado por nuestro amigo Lalo Donoso, Teno Albirrojo, que está con nosotros también, sí, en esta hora.
1: Así es. Y por el otro lado, ¿verdad?, tenemos al segundo grupo formado en nuestra provincia, ¿verdad?, porque la idea de esto es ir apoyar a Curicó Unido con la fuerza de la provincia ahora, ¿verdad? Y tenemos el segundo grupo, que es el grupo de Romeral Albirrojo, representado por el señor Milton Reyes.
0: Bien, hola, Milton.
3: ¿Cómo estás, Cristian?
0: ¿Cómo estás, Milton? Hola, contento de que estén acá por los estudios de la RTL. Y qué bueno que hayan tomado el guante ahí con esta invitación que hay desde la Comisión Espontánea de Curicó Unido para que, bueno, sigamos apoyando a este club maravilloso como el Curicó Unido. Y sin lugar a dudas que sabemos que va a ir creciendo el apoyo en las comunas de Teno y de Romeral. ¿Cómo han nacido, por supuesto? ¿Cómo han tomado esta invitación, muchachos, de estar participando en forma activa, ya?
3: Muy bien, yo creo que estamos felices que nos consideren. Creo que nosotros la sufrimos como todo curicano de repente, y de repente ganamos y celebramos también. Pero tenemos muchas ganas de apoyar al club, a la Comisión Espontánea, ¿ya? De Roberal somos al menos 10 personas,
0: ¿ya?
3: Estamos recién partiendo, ya creo que ayer tuvimos la segunda reunión del grupo.
0: Perfecto, ¿ya?
3: Y como vuelvo a repetir, con todas las ganas de seguir apoyando, de seguir alentando, ojalá contagiar a más comunas para que efectivamente se unan a esto, que al final todo lo que queremos es que el Curi tire para arriba.
0: Así que bueno, te dejamos, Milton, por supuesto, ahí el micrófono para que invite a tu comuna, pues, en la comuna de Romeral, para que la gente se acerque. ¿Dónde se van a estar reuniendo? Y sorpresa para este sábado, porque van a estar yéndose justamente al estadio en caravana, tengo entendido.
3: Sí, primero que nada, un saludo a toda la comuna de Romeral, ¿ya? Espero que nos acompañen. Nosotros vamos a estar este 16 de mayo, nos vamos a juntar a las 4 de la tarde,
0: ¿ya?,
3: en Quilbo, frente a las copas de agua.
0: Perfecto.
3: Ya, de ahí nosotros a las 4:15 vamos a seguir por Quilbo hacia abajo, ya, rumbo a la plaza. Ya, vamos a pasar por la plaza, vamos a llegar a la ruta 55, y de la ruta 55 nos vamos a ir al cruce de Romeral, ya, y ahí nos vamos a unir con la gente de Teno para irnos hacia Alessandri, y de Alessandri llegar como meta al estadio de La Granja.
0: Qué bien. Lalo, querido.
2: Hola, Cristian. Bueno, invitar a la gente de Teno que se una, ya está en segunda caravana que vamos a hacer. Partimos mañana nosotros con un punto informativo afuera del supermercado 9.
0: Ya.
2: En el cual se informa cómo comprar la entrada, que mucha gente todavía no sabe ocupar el código QR.
0: Exacto.
2: O comprarlas por el teléfono. Y nos juntamos el día sábado a las 4 de la tarde en la Plaza de Armas de Teno. Hacemos una vuelta cortita por el centro y de ahí tomamos la carretera 5 Sur y nos juntamos con la gente de Romeral en el cruce de Romeral. La idea es que se sigan sumando más amigos, más gente conocida de Teno, porque la verdad es algo muy bonito apoyar al club de la provincia. Aquí solamente nos distingue este club. Yo creo que mucha gente no sabe, no va al estadio por falta de información. Así lo que es. Estamos haciendo con Pablo, con la Comisión Espontánea, es eso. Informarle a la gente que sí se puede ir, que no es tan difícil, y acercar al club, como digo, a la gente. Eso es lo que nosotros queremos, acercar a Curicó Unido, a la gente de Teno, a Romeral y a las otras comunas que se van a ir seguramente después agregando a esto. Que
0: se van a ir sumando, sin lugar a duda. Ay, qué bonito, como dice todo, el club de su gente, Curicó Unido. ¿Y qué sorpresa nos tienes tú, Pablo?
1: Bueno, quiero hacer el tercer llamado a la gente de la caravana, a la gente de Curicó, ¿verdad? Sí. Aquí vamos a esperar a estas caravanas a la entrada de Curicó. Puede ser en la avenida Alessandri o puede ser en el cruce de los Vidales. Y de ahí nos venimos todos en caravana, con autos, con bocina. Probablemente tengamos escolta policial, porque ya nos confirmaron que vamos a tener escolta policial. Así que están todas las medidas de seguridad tomadas para que vamos a esperar a los muchachos y nos venimos todos juntos a la granja para el partido. Recordemos, este sábado a las 17:30 horas, Curicó Unido, Santiago Wanderers. Y bueno, dentro de eso, de esas actividades también, ¿verdad? Queremos invitar a la gente a que conozca el primer Big Boy de Curicó Unido. El Big Boy es una fotografía de la oncena de Curicó Unido en tamaño real.
2: Gigantografía.
1: Una gigantografía tal cual, a la cual le falta un rostro, ¿verdad? Para que tú pongas tu rostro ahí y puedas salir como parte de la oncena de Curicó. Es una actividad absolutamente gratuita, ¿verdad? Financiada por la Comisión Espontánea y por la Ferretería Quilbo Más de Romeral, para que todo el público pueda hacer uso de él.
0: Un abrazo ahí para la ferretería Quilbo Max, entonces, que también está aportando lo suyo, pues. Sí. Es importante también destacarlo, ¿eh?
1: Exactamente, sí, siempre es bueno tener ahí un sponsor que apañe para este tipo de cosas, que es necesario.
0: Por supuesto, por supuesto. Hey, Pablo, bueno, sin lugar a dudas que es importante lo que están realizando ustedes. Hagan la invitación entonces a toda la comunidad, a Teno, a Romeral y a otras comunas, para que se sigan sumando y para que este sábado, por supuesto, ahí se note. No, adelante.
2: Algo cortito. La gente de Rauco que quiera sumarse a la campaña desde Teno, se puede ir por Comalle y a las 4 nos juntamos en la plaza. Que Rauco está un poco retirado, digamos, de la zona, pero por Comalle se hace cortito y sería bueno que sumen unos 2 o 3 autos, todo suma.
0: Todo suma.
2: Y la idea es que lleguemos en caravana y se muestre, se note que la gente quiere Curicó y ya hemos hecho 2 caravanas y la verdad que han salido bien bonitas porque la gente le llama la atención.
0: Por supuesto, el colorido, sí. Es emocionante, así que...
2: Buena hora a las 4 para llegar a las 5 del estadio. Ojalá que esté el sol como hoy día, va a ser un lindo día, con un triunfo de Curicó.
0: Esa es la idea, con un triunfo de Curicó, ¿no, Pablo?
1: Sí, por supuesto, y acá Romeral también, pues todos los sectores, Romeral, los Huaycos, los Queñes, el Boldal, el Peumal, todos esos sectores, ¿verdad? Quilbo. ¿Cierto? Que se sumen también a esta caravana. Es muy bonito, sobre todo a los niños les llama mucho la atención y les encanta este tipo de actividades. Así que eso, el llamado para que apoyemos a Provincial Curicó Unido. Oye, atentos las otras comunas, ¿eh? Rauco, Sagrada Familia, Molina. La Comisión Espontánea está reclutando gente, así que si quieres ser parte de esta maravillosa historia albirroja, contáctate con nosotros a nuestro correo electrónico comisionespontaneadecuricó@gmail.com, porque como te digo, ya con estos 2 grupos formados nos vamos a organizar uno a Rauco, Molina, Sagrada Familia, Gualañel y Cantén y Villuquén.
0: Pablo, tengo el llamado a un colega que le quiere saludar a esta hora. Francisco, ¿qué tal? Buenas noches, ¿te escuchan?
4: Buenas noches, Cristian, gusto de saludarte y a todo el panel. No voy a nombrar a ninguno para que no se sientan. Primero que nada, felicitarlo por el compromiso que tienen con el equipo albirrojo, el equipo, como nosotros decimos, el equipo de la ciudad de las tortas. Creo que es importante que se siga sumando gente y sería, con mucho respeto, que ellos, los jóvenes, tanto Romeral como Teno, dieran donde la gente que quiere aportar, que quiere sumarse, los números donde poder ubicarse con los líderes ahí que están haciendo cabeza de este tema, Cristian.
0: Sí, buena acotación, ¿eh?
1: Mira, sí. Hola, Francisco. Oye, cualquier duda que tú tengas o si te quieres comunicar, puedes comunicarte por intermedio de las redes sociales. Puede ser el correo electrónico como te decía, de la comisión, o puede salir todo en nuestra página, comisionespontanea.cl. Ahí va a estar toda la información. Ah, se me escapaba un detalle importante.
2: De las palomas.
1: No, espérate. Vamos a transmitir también vamos a transmitir por medio de nuestro Instagram, vamos a hacer una transmisión en vivo de la caravana en nuestro Instagram, arroba Comisión Espontánea CCO, la abreviatura de Curicó. Así que vamos a hacer una transmisión en vivo ahí también. Todo Francisco está en las redes sociales de la Comisión Espontánea, ahí aparece toda la información. Lalo.
2: Mira, Francisco, no, buenas tardes. Gracias toda por la palabra.
4: Pero hay mucha gente.
2: Las palomas que están puestas en Teno y en Romeral.
4: Que no se manejan las redes sociales.
2: Hay un código QR.
4: Solamente el
2: teléfono.
4: Si la
2: gente quiere más información.
0: Francisco, espérate.
2: Pincha el código QR y redirecciona directamente a la página de la Comisión Espontánea y ahí hay toda la información. Yo vivo en Teno, todos me conocen. Bueno, Pablo, cualquier cosa, el contacto.
0: En todo caso, vamos a anotar los números de teléfono de nuestros amigos acá, porque hay mucha gente, como bien lo dice Francisco, hay gente que no se maneja con redes sociales.
4: Correcto.
0: Con el QR.
1: Sí, perfecto.
0: ¿Sabe que a mí me pasó el otro día algo? En este caso, muy bien el punto que aborda Francisco. Se acercó un señor al móvil donde nosotros hacemos el perifoneo invitando a los partidos, a la gente para que vaya. Y una persona me dijo, si van a estar vendiendo entradas ahí en el estadio. Yo le dije, no solamente por el sistema Passline.
2: Eso es lo que
0: y me dijo que no iba porque no conocía y nada. Pero cualquier persona le puede ayudar, pero no. Tres personas fueron. O sea, y si sumamos cada partido.
2: Eso es lo que iba a hacer. Mañana se va a hacer, Cristian, disculpa. ¿Sí? Mañana va a haber un punto informativo afuera del supermercado el 9 en Teno.
0: Ya.
2: Y la otra vez ya se hizo una vez, resultó con éxito, esperamos que esta vez también.
0: Perfecto.
2: Mucha gente se acercó y quedó contento.
0: Muy bien.
2: Y los números, no sé, pues lo voy a anotar.
0: Sí.
2: Al aire,
0: no.
2: Pero el mío. Mío es 9.
0: Ya.
2: 761.
0: 761.
2: Perdón, no.
0: No.
2: Ya.
0: Se olvidó el número.
2: Que te lo ha visto.
1: Se arrepintió.
4: Cristian.
1: Se arrepintió.
0: Sí. Francisco.
4: Mira, lo importante que ellos te dejen los números.
0: Sí, me lo va a dejar por acá.
4: Y lo más importante que nosotros obviamente lo vamos a dar a conocer a toda la gente, porque insisto, hay mucha gente que no se maneja en redes sociales.
0: Buen punto.
4: Sobre todo la gente que paga la entrada. Sí, el dueño de casa, el tío, el abuelito.
0: Algunos adultos mayores.
4: Y eso, claro, a esa gente hay que apuntar.
0: Exacto.
4: Felicidades, un abrazo, gracias. Cristian, y a todo el panel.
0: Muchas gracias, Francisco, por tu acotación. Un abrazo, gracias.
4: Adiós.
0: Chao. Ahí está, ¿ya? Colega también ahí. Trabaja con Curicomio. Muchachos, oiga, ha sido un gusto tenerlo. Ojalá que no sea la primera vez. Ojalá que sean muchas más. Ojalá que la próxima seamos también ahí, que estemos ya un poquito más holgados, no tan apretados en la tabla de posiciones. ¿Eh? Así que apoyar este sábado con toda la fuerza. ¿Eh?
1: Así es. Bueno, agradecer por supuesto siempre la buena disposición de don Cristian Aguirre, que está siempre dispuesto a colaborar con el club, a colaborar con la Comisión Espontánea. Y en realidad, pues, es un placer, un privilegio poder compartir con nuestra gente. Recordemos que Curicó Unido es el club de su gente y somos nosotros los encargados de que eso prevalezca.
0: Oye, usted sabe que Curicó en todas partes, ¿ah? En todas partes del mundo, de Chile. Y tengo un curicano de corazón, por supuesto, que les quiere saludar, muchachos, a esta hora de la noche. Rola, querido, ¿cómo estás? ¿Te están escuchando los muchachos de la Comisión Espontánea?
5: Estoy feliz. Y me dan ganas de llorar por mi curicunio. Estoy acá en Santiago, trabajando en el hospital más grande de Chile. Pero mi curi lo lleva en mi corazón. Y si no sufro, no soy curicano.
0: Así es. Esa es la gringa que todos tenemos.
5: Le digo, aparte, pierda o gane, estemos en el barro, todo, soy curicano.
0: Perfecto, mi amigo. Muchas gracias por comunicarse con nosotros, desde la capital.
5: Le doy la fuerza. Chiquillo, fuerza nueva.
1: Gracias, viejo. Esas declaraciones son justamente las que nos dan la fuerza. Bien, así que tú sigues trabajando en Santiago. Nosotros aquí le vamos a poner el empeño de parte de todos, compadrito.
5: Pero Cristian, ¿sabe cómo sigo al curi?
0: Sí, pues, siempre. Así que un abrazo grande, Rola, querido. Estamos en contacto.
5: Te quiero mucho.
0: Igualmente. Chao.
1: Gracias, Rola.
0: Chao. Rolita, desde la capital, desde el hospital Barro Luco. Muchachos, ha sido un honor, por supuesto. Ojalá que, bueno, el sábado resulte todo bonito. Yo sé que así va a ser cuando están las ganas, ¿cierto? Cuando está el empeño, cuando está este amor que es incondicional por el club. Todo es más fácil, lo digo, Pablo.
1: Así es. Muchas gracias una vez más por la invitación. Y invitamos a toda la audiencia de RTL, como digo, a que acompañemos al gran Curicó Unido este sábado.
0: Perfecto, y recuerden, reiteramos entonces la caravana, muchachos, desde Romeral, ¿desde qué hora?
6: Desde las 4 vamos a estar en Romeral y en Teno van a estar un cuarto para las 4.
2: No, a las 4.
0: Se van a fusionar ahí justamente a las...
1: Ahí vamos, 4:15, 4:20.
0: Perfecto.
1: Más o menos. Para que la gente vaya, como te digo, al cruce de los Vidales o a la entrada de la Avenida Alessandri, por ahí vamos a entrar y nos vamos todos juntos a la granja.
0: Perfecto, muchachos, muchas gracias. Que estemos bien. Gracias a ustedes. Muchachos, y aguante el Curi.
1: Toda la vida.
0: Ya, ahí estaban los muchachos de la comisión organizadora, de Tino Albirrojo, de mis buenos amigos de Roberal Albirrojo también, que nos acompañan en esta oportunidad, en esta noche acá en Alma Ranchera. ¿Ve? De todo un poquitito acá, por supuesto, en nuestro programa también, para compartir ahí con toda la buena onda. Vamos con la música, ¿le parece? Canciones lindas para compartir, para disfrutar a esta hora, para toda la gente que está ahí en sintonía. 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

0: los llaneros de la frontera. Vamos a hacer un pequeño alto comercial y luego seguimos con más Alma Ranchera. No se vaya, ya volvemos.
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0: Son las 7 de la tarde, con 59 minutos.
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